0: Señoras y señores, bienvenidos. Gusto y un placer enorme saludarles a través de los micrófonos de la más completa, la Ranchera de Monterrey. Bienvenidos, bienvenidos. Estás enorme saludarles, claro está. El 91 de FM. Le agradezco al Rorriño que nos cede los micrófonos. Ya disfrutamos de los corridos, bien bañados en salsa, manchados en mole. Ay, ya sabes, papá, de cinco a seis corridazos y luego ya cerramos con broche de oro. ¡De party! ¡De party, de party, de fiesta con el guardián!
1: ¡Se juntaron los malajuntas! ¿Cómo dice?
0: ¿Por qué? ¿Por qué? ¿Por qué? Porque la gente ya nos quería escuchar. Y ni modo.
1: Y con la mano, y cojo el...
0: Bienvenidos, muchachos. A ver, que se vea que estén contentos, que se vea que estén alegres, papá. Que tu amigo Johnny Guardián ya llegó para conocerles que el Boca Seca Mayor ya está listo, dispuesto y preparado para destapar la de dominio blanco, rojo, azul, verde, manga larga, manga corta de tirantes, botella, verdecito rojo de 12, 18 antes de Cristo, la más de fuera miel. Y échate otra Boca Seca. ¡Ah, no! La mera trompa del nene de la pata que no se dobla, sí, se dobla, no se cae con el Boca Seca, ven el monito que se... King Kong, King Kong, King Kong.
1: Déjeme bailar, déjeme gozar, déjeme...
0: ¡Bienvenidos, papá! Y señor, oye, vía de contacto ya sonando, ¿eh? 81-11-58-70-65 y 66. Ojalá y los haga de agua. ¡Ojalá y los haga de agua! Bueno.
2: Muy buenas tardes, estaba aquí en Meña Zamarripa, en vivo y en directo de Atlanta, Georgia.
0: Ya ven, ¿qué les dije? Necesito de agua.
2: Claro que no. ¡Ánimo, Boca Seca!
0: ¡Ánimo! Bien, bien, compadre. ¿Cómo? ¿Qué onda? ¿Qué plan o qué?
2: Por de pare, ya sabes, y pura guardianiza aquí contigo.
0: Ya está, papá. ¿Dónde andas, mijo? Ahora.
2: Aquí andamos en Cadereyta, mi Boca Seca.
0: ¡En Cadereyta!
2: Exactamente, en Dani.
0: ¡Órale, mi Dani! ¡Ahora Cadereyta, carnal!
2: Ay, ya te lo sabes, soy como el de hasta la carretera nacional, ya, pero todo aquí en Monterrey.
0: Ya está, mi Anidoro. ¿Qué te mando, papá? ¿Qué onda? ¿Qué te lanza?
2: Todavía no tienes la de trapeaste conmigo en el grupo mojado, ¿no? ¿Qué te queda?
0: ¿Trapeaste? Ah, espérame, entonces déjame la anoto. Para pasarse a la producción, trapeaste conmigo. Mi Dani, la paso ahorita que en 5 minutos que pase en producción y se la paso ya para que me la mande, ¿sale?
2: Ya está, mi Boca Seca. Ánimo, el cuadro, ya sabes.
0: Ánimo, pura guardianiza. Cuadrilátero, pura guardianiza presente. Gracias, mi Dani de Oro. Línea 2, bueno. Se fueron, perfecto. Ya ganó. Ganamos, papá. Línea 2, bueno.
3: Bueno, mi Boca Seca.
0: ¿Quién habla?
3: Ya sabes, el camaroncito, papi.
0: Ese es mi camarón de oro. ¿Cómo andas, mijo? ¿Por dónde andas?
3: Acá, por Pescorea.
0: Eso, ya está la calabazota. ¿Qué te mando?
3: Mándame ahí la de niña de 15 años.
0: La de niña de 15 años. ¿Cómo? No, la de Fly, ¿no esa?
3: Ah, sí, es.
0: Muchacha de secundaria. Sí, algo así, ¿no? Sí. Ya está, mi
3: niña de 15 años con
0: esa es otra vez.
3: De ángel.
0: Ay, estaba ensuciando yo la vereda, va, gacho. ¿Eh? Estaba yo ensuciando la vereda con otra rola, va.
3: Ya sabes, mi Boca Seca.
0: No, ya está,
3: Germán. Aquí traigo nombres.
0: ¿Qué onda?
3: De la Noria.
0: De la Noria Sur.
3: ¿Qué? De la Norte.
0: De la Norte. Salud a la raza de la Noria Norte.
3: ¿Qué nombre, muchachos, es el tuyo?
4: Fernanda.
0: Fernanda. ¿Fernanda y quién?
3: Ahí te oyen.
0: Fernanda, ¿y quién más va ahí? Emilio.
3: Aleida y... Ah.
0: Fernanda.
3: Y su yerno, dice.
0: Fernanda, Aleida y el yerno. Saludos a mi... A mi compadre el yerno le mando uno, échate otra Boca Seca. Y para Fernanda y para Leida, les mando un cosita hermosa de papi.
3: ¿Eh? Ahí van risa y risa, Boca Seca. Oh,
0: ahí tras encargo, ya sabes, camarón.
3: Ya sabes que todos mis pasajes van buenas manos.
0: Ya está, papá, ojalá.
3: Ahí te encargo a esta niña de 15 años.
0: Ya digo, carnal, ánimo al cuadro.
3: Ok, Boca Seca, bye.
0: Ay, carnal, mi camarón de oro, no, bien, bien, escucha mi compadre, dice por acá, disculpa, la primera vez que gano, ¿y dónde hay que recoger los boletos para dónde? Pero, ¿qué boletos ganaste, carnal? ¿Qué boletos ganaste? Manda... Mi compadre que quiere la dirección, ¿qué boletos ganaste? Ya te digo qué onda.
4: Échale mi guardián, échale mi guardián.
0: ¡Ánimo!
4: Compláceme con la canción del Moreño. Del Moreño, ay, por favor, mi guardián. Mi zorro.
0: El Moreño, órale, ya está.
5: Buenas tardes, mi querido guardián en Boca Seca Mayor.
0: Hey, ¿cómo estás?
5: Aquí desde Escobedo, Nuevo León.
0: Eso aquí.
5: Ponen para la conferencia de Parier un vallenato aquí, retando al guardián.
0: Ajá.
5: Nele.
0: ¿Cuál?
5: Una de Binomio de Oro, la de... La del Osito Dormilón contra la de... La tuya, la de Ven a hacer el amor conmigo y de la de... Y para la hora del chupe, una de... Una de los invasores de Nuevo León, de la que sea, no importa, o un ramonazo.
0: ¡Vámonos!
5: Se Rebeca.
0: Ya está.
5: Alias la Becky.
0: Eso, Becky. Este, saludo para Carla Indiana, sí, ¿qué? Detrás del evento de... Ah, ok, ay, perdón, eso es otra cosa. Estaba leyendo la, lo que se va a ocupar en acá, de este lado. ¿Ese que es para mí o para Rorro? Vamos a checar.
6: Rorro, quiero participar para los boletos de Bronco. Saluditos.
0: Ah, ok, esos son con Rorro, ¿eh? Esos es con Rorro.
7: Muy buenas tardes, mi guardián.
0: Buenas tardes,
7: saludándolo y es un placer escucharlo.
0: Gracias.
7: Como siempre, mi guardián.
0: Gracias.
7: La mera verdura del caldo, la punta del tren.
0: Muchas gracias, compadre.
7: El guardián, Boca Seca Mayor.
0: Gracias,
7: compadre. Mi guardián, a ver si tiene para competencia de los Rodarte Me Dijo Eres Tú, o de los Dinos, el taxista, o de Bronco, Grande de Cadera.
0: Vámonos.
7: Ahí, por favor, si se puede, mi guardián. Un saludo ahí para todos y ya se lo sabe, enroncharse nunca, enrangerarse jamás. El negro combina con todo.
0: Eso.
7: Y ni modo.
0: Eso, papá.
7: Échense otra boca seca.
0: No, ya vi, compadre, ya se saben todas.
8: Échate otra boca seca,
0: no,
8: compadre. ¿Cómo andamos, compadre? Oye, compadre, compláceme con la canción del último beso de Sonido Master.
0: Último beso.
8: Ahí para la guardianiza de Cadereita. Un saludo ahí para el tío Coqui, para mi compadre Chiquito Chaires.
0: Eso.
8: Y ni modo.
0: Ay, anda, ya anda mi compadre Chiquito Chaires, padrino de todos. Es el padrino de todos.
9: Échate otra boca seca.
0: ¡Machamos!
9: Aquí estamos esperando la salida en una carnicería en Margaritas.
0: ¡Órale!
9: Don Berna, eso. Doña Blanca y eso. Chuy.
0: Saludos.
9: Hasta las 9 salen las manga larga, pero aquí oyéndote me divierto.
0: Muchas gracias,
9: compadre. De Chuy. En las Margaritas.
0: Ánimo, mi Chuy, allá de las Margaritas. ¿Qué onda, mi guardián? Oye, ponte algo de Super Brujo. Y la amo, un saludo. Para Genaro Ramírez, el operador de Lowboy, más experimentado de todo Nuevo León, y échate otra boca seca. ¡Oh, no! Perfecto, oye, son bastantes ventajas, bastantes que ahorita le doy lectura. Vámonos con música y luego ya vengo con más mensajitos. ¿Sale? ¿Les parece, muchachos? Para que se prenda de party con el guardia.

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0: Enero combina con todo. Vámonos con los mensajes. Rapidito, atender a la raza como debe ser. Rapidito. Que son bastantes mensajitos. Gracias, muchachos, por ser parte de Party con el Guardián. Ese ya lo vi, ya. Perfecto, este mero que sí, vámonos.
1: Saludos, Boca Seca.
0: Eso.
1: Quiero mandar un saludo para el Encho, que anda lavando.
0: Venga.
1: Te pido la canción de Grupo Ladrón, la de Tú me quieres lastimar.
0: Esas entran en la hora del chupe, ¿no? Porque son acá bajonas, ahorita pura
2: pari. Otra Boca Seca mayor.
0: Tú me quieres.
2: Saludos desde acá de Montemorelos, Boca Seca. Saluditos. Ya dejamos de laborar en el taxi, estamos reposando aquí, echándonos una promo de aluminio, tu Boca Seca. Tu saludo.
0: Así mero. Saludcita de la buena y échate otra Boca Seca.
3: Ese mi guardián, échate otra Boca Seca. Qué bueno que ya se acabó el programa del Rorro. Y ya llegó el guardián, el rey del rating. Saludos, aquí andamos, carnal, jalando en las aplicaciones.
0: Eso, Polo, amigo.
3: Y acá de Juárez.
0: Ya está, bonito.
3: Ánimo, y échate otra Boca Seca.
0: Inimada.
4: Buenas tardes, Boca Seca, buenas tardes. Saludos.
0: Venga.
4: Solo me compare Ricardo, que vamos rumbo a la casita ya, del trabajo.
0: Órale.
4: Acá de El Barrial. Saludos para mi papá y para todos. Vamos para la casa, saludos, bendiciones.
0: Igualmente, bendiciones. Dice Guardián, ¿cómo está? Ya es tú. Se pregunta por las donas de Pastrilla Hester. De parte de que se para y prende el cerro. Ya está prendiendo el cerro, papá. Se está prendiendo. Otro mensaje más.
5: Ese Boca Seca, buenas tardes. Compláceme ahí.
0: ¿Cuál?
5: Para las de Pari con el Chipón de Leandro Ríos. Un saludo para el mamá y para el Dani. De acá de la Pastora. Para mi señor padre José Mendoza y cuñado Maui de la Piloto. Gracias.
0: Órale, chimpón, que por cierto mañana viene entrevista el Penco Leandro Ríos a las 11 de la mañana con mi carnal el Morocco. Mañana viene el Penco aquí a las instalaciones, a cabina del 91. Buenas tardes, quería participar para los boletos de Bronco, pendiente de los programas en vivo.
3: Pari con el Boca Seca Mayor, eso. Aquí con el Tocayo reportándose de Caderita también, compadre. Un saludo para el Ricky, la Sada, el Gio Pelón. Aquí vamos para el Pali, por ronda de manga corta.
0: Eso.
3: Indígenas.
0: Manga cortas, platicadoras y banqueteras, y manga larga banquetera, y seisito platicador.
6: ¿Qué onda, mi guardián?
0: ¿Qué onda, compadre?
6: Oye, compadre, te voy a retar el día de hoy con esa canción que dice: un indio quiere llorar, pero se aguanta las ganas, se enamoró en la ciudad. Contra la que quieras, compadre, contra la que le pongas.
0: Ya está, mijo, déjame la busco y si se arma el tiro,
7: ánimo al cuadro, Boca Seca.
0: ¡Ánimo!
7: Buenas tardes, compadre.
0: ¿Cómo
7: estás?
0: Bien.
7: Qué bendito Dios, compadre.
0: Gracias, compadre.
7: Un saludo a ti, Boca Seca, y a todos los radios escucha.
0: Gracias.
7: Oye, ¿te podrás aventar una competencia, mi Boca Seca? Algo de Ritmo Fácil de Grupo Flash.
0: Ritmo Fácil, quedamos apuntando, papá. Son bastantes ahí.
8: Buenas tardes, guardián.
0: Eso.
8: Quisiera pedir una complacencia, que si me puede poner la canción, la de Un Títere de los Yonix o con los Rehenes, la que tenga ahí disponible a la mano. Ya sabe, pura guardianiza, el Carpi de Escobedo.
0: O quizá un Títere.
9: Esa Becky, dale todo el turno.

0: Bobby, compadre. Ahí está.
1: Buenas tardes, mi guardián. Un saludito para Ramiro Rivera de Zigzag a Derecha.
0: Órale.
1: Nos puedes complacer con la canción de Arturo Garza Treviño.
0: Ajá, está muy fuerte eso.
1: Te lo encargo, guardián. Un saludito, un abrazo, compadre.
0: Es que Rorro se llevó su compu de corridos.
2: Mi boca seca, mayor. Un saludazo, un gustazo. Gracias, estar trabajando y llegar hasta la hora de las 6 para escuchar al The Party con el guardián.
0: Eso,
2: viejo, no te voy a pedir que me pongas una canción.
0: Okay.
2: Pero sí te voy a pedir que complazcas a la Becky, por favor.
0: Órale, ya está.
2: Ya la escuchaste, un binomio y unos ramonazos o unos cadetazos. Ahí te encargo.
0: Ánimo al cuadro, perfecto, gracias. Ahorita chicamos.
3: Vamos, por la dos.
0: Espérate, mijo, todavía no salen.
4: Se mi guardián, ¿cómo andas?
0: Todo bien.
4: Cachetón.
0: ¿Eh, papá?
4: Eres mejor, bebé.
0: Ahí andamos.
4: Ahí, a ver si me puedes complacer. Ya que nunca llegó la de Seca Tus Lágrimas.
0: Seca
4: no lo vas lágrimas. A creer de Don Ramón. Y un saludo para...
0: No lo vas a creer.
4: Aquel que me hizo daño en el corazón.
0: ¿Cómo vas a creer? Para Jennifer.
5: La dos, boca seca, la dos. Es que... Si se lo había, te tiro al mar. A la dos.
0: La dos, seguro.
6: Buenas tardes, guardián. A ver si me complaces. Sí, en la mañana te estuve apoyando porque sí, aquel te hizo trampa.
0: ¿Verdad que sí? Venga, ahí venga.
6: Échale ganas como quiera, pero iba a ganar tu competencia. Ya sabes de quién te hablo.
0: Ya está. Ya está la grabaza.
6: Saludos.
0: Ánimo al cuadro.
7: Guardián, ¿me puedes complacer con una canción?
0: ¿Cuál?
7: De Leandro Ríos, Ni Nombre Tendrá.
0: Ni nombre.
7: Desde Cadereyta.
0: Vámonos, desde Cadereyta, Jiménez, Nuevo León. Vamos a dejar pendiente los saluditos para seguirle con más. Sale, quedó pendiente, saludos. Aquí dice Guardián Animal Cuadro, pórmela de Por Esa Calle Vive. Un saludo para mi tío Máximo Pacheco y a mi abuela Juana Rocha, la más loca de la tierra propia. Ahora, perfecto, gracias. Guardián, un saludito para Matu, que anda con todo, trabajando ya en el segundo turno en el taller Quirós. Saludos, gracias. Estos quedan pendientes, Este queda pendiente, nomás aguánteme un tantito. ¡Vámonos rápidamente! Este también queda. Dice por acá. Buenas tardes, espero que se encuentren ustedes muy bien. Por favor, me espera con que compartir con. Ah, no, podría decir cómo se llama su grupo donde canta, donde tocan para. Usted dijo que había ido a tocar ahí en Toluca. Ah, no, yo no toco, amiga. Yo soy nomás en la animación. En eventos, 15 años, bodas, ahí andamos, Ahí estamos, perfecto. ¿Qué tengo en línea 1? ¡Bueno!
8: ¡Juanito!
0: ¡Ey!
8: ¿Qué onda, viejote? ¿Cómo andas?
0: ¡Sensacional, Vicino Huerta! Ya sabes, bien cañón.
8: No, pues mira, aquí andamos por la parte de Jardines de Monterrey, acá entre Escobedo y Apodaca.
0: ¡Órale, ya está! ¿Cómo andamos por allá? ¿Todo bien?
8: Pues sí, viejo, nada más para saludarte, Santito, hombre, porque no tienes tiempo de nada.
0: No, hombre.
8: Como que tiene una raya la gente.
0: No, pues ahí les atiendo, como vamos atendiéndole, ¿dale?
8: Eso, viejote, un fuerte abrazo, Juanito.
0: ¡Ánimo al cuadro! Perfecto, toda la raza. Ahí está mi Chino Huerta, que bien cañón. Oye, a la raza que mandan su mensaje, ya participa para los boletos para Cinépolis, VIP. Participa para boletos para Rodeo Arena 3 Center Down, etapa 7, este 27 de septiembre, domingo, para que la raza se te saque. ¿Sale? ¡Vámonos con las primeras! Bendito Dios, tapizados de bueno, mejor no digo tapizados. Muy

0: Sonido Master contra Bronco.
1: Solo pierdes un minuto, nada más.
0: Lo sé. Esta tarde, vámonos rapidito muchachos, porque son bastantes mensajes, bastantito. ¿Quién gana? Rápidamente, tres puertas de la cancha, pisamos el esférico. ¿Por quién votamos?
2: Por la uno, guardia, por la uno.
0: Perfecto.
2: Me acordé de la chulla, no sé por qué.
0: De la chulla. 1-0, grande de cadera, 1-0.
3: Guardián, por la uno, mi canción.
0: Ajá, Vicky, grande de cadera. Pero perfecto. Vámonos rápidamente, ¿por quién votamos?
4: ¡Hola, guardián!
0: ¡Hola, maestra Mi! ¿Por cuál?
4: ¡Hola, guardián!
0: ¡Hola, maestra Mi!
4: ¡Por la uno!
0: Ah, por la uno, perfecto. ¡Saludos a la maestra! ¡Maestra Mi! Y ¡Qué milagro!
5: Por Bronco, guardián, por Bronco.
0: Oye, 4-0, se fue en zapato. Se va a ir en zapato que... Se va a ir un zapato que...
6: Votamos por la número 2, un minuto antes de irte del grupo Sonido Master.
0: Perfecto.
6: Arriba la guardianiza.
0: Bueno, guardianiza, perfecto. 4-1. Viene de atrás Sonido Master.
7: Por la 1. Y saca los boletos de Bronco.
0: Ay, cálmate, hijito, no te loques.
8: Vamos por la 1, guardián, con Bronco.
0: No, ya. Se fue en zapato.
9: La 1, boca seca, la 1.
0: No, se fue en zapatito.
10: Por la 2. Y adiós, Jennifer.
11: Esa grande cadera yo no le cobro, guardián. Por la uno.
0: Qué vallado. Oye, que me está escuchando mi compadre Mauricio. Imagínate que hace días cumplió años mi compadre. No me había dado cuenta, ¿eh? ¡Compadre Mauricio! ¡Felicidades, compadre! Más vale tarde que nunca. Y échate otra boca seca. Imagínate.

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0: Oye, así de rápido, Razel quiere boletos para Rodeo 360. Down, reportarse o mandar tu mensaje al WhatsApp. Hey, guardián, quiere boletos para Rodeo. Y ya me pasas tu nombre completo, ¿verdad? Y ya te saco ganadores. Tengo 4 boletos cuádruples, papá. Para el Rodeo Etapa 7, este próximo domingo. De esos tengo para entrar para arriba, carnal. Y también de Cinépolis, en las salas VIP. Y tengo... Ya, hasta ahí. Perfecto. Vamos a... ¿Qué quedó pendiente? ¿Qué quedó pendiente? A mi compadre.
1: ¡Mi guardián! ¡Bau! Buenas tardes, compadre.
0: ¿Qué tal, compadre?
1: Compadre, imagínate, grande, hijo de su carro, lo nononón, para dejar para una vecina que tengo, épale. La uno, compadre. ¡Ánimo!
0: Eso, mi Pau de Oro. Felicidades, compadre, por tu cumpleaños.
2: Por la dos, guardián, por la dos.
0: Ok, esos son puros audios. Son puros votos.
3: Un minuto nada más para escucharte. ¡Soy Regina!
0: ¡Ánimo, Regina!
4: Por la 1, sin escuchar la 2. Aquí presente, club de fans, mi Becky, con todo respeto. Por la 1, sin escuchar la 2.
0: Eso,
4: ni modo.
0: Eso, muchachos.
5: Por Bronco, mi guardián, por Bronco.
0: Ahí está, perfecto. Son puros votos.
5: Acá, saludos para la carpintería Ramírez. Aquí andamos todavía echándole ganas.
0: Ahora, ¿son puros votos estos? ¿Son puros votos?
6: Sí, queremos boletos para Bronco, pero para el día 2, porque el 3 no podemos.
1: ¡Producción! Me guardián, hablo por la 2. Hámonos por la 2 porque nadie quiere la 2.
0: Dice guardián, quiere boletos para cine, soy Luis. Ya participas, carnal, aguántame la risa.
7: Tito, por la uno.
0: Ya está, dice guardián, quiere boletos para Cinépolis. Ánimo Cuadro, ya estás participando también, carnal, ya participas. Dice por acá, hola, quiero verlos para ir a Bronco también. Ya participa en los programas en vivo, cuando pidamos
8: respuesta. Por la uno, guardián, sin saber cómo está la competencia, por la uno. No sé cuáles están, pero vamos por la uno.
0: ¡Ánimo!
9: ¿Qué onda, guardián? Ya sabes, aquí presente el cejón como siempre, compadre. Ya vamos, hijo, rumbo a Juárez, York.
0: ¡Eso!
10: Por los boletos, por las 200 que te depositamos.
0: ¡Ey, Miel, cálmate! Hermano, que te pregunten, Miel. Dice, muchas gracias, guapote, por complacerme con Julián. De nada, gracias. Gracias.
11: Corrección. La número 1, sin escuchar a 2, mínimo.
0: Hubo corrección con Becky.
12: ¿Qué tal? Buenas tardes. Un saludo para el borrego que les gustan los puros toponazos. Y pongo una canción. Un corridito, porfa.
0: Oye, esos son que quedan bien, saludos, ¿no?
13: Por la 2, mi boca seca. Sin salvavidas, por la 2. La 1, nada que ver.
0: Ok, compadre, no me quedé sin saludos, acá están.
14: Anda, mi boca seca, buenas tardes. Esa de un indio quiere llorar, ponle en competencia la de Charola de Plata con los Tiranos del Norte.
0: Charola de Plata. Ya está. Ese va, Charola de Plata va contra, a ver si están las dos, a ver si está Charola de Plata. Oh, en la hora del chupe, Ahí está. Uno más, porque son saludos.
15: Gracias, mi guardián. Buenas tardes. A ver si puedes competir con algo de traileros. Ahorita que es para el party. La Hormiguita, Conejito, Marilí. Esas cumbiecitas buenas.
0: Órale.
15: ¿Cómo ves, mi guardián? Y como dijo Becky, por la 1 sin ver la 2. Y ni modo.
16: Buenas tardes, guardián. Buenas tardes.
17: ¿Te puedes complacer con la canción de Arturo Garza?
16: Poner una cumbia ahí de los Reyes Locos. Se llama la cumbia de Jaime. Es para bailarla todo el ritmo.
0: Ya está.
18: Lo bueno que ya se acabó el programa del Rorrón Aburridón. Y ya empezó el programa del mejor, el Guardián.
0: Compadre.
18: Guardián, you got it, take it away. Y pon unas tejanonas.
0: Ya está, compadre.
18: La cumbia nocturna.
0: Ya está, la cumbia nos tornamos.
19: Buenas tardes, mi guardián, buenas tardes. Hey. Un saludo para mi padrino, el Chiquito Chaires.
0: ¡Saludos, Chiquito Chaires!
19: Ponte una de los bien. Ay, por favor. Saludos a todos los choferes de transporte.
20: Padre guardián, hey. Por la primera, escuché la segunda. Saludos.
0: Ya, ya está, compadre, déjame ya darle, porque son bastantes mensajes. Aquí me quedé. Esos son votos. Dice, no, ese es un saludo. ¿Qué onda? Un saludo, Boca Seca. La mera punta del tren. Gracias, compadre, gracias.
21: ¿Qué onda, guardián de mi corazón? Votamos por la 2. Nos quedamos con la 2.
0: Ah, gracias. Gracias, gracias, gracias. Este, compadre, muy pronto para saludarte en persona. Ah, gracias por la felicitación. Si nos vemos el 30. Ahora ya está. Ya está, mi compadre Mauricio, y vamos a andar. Saludos, guardián, para Hanna en Santa Mónica también. Tiene Néstor Montenegro, quiero boletos para Rodeo. Ya está, compadre. Ahorita ya ven mañana por tus boletos, Néstor. Ahorita paso los datos. Dice por acá. Dante, saludos a Dante, a Danilo, queremos boletos para Rodeo también. Dante, póngame nombre completo y quiero boletos para Rodeo. Nombre completo, porfa.
22: ¿Qué onda, guardia? ¿Qué onda, compadre? Un saludo para el marioso, el sabroso. Sí, ok. Y ni modo. Pobres.
0: Ánimo al cuadro.
23: Guardián, hey. Si vas a ponerle un día quiere llorar, mi voto es para esa. Desde la semana pasada te la pedí. Ahí se ve a quién sí cumple, así que no.
0: No. Déjame checo, compadre. Déjame checo si está. Esas van en la hora del chupe. Déjame checo si está en la de Charol de Plata y un indio quiere llorar y se arma el tiro. Sale, vámonos con la que sigue.

rápido y efectivo. 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Estás oyendo, mami.

0: 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Ah, me agasajo, va. Me agasajo bien machete. Me agasajo bien machete. Vámonos rápidamente. Ese es boletos. ¿Quiere boletos? Bueno, aguántame. No votaron. ¿Quiere boletos? Ahorita los anoto. Votos. Quiero votos. Aquí está el voto primero. Vámonos.
1: Estamos completamente en vivo. Los tres.
0: No.
1: Voto por la dos, compadre.
0: La dos, perfecto. Samurai. Él soy yo. Samurai.
2: Él soy yo, guardián. Él soy yo.
0: Ya está.
2: Y programa la de Trapeaste conmigo de Grupo Mojado, guardián. Ánimo.
0: 2-0, Samurai. 2-0, Samurai. 2-0, Samurai.
3: Por la uno.
0: Un títere, 1-2.
4: Viendo mi guardián. Hey. Estamos escuchando la leyenda de Bolívar, mi guardián.
0: Eso.
4: Nos vamos por los rehenes, mi guardián.
0: 2-2 en padre competencia. 2-2.
5: Está muy buena esta competencia, mi guardián.
0: Véngase, mijo.
5: Ahora me voy a inclinar por la 1.
0: Un títere.
5: Como tú te inclinabas, Arturo.
6: Me guardián, no están pa' el perro.
0: ¿Yo qué quieres que haga, güey?
6: Como que una canción de recuperación.
0: ¿Yo qué quieres que haga, güey? No, es la que piden.
6: Un abrazo, guardián.
0: ¡Ánimo al cuadro! ¿Yo qué quieres que haga, güey? Es la que piden.
7: Por la 1, sin escuchar la 2.
0: Perfecto.
7: Y saludos para el padrino Chiquito Chaides.
0: Eso, mijo.
7: Padrino de la guardianista.
0: Eso.
7: Padrino de la guardianista, compas. Ya está, guardián.
0: Gracias.
8: Soy Regina.
0: Ánimo, Regina. Viene de atrás, Samurai. Samurai viene de atrás, señores y señores. Samurai viene de atrás. Samurai, 4-3. Échame otro. ¡Ánimo, Inge!
9: En esta ocasión votó por los rehenes. Que se queden los rehenes.
0: Rehenes, sin duda alguna. Ya paramos la masacre.
10: Sería por los secuestrados.
11: Por la dos.
0: Ya ganaron René.
12: Vamos por la dos. Un beso en el chupatruza a todos los vatos afeminados.
13: Por la uno, guardián, por los rehenes.
0: Perfecto, gana René.

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0: Juan.
1: Bienvenidos a la segunda hora de Party con el Guardián. Segunda hora. Ahí, bienvenidos muchachos, son bastantes mensajes, pero son puros votos, eso lo tengo pendiente, ¿no?
2: Por la dos, guardián, por la dos, te agasajas, compadre.
1: Bien, Machete, son puros mensajes, era de votos.
3: Por la uno, guardián.
1: Órale, ya está. Acá quieren boletos para Bronco, pendientes de los programas en vivo.
4: Buenas tardes, noches, guardián.
1: Buenas noches.
4: Guardián, vámonos por la dos, pero... ¿Podré participar en los boletitos para el cine, mi guardián? Espero ganar.
1: Perfecto, manda tu nombre completo y quiero boletos para el Cinépolis. Para saber qué quieres, boletos para Cinépolis o para Rodeo, ¿sale?
5: La dos, Boca Seca. Un saludo para toda la banda de Flete Leal.
1: Órale, saludos a toda la banda.
2: La dos, compadre.
1: Ánimo, Pablo, mi fabuloso. Mandan puro. Aquí está. ¿Con quién estoy aquí? ¡Ah, con el tremendo Mateo! Mandan una foto aquí con Mateo. ¡Ese Mateo!
6: ¿Qué onda, guardián?
1: Eso.
6: Saludos desde Juárez, Nuevo León. Te conocí en el Mercadito 8 Nuevo León. Soy Mateo.
1: Sí, cómo no, el tremendo Mateo, claro. Sí me acuerdo, hijo. Saludos a Dulce. A Dulce Carlota, cómo no. En la colonia Mirador de San Antonio en Juárez. Al tremendo Mateo, anda bien cañón, ¿eh? Ahí nos tomamos la foto y se sabe todas las frases, ¿eh? Y ni modo, y que échate otra, y que las bangalagas banqueteras. No, ese Mateo, ¿eh? Ahí nomás, mijo. Recuérvalo con la escuela, ¿eh? No me deje la escuela, porque si no va a acabar como locutor, ¿eh?
7: La uno.
1: Perfecto, saludos a toda la gente por acá.
8: Guardián,
1: mándeme.
8: La venganza del viejito, te la encargo mucho, jefe.
1: Ya está la calabaza.
9: Oye, guardián,
1: mándeme.
9: Estoy oyendo una publicidad donde están varios grupos bélicos, pero quién sabe por qué. Cuando pasa ese comercial,
1: ajá,
9: se oye muy, muy, muy poco. O sea, se oye muy a muy bajo volumen.
1: Okay.
9: ¿Dónde va a estar Javier Luper Borbón, Javier Rosas
1: y la arena?
9: Otros grupos así más o menos bélicos.
1: En la arena Monterrey.
9: Si me pudieras decir dónde van a estar, te lo voy a agradecer bastante.
1: Carnal, ya sabes que estoy en la orden. Arena Monterrey. Ahí va a estar Javier Rosas en el baile bélico, ¿eh? Arena Monterrey.
10: Échale, Boca Seca. Saludito para toda la receta de Zigzag.
1: Eso.
10: Vamos saliendo aquí del Eternio.
1: Saludos.
10: Estamos esperando a Ramiro, pero no se apura, Ramiro.
1: ¡Ay, Che Ramiro!
11: Buenas tardes a toda la raza de la Ranchera 90.1.
1: Eso.
11: A ver si me puedes complacer con La Muerte de Chalino Sánchez.
1: Ajá.
11: Para Chito de León desde Ciénaga de Flores, Nuevo León. Y en especial para el Flaco Bustos.
1: ¡Ánimo!
11: Allá en Real de Palmas. Bendiciones para todos.
1: Igualmente, compadre, que dice Cachetón. Saludos a la familia. Vamos en el camión escuchando la mejor de Monterrey, su compa el Chaparro. Dile al Chofi que le suba más. Y en la competencia, ponme la de Florcita de Invasores. Vámonos. Pero por No pongas eso que dice escuchando, mejor pone escuchando La Ranchera de Monterrey, papá, ¿eh? Ahí para que le suban, hijito. Me dice la vereda, Chaparro. Buenas noches, mi Boca Seca. ¿Me puedes poner los meanitos para mi ama? Para mi ama, doña. ¿Doña qué? Doña Mandy Cerda está en el Ejido del Carrizo. Gracias. Claro, las meanitas, cómo no. Échame las mañanas.

0: felicidades para tu mami, que te la pase excelente y que cumpla muchos años más de parte de su hija Chapolín. Es que ¿dónde dice aquí? Buenas noches, bueno, gracias, mi boca seca, de nada. De parte de su hija Chapolín. Buenas noches, pero no dice nombre. Ahí está. Bueno, para su hija, ahí está. Perfecto. ¿Eh? Bien cañón, bien cañón. Ahí está. El saludo para tu mami. Anima el cuadro.
1: Saludos, mi guardián.
0: Eso.
1: Muy buenas noches.
0: Gracias, compadre.
1: Un saludo para Anita Cortés y Camila. Ya van saliendo del negocio de venta de concreto, de croquetas, Don Baratón. Y ánimo al cuadro, viejo.
0: Eso, ánimo al cuadrilátero.
2: Esa es mi boca seca.
0: Hey.
2: Oye, ahí me comenta la señora Celia que quiere que le mande saludos. Está pintando su casa y te está escuchando. Mándale un cosito de papi y un órale para qué vino. Y que la complazcas con la del hombre de negro.
0: Oye, pero ¿cómo se llama?
2: Esa es mi boca seca. Oye, ahí me comenta la señora Celia que quiere que le mande saludos. Está pintando su casa y te está escuchando.
0: Señora Celia.
2: Mándale un cosito de papi y un órale para qué vino. Andale. Y que la complazcas con la del hombre de negro.
0: Vale, perfecto. Señora Celia. Señora Celia, saludos, que siga pintando ahí su casa. Le mando un cosita hermosa de papi y un... ¡Ándele, paquerino! ¡Saludos! Quiero boletos, ya están participando para los boletos. Dice, buenas tardes, guardián, regálame boletos para Bronco. Esos son los programas en vivo, apenas los programas en vivo. Ánimo al cuadro, guardián, saludos desde Tierra, Colombia. Y un otro saludo para mi abuela, Juana Rocha, que es tu fan. Saludos para tu abuelita, abuelita Juana Rocha. Le mando un cosita hermosa de papi a la abuelita Juanita Rocha. Gracias, buenas tardes, espero que encuentren muy bien. Saludos a niño Mateo y a la niña Regina, se oyen bien coquetos, sí, cómo no. Hola, quiero boletos para Rodeo, ya estás participando, Mayra y Judith. Ahorita aguántame la risa, al terminar el programa, ahí se pone en contacto la raza de promociones. ¿Qué onda, guardián? Una rorita, Grupo Topaz, amándote, saludos de mi boca seca y ni modo. Es que son bastantes mensajes, muchachos, bastante.
3: Buenas noches, mi compadre boca seca.
0: Hey.
3: Oye, ponte una de Leandro Ríos, compadre. Medias negras, ay, por favor. Un saludo para todos los de transporte de personal. Que andamos aquí atrás en el traficante de Libramiento Noreste.
0: Libramiento, perfecto, pero súbale a la ranchera, no pasa nada. Y están en el tráfico, escuchando la más completa, ranchera de Monterrey, claro está.
4: Guardián, hey. El boca seca mayor.
0: Eso.
4: De la ranchera de Monterrey, la 90.1.
0: Venga, mijo.
4: A ver si me puedes complacer en la fresa colada con la de José José, que dice.
0: Ajá.
4: En tus manos aprendí a beber agua. Saludos para toda la guardianiza.
0: Va la fresa colada, ya está producción ahí checando, ¿sale? No se me quedó ni uno porque ya son bastantes. Es que estos son votos, muchachos.
5: ¡Ánimo el cuadro! ¡Por la uno, guardián!
0: Esos son votos.
5: ¡Saludos para mía!
0: Saludos, perfecto, esos son votos. Son votos, vamos a dejarlos ahí, porque acabo que para seguirle con más, ¿sale? Perfecto, ya lo de los saludos y todo, ya eso ya los mandé para que vea la raza y le atendemos como debe de ser, ¿sale? Si se me pasó uno, hágamelo saber y mándemelo otra vez, guardián, faltó mi saludo para la raza, mándamelo otra vez, carnal, pero si ya salió, ahí estamos a la orden. ¡Vámonos rápidamente! Arrancamos con la hora del chupe, pero romántico, Hora del chupe romántico, lo que está pidiendo la raza. Y luego viene más de la música boleros y todo ese gran agasajo. Y luego la fresa colada y más de la hora del chupe.
6: Bueno.
7: Bueno.
6: Sergio.
7: Hola, mi amor. Hola,
6: oye, mamá. Te llamo para decirte que no voy a poder ir a la cena de tu cumpleaños.
0: Ingasa.
6: Porque sabes que acaba de llegar una amiga de Puebla y me invitó a
0: salir. Vete tú con tu amiga, hija.
7: Pero tú me dijiste que vendrías.
6: Sí, pero no puedo quedar mal con ella.
0: No, hombre, que me hagan eso a mí.
8: Me quieres lastimar.
0: Hombre, que me hagan eso a mí.
8: Yo no sé lo que te pasa. Tú me llamas a mi casa y ni me dices cómo estás.
0: ¡Ladrón!

0: Olvida lo que vi, dije de ti. Que te agasajes bien, machete, bien mal. Y el machete va pa' nombre, qué bárbaro. ¡Qué bárbaro! Maroñas, gusano de seda, dispara pistolero. Vámonos rápidamente, tres cuartos parte de la cancha. Salimos con banderas desplegadas, muchachos. Rápidamente, ¿por quién votas? ¿Por quién votas? ¿Por quién votas? ¿Por quién votas? ¿Por quién votas? ¿Por quién votas? Ajá, ¿se descontroló la máquina? ¿Se descontroló?
1: Por la uno, guardia, por la uno, por la cornuda, por la cornuda. La que puso los cuernos.
0: Che, camarón, es duro y directo. 1-0, ladrón.
2: Loco, ladrón, digo, caseca.
0: 2-0, ladrón, vámonos. 2-0, ladrón. 2-0, ladrón.
2: La dos, vamos por la dos.
0: 2-1, viene de atrás, abracadabra.
3: Bueno, guardián, votamos por la 1, por la 1.
0: 3-1, ganando el ladrón. Y ni modo. La dos. Ánimo, carnal. 3-1.
4: La dos, sin escuchar la 1, como dijo mi amiga Inma Pequi.
0: Eso. 3-2, viene de atrás, abracadabra.
5: Por la 1, boca seca, por la 1.
0: 4-2, no puedo creerlo, ánimo, 4-2.
3: Y voto por la 2, guardián.
0: 4-3, señoras y señores, 4-3.
6: Guardián, hey. Este 24 platicador va por Sergio. Ah. Qué poca, en verdad, esa mujer, qué poca. Voto por la 1.
0: ¡Sí! 5-3. Señores, ya paramos la masacre. Paremos.
7: La 1 por la 2.
0: Ah.
8: Por la 2 sin escuchar la 1.
0: No, oh, ya nos hicieron de agua, carnal, nos hicieron de agua.
9: Vámonos por la 2, mi guardián. Ahí te mandé el mensajito para los boletos de... del cine.
0: Ya está, ahorita.
9: Vámonos por la 2.
0: Ahorita lo checamos.
3: No, guardia, te mamás.
0: ¡Ey!
3: Mamás es de cerro, compadre.
0: Compadre, cálmate.
3: Su madre. Estoy indeciso, compadre. Venga. Pero vamos por la 2. Venga.
0: Señoras y señores, gana ladrón.
10: Bueno,
11: Sergio.
10: Hola, mi amor.
11: Oye, te llamo para decirte que no voy a poder ir a la cena de tu cumpleaños, porque sabes que acaba de llegar una amiga de Puebla y me invitó a salir con unas amigas.
10: Pero tú me dijiste que vendrías.

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Muchachos, a mis amigos que pidieron la de Un Indio quiere llorar y la de Chorar el Plata, no están las 12. Pero ya las pasé a producción. Ya, yo digo que para mañana ya están ahí aquí en la compu, ¿sale? Nomás aguantenme la risa hasta que salga el payaso. Perfecto. Oye, ¿qué tengo? Ah, mensaje de Facebook. Ya está la publicación en el Facebook, no me he dado cuenta. Viene un video del guardián. Dice la raza que no ha ingresado a la página de Facebook.

0: 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Chécate, dice, pensé que los hotchis eran hot dog y yo que y yo diciendo que ayer me eché dos. Perdón, no, que así suele pasar. Marris Martínez, saludos mi guardián de oro de parte del Marris de la ruta 68 Villa Juárez. Ya andamos en labor y eso, mi Marris Martínez, el tremendo Marris, ánimo al cuadro, mi Marris. Y para acá cheque a Uriazul Rodríguez. Dicen que lo que se ve no se pregunta. A ver, ahí está. De Lara Eduardo y del Costco, saludos. Ahí está el saludo de Lara Eduardo. Chivis Lub, suele pasar. Ajá, ¿qué pasó, Chivis? Campos. ¿Qué? Cochino. Norris Chuy, buenas tardes, mi guardián. Saludos, ¿qué te parece si para la hora del chupe le cambiamos un poquitín? Una competencia de mujeres. Yo pongo la canción de mi soldadita. Ya, Chaito Valdés. Saludos, Ari Malcuaro. Bueno, ahorita la checamos. Auri Pérez, 7 años de mala suerte. Bueno, serían 14. Rebeca Noemí Valle, buenas tardes, guardián. Boca Seca, saludos desde Escobedo. Échate otra Boca Seca y un ni modo. Ponme una de Ramón Ayala, la del mezquite, órale. Oye, pues ya viene otra más de la hora del chupe. Tengo saludos por acá, o son votos. Échate otra Boca Seca, compadre, ánimo.
1: Mándala a chingar tu madre, ¿para qué vamos a pelear?
0: Cálmate, compadre. Le puedes mandar un saludo a la base de taxi, los hambreados de cadereita. Pura guardariza, ánimo al cuadro. Los hambreados de cadereita. Ánimo, muchachos.
2: Imagínate, guardián, como dijo compa Mauricio.
0: Imagínate
2: que pusieras la canción de...
0: ¿Cuál, compadre?
2: Llegaste un poco tarde. Uy. Del Penco Leandro Ríos.
0: Mañana viene.
2: Imagínatelo nomás.
0: No, que hagas algo, compadre. Mañana viene el Penco en entrevista a las 11 de la mañana.
3: Guardián, yo me estaba poniendo a pensar, fíjate.
0: ¿Qué fue?
3: La verdad que yo pienso, eso de Sergio, la verdad que está bien perro.
0: Ya sabes.
3: A quienes como a mí no les ha pasado lo que a Sergio. A mí me lo han hecho varias veces.
0: No, compadre, me digas eso.
3: Eso es bien cool ahí, de fresa, te lo juro. Eso es bien feo. Saludos, Sergio. Saludosita.
0: ¡Ánimo! ¡Ánimo, Boca!
4: Guardián, hey. ¿Verdad que tallazo tuviste?
0: ¿Eh?
4: Eso es sinónimo de humildad y se te aplaude por correr la cortesía de avisarnos que no tenías la canción.
0: Ajá.
4: Ni una de las dos canciones. Te lo agradezco de mi parte, ¿verdad?
0: No, pues compadre.
4: Y eso te caracteriza en cuanto a tu humildad, que no es sinónimo de pobreza, sino ver las cualidades y virtudes y defectos principalmente de los propios.
0: Gracias, compadre.
4: Y sigue así, guardián, ¿verdad? Sigue avanzando, éxito en todo lo que realices.
0: Muchas gracias, compadre.
4: En verdad. Saludos.
0: Gracias, compadre, gracias por sus buenos deseos. Pues sí, compadre, pues ya sabes que atendemos como debe de ser. Si me piden una canción, trato de buscarle. Si no está, ahí les aviso, muchachos. Ya saben que los tengo bien chiflados. Y pues bueno, ya saben que ante ustedes, pues ustedes son los que nos hacen y también nos dejan caer, pero hay que echarle.
5: Gracias por los boletos de Bronco, guardián, gracias. Al rato te mando tu transferencia. Ajá. Te la has ganado porque te compres tus manga larga, compadre. Y ni modo.
0: Cálmate, no digas eso. Buenas noches, guardián, mando un saludo para toda la banda que trabaja de aplicación acá en Juárez, Nueva York, y una para la fresa colada. Si me pueden conocer con la canción de Chica 240. Bueno, te agradezco, saludos ahí, gracias por su... ¿Por qué? Por ser un amor, guardián. Mándame un ándale pa' que vino. Ahí va. Ándale pa' que vino. Ahí está, gracias. Otro más.
6: Muy buenas tardes, mi Boca Seca de Oro. ¿Cómo estás, compadrito?
7: Ánimo.
6: Oye, compadre, nada más imagínate.
0: Imagínate
6: tú quedándote hasta las 9.
0: No.
6: Qué gustazo.
0: No, cálmate.
8: Guardián, ponme la del columpio de los rieleros del norte de hasta acá en Allende. Saludos.
0: Ahora le dice Paca, dice, me bajé el carro, pero no supe si gané boletos. Pendiente, hasta que se termine el programa. Saludos, Boca Seca. Vámonos por unas mangas largas, Ventura Martínez. Ánimo, mi Ventura Martínez. Gracias, compadre.
7: Oye, guardián, imagínate como florecita de los invasores de Nuevo León.
0: Ahí viene. Aguántame la risa. Vámonos rapidito con la que sigue de la hora del chupe, porque pegadito, pegadito viene la fresa colada.

Ahí está el Ramonazo que pidió Becky. No lo vas a creer. Y muchos más pidieron Ramonazo. En contra, en contra, en contra.

0: No olvido, hijita. ¡Vámonos! ¡Vámonos rápidamente, rápidamente, rápidamente! Porque ya regresa mal depósito por la promoción y también por Seisito Platicador, Manganaga Banquetera.
1: Hola, bebé. Buenas noches. Soy la Yuyis.
0: Yuyis, ¿cómo estás,
1: mi amor? En competencia para la fresa colada, ponte la de EI de Julio Iglesias contra la de José José. Órale. Y voto por la 2. Te mando un beso, ya sabes dónde.
0: Gracias, Yuyis. Gracias, mi Yuyis de oro. Muchas gracias.
2: Esa mera, guardián, por la 1. Y si gana, voy y te vas, cuarto.
0: 1-1. 1-1, se empata la competencia.
3: Me gusta.
0: Hoy se agasajan. Bien machete.
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0: Me imagino que votó por la 1.
4: Por la 1, guardián, por la 1.
0: Eso, compadre.
4: Saludos.
0: Saludos, muchas gracias.
5: No lo vas a creer.
0: Otro más.
6: Pero voto por la 1 sin escuchar la 2, mi guardián.
0: Ya está, compadre.
6: Ni modo, mi guardián. Ahora me parece que se la aplicaron como a Sergio. Y una de sus yuyas o chuyas se ha reportado. Con razón lo escucho medio agüitado, mi guardián. Pero pues, ni modo.
0: No, hombre.
6: Provocas y casi.
0: Compadre, ando sensacional.
7: Por la 1, guardián, por la 1, sin salvavidas. Salimos al cuadro.
0: 4-1, nada para cadete.
4: Vámonos por la 1, guardián. Vámonos por la 1.
0: 5-1. 5-1, no puede ser.
8: Por el Ramonazo, Juanito.
0: Oh,
8: como
0: ya
8: dice Becky, sin escuchar los dos.
0: Vámonos. El club de Becky.

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0: Oye, perfecto, vámonos rápidamente. ¿Es un saludo o es voto?
1: ¿Qué onda, mi guardia? ¿Conda?
0: ¿Conda, Guerrero?
1: Yo voto por la 1.
0: Ya está.
1: Vamos con el Ramonazo. Aquí vengo con mi papá, don Pánfilo Belmares.
0: Saludos, don Pánfilo.
1: Cuidarlo. Y quería escuchar esa rolita.
0: Órale, compadre, ya está.
1: Pero si le pones el cadetazo, también se alegra. Aquí andamos, mi guardián de ánimo. Oro.
0: Ánimo al cuadro, ese también es voto.
2: Esa no, que traigo saldo y gasolina. Vamos con la 1.
0: Ah, qué fuerte. Qué fuerte esa. Trae saldo y trae gasolina. Mira nomás. Son puros votos, votos, puros votos. ¡Vámonos con la fresa colada! La fresa colada.
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0: Se la bañó producción.

0: colado.
1: Vámonos rápidamente, por ejemplo, estamos en la fresa colada, la fresa, la fresa, la fresa, la fresa, la fresa, la fresa, la fresa, la fresa, la fresa, la fresa, la fresa, la fresa, la fresa colada, la fresa colada.
2: Voto por la 1 en la hora, Pipiluya.
1: La fresa colada, güey. No, Pipiluya, no. Fresa, la fresa colada. ¿Por quién vota, Becky? ¿Por quién vota? Ah, no, es ah, bueno, ahí va, ahí va, ahí va.
3: Nos vamos por la 1, mi boca seca.
1: Rebelde, ok. ¿Por quién vota, Becky?
4: Voto por la número, 2. La 2 sí de escuchar la 1. Y ni modo.
1: Eso.
4: Y ni modo. En la ranchera de Monterrey, la fresa colada. En la ranchera de Monterrey.
1: Eso.
4: En la 90.1. Sin escuchar la número 1. Sin escuchar la 1. Que se queda la 2.
1: Perfecto, gracias, X. 2 a 1. 2 a 1, muchachos. 2 a 1, 2 a 1, 2 a 1, 2 a 1.
5: Por la 2, boca seca, por la 2, suéltala, suéltala.
1: Eso, mijo, ya está la calabaza. Ya está, muchachos, rápidamente. ¿Por qué votamos? ¿Por qué votamos? ¿Por qué votamos? Vamos, 2 a 2, 2 a 2, 2 a 2.
6: Y votó por la 2 de OB7.
1: Ok, 2 a 3, 2 a 3, 2 a 3, 2 a 3.
7: Como somos de RBD para acá, votamos por Rebelde.
1: 3 a 3, empate la competencia. 3 a 3, 3 a 3.
8: Voto por la 2, por la 2, por la 2.
1: 3 a 4, 3 a 4, señores, señores. 3 a 4, 3 a 4.
9: Por la 2, boca seca, por la 2.
1: 3 a 5.
9: Saludos, Pachecón, que le pega el picudo.
1: ¡Ánimo! 3 a 5, ya ganó.
10: Ahora los pipiluyos, por la 2, por la 2.
1: Ahí era.
11: Si escuchar la 1, nos vamos por la 2.
1: Por la 2, perfecto. ¿Y por qué votas? Se fue por aquí. ¿Por qué votas?
12: Hola, hola,
1: hola, hola, Chuyita.
12: Soy rebelde cuando te juego yo la piel. Precioso, hermoso, gordito, hermoso.
1: Gracias, Chuyita. Gracias, Chuyita.
12: Adiós, mi amor.
1: Adiós, te mando un besote.
12: Uy, bebé.
1: Bye, Chuyita. Perfecto, señores y señores. En la fresa colada gana OB7.

0: Perfecto, señores, ya nos vamos. Ya nos vamos. Agradecerle a toda la raza que estuvo al pendiente y quedaron ahí pendientes los saluditos y los votos.
1: Por la número uno, por la número uno, agua que seca. De operador, me operadora. Ahora soy operadora de transporte de personal.
2: Ahora nos cambió la voz, guardián.
0: Oye, compadre, ¿por qué, compadre?
2: Estamos por la uno y aquí no hay roriza ni rangeriza.
0: Órale, compadre.
2: Pura guardianiza, y al que lo dude, aquí lo esperamos.
0: No empiecen. Aquí ya la producción dice que hasta las 9. No te dejes de groseros. No. Aquí producción dice que hasta las 9. No.
3: La dos, guardián. Por favor, la dos.
0: Ya está, perfecto, ya quedó.
4: Vámonos por la dos, guardián. La fresa colada de la ranchera de Monterrey.
0: Eso,
4: vámonos, compadre, por la dos.
0: Así mero, compadre, gracias.
5: Y soy rebelde.
0: Hoy.
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0: Todos se transforman
7: por la uno, voto por la uno, guardián.
0: Gracias, compadre, ahí están.
8: Por la dos.
0: Eso, muchachos, gracias por tu apoyo.
9: Rebelde, yo me quedo con rebelde. Y saludos para acá. De parte del ingeniero Sariel, aquí en Allende, Nuevo León.
0: Saludos,
9: y
0: muchachos.
9: Saludos para mi sobrina que acaba de nacer ahí en Juárez.
0: Órale.
9: Y mi hermana Rubí Hernández.
0: Perfecto, saludote grande para la mami Rubí. Eso.
10: A ver si ponen mi audio, guardián, pero no voto por ninguna.
0: Ahí está, compadre.
10: Están de la. Ya sabes.
0: No, pues ni hablar.
10: Saludos, mi boca seca.
0: Ánimo al cuadro, compadre.
10: Mis audios no valen, guardián, mis audios no valen.
0: No, compadre, es que compadre.
10: A ver si ponen mi audio, guardián, pero no voto por ninguna.
0: Compadre.
10: Están de la. Ya sabes. Saludos, mi boca seca.
0: Compadre, sí valen sus audios, compadre, pero son, como son bastantes, tengo que ir más hasta mero arriba, compadre, y ahí esté mero, perdóneme mucho, pero sí valen, cómo no, mira.
10: Por Ramonazo, mi guardián.
0: Ya está que llego a los de mero arriba, compadre, ahí está, perdóneme la vida, son bastantes mensajes que me llegan, gracias a Dios, y el apoyo de todos ustedes, muchachos.
11: Por la dos, guardián, por la dos.
0: Eso, muchachos.
12: Por la dos, guardián. Oye, gracias por avisar que no está la canción. Ahí esperemos que mañana la producción la encuentre.
0: Gracias.
12: Y ahí la podamos poner en competencia.
0: Órale, ya está la calabaza.
10: Por la dos.
0: Gracias, muchachos, ahí está, bendiciones, guardián, gracias también a ustedes, bendiciones, muchas bendiciones, gracias por todo el apoyo, guardián, hasta las 9, ya me voy al centro y te recojo y vamos a la chulla. No le muevas, hijito, no le muevas. ¿Qué dice Becky? Ya ves, Becky es la que manda cada rato.
5: Boca seca, quédate hasta las 8, hasta las 8 para que alcances el metro, luego y ya alcances el camión, el Valle Metro, y luego ya para tu casa. El viernes, quédate hasta las 9 el viernes. Hasta el viernes para que empiece el guardiantón. Y ni modo.
0: Eso.
13: Guardián Chin, que no se te olvide lo de trapeaste conmigo para que se la pases a producción del grupo mojado.
0: Ya también se la pasé todas, ya se hacen todas las rolas. Gracias a todos ustedes, muchachos. ¡Ya nos vamos! Cuídense mucho. La producción me está diciendo que hay una canción que quedó muy pegadita a todas, ¿eh? Con esa nos despedimos. Gracias, muchachos. ¿Por qué? Porque la gente ya nos quiere escuchar. Y ni modo, retroceder nunca. Y rendirnos jamás.

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13: Armando Garza Treviño, a las rejas con todo y Chivas. 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

0: 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Ya sea en la oficina, en la universidad o cuando no quieres cocinar, las sopas instantáneas siempre te sacan de un apuro. Pero, ¿alguna vez has leído las letras chiquitas de su etiqueta? Antes de abrir tu próximo paquete, tienes que conocer los resultados de nuestro estudio de calidad.
1: Un bordado tradicional es historia, trabajo y memoria colectiva. Pero hoy en día se enfrenta a la producción industrial y a la falta de información en el mercado. ¿Es posible usar la tecnología a favor de las artesanas y los artesanos? Si quieres saber cómo la inteligencia artificial puede ayudar a la defensa de un bordado tradicional, quédate en Revista del Consumidor Radio.
0: Revista del Consumidor.
1: ¿Llegas con cansancio y tienes poco tiempo para cocinar? ¿Se te antojó una sopa calientita, lista en unos minutos?
0: Las sopas instantáneas pueden parecer una solución práctica, rápida y económica. Por eso hay quienes las tienen en sus despensas.
1: Pero, ¿qué estamos llevando a nuestra mesa cuando elegimos una?
0: Para saberlo, en el laboratorio de Profeco se analizaron 33 sopas instantáneas y se revisó desde su información comercial hasta su aporte nutrimental. ¿Qué revisamos?
1: Primero, revisamos que la información comercial esté completa.
0: Verificamos que las sopas incluyeran los requisitos de etiquetado como denominación, responsable del producto, contenido neto, lista de ingredientes, alérgenos, instrucciones de uso, lote y fecha de caducidad o consumo preferente.
1: También revisamos que, si es el caso, los productos exhiban los sellos de advertencia de exceso de algún componente crítico para la salud.
0: Por cada 100 gramos de producto se determinó la cantidad de proteína, grasa, carbohidratos, agua y aporte energético.
1: Una prueba fundamental: determinar el contenido de sodio. Esto, debido a que su ingesta debe ser controlada para prevenir riesgos en la salud cardiovascular.
0: ¿Qué encontramos?
1: Todas las sopas analizadas tienen al menos dos sellos negros de advertencia. Uno por exceso de grasas saturadas y otro por exceso de sodio.
0: ¡Ojo con esto!
1: Un vaso estándar de sopa instantánea de entre 64 y 68 gramos, ya preparado, contiene por lo general más del límite de sodio recomendado por la Organización Mundial de la Salud.
0: Además, su aporte energético, que está relacionado con la cantidad de grasa, es de alrededor de 300 kilocalorías.
1: Más de los resultados. Ramen Express by Chef Wu, sopa de ramen vegetariana, declara 85 gramos de contenido neto, pero no llegó ni a los 80.
0: Seis productos no presentan completa su información comercial.
1: Algunos tienen mayor cantidad de grasa de la indicada en su etiqueta. Dos son de la marca Nama. Uno de Maruchan, pasta rápida yakisoba, y otro de Nissin, pasta UFO Fuego.
0: También encontramos un producto que declara cero azúcares añadidos, pero en su lista de ingredientes dice dextrosa. Ramen Express by Chef Wu. Fideos instantáneos calientes y picantes.
1: Ahora seguro te preguntarás, ¿qué hago si me gusta consumir estas sopas?
0: Sabemos que una sopa instantánea puede sacarnos de un apuro, y disfrutarla de vez en cuando no significa que estemos haciendo algo mal.
1: La clave está en no convertirla en nuestra comida de todos los días.
2: Tenemos que entender que son productos que tienen un alto valor energético. Por eso son productos que tenemos que consumir con ciertas precauciones. Por ejemplo, no son productos que se recomienden de forma cotidiana, por ejemplo, para personas con sobrepeso, con obesidad, con hipertensión.
0: Y antes de comprar, revisa los sellos, los ingredientes, considera su información nutrimental y comercial.
2: Bueno, es muy importante que consideremos que cuando vamos a comprar un producto, chequemos la fecha de caducidad o el consumo preferente, que el empaque sea el adecuado, bueno, que no tenga rupturas y demás, que esté en buen estado.
1: Si tienes un poco más de tiempo, una sopa casera es una buena alternativa para ahorrar y mejorar su valor nutrimental, por ejemplo, con vegetales, queso o pollo.
0: Y antes de terminar, Vamos a derribar un mito. ¿Las sopas instantáneas son de plástico?
2: Se ha pensado durante muchos años que son productos que son de plástico o que es un producto que se queda pegado alrededor del intestino por varios días. Esto no es cierto. Finalmente son productos que están compuestos principalmente por carbohidratos, pero también tienen un porcentaje de proteínas y de grasa. Nuestro organismo es tan sabio que tiene las sustancias necesarias como enzimas o ácidos gástricos para poder digerir completamente la muestra y se va a procesar como cualquier otro alimento.
0: Porque cuando conoces lo que consumes, puedes tomar mejores decisiones.
3: Revista del consumidor.
1: ¿La inteligencia artificial será capaz de salvaguardar la identidad comunitaria?
0: Un bordado tradicional no es solamente una combinación de hilos, figuras y colores.
1: Cada pieza es un conjunto de conocimientos transmitidos de generación en generación. Historias familiares, símbolos comunitarios y maneras particulares de comprender el mundo.
0: Sin embargo, en la actualidad es muy común encontrar en tiendas físicas y redes sociales productos que copian estos diseños tradicionales. Muchos de ellos son fabricados mediante procesos industriales y se comercializan sin reconocer su lugar de procedencia.
1: Con esto, no solo se copia una imagen, sino que se invisibiliza a las personas y comunidades que han conservado ese conocimiento.
0: Esta práctica también afecta a las personas consumidoras, ya que podríamos llegar a pagar un precio mayor bajo la falsa creencia de que adquirimos una pieza hecha a mano o de que nuestro dinero beneficiará directamente a una comunidad.
1: Al final, la decisión de compra se realiza sin la información suficiente. Por esta razón, es indispensable promover mecanismos que nos permitan conocer el origen real de los productos.
0: Antes de comprar, hay que preguntarnos, ¿quién elaboró la pieza y dónde fue producida? ¿Su fabricación fue artesanal, industrial o mixta?
1: ¿Qué técnicas y materiales se utilizaron?
0: Y también, ¿existe autorización para usar el diseño? ¿Y quién recibe los beneficios de su comercialización?
1: Aquí es donde puede intervenir la inteligencia artificial. Esta tecnología puede analizar imágenes para localizar características visuales que se repiten en diferentes productos.
0: En el caso de los bordados, un sistema entrenado podría estudiar la forma y distribución de las figuras, la posición de los colores, la simetría de las puntadas, midiendo el grado de semejanza entre una pieza artesanal original y el diseño de una prenda nueva.
1: Pero ten cuidado, los proyectos de inteligencia artificial necesitan datos y en este caso, no estamos hablando de simples archivos digitales. Hablamos de trabajo, de identidad, de conocimiento y de toda una memoria colectiva. Por eso, antes de registrar cualquier imagen, debe existir una explicación transparente para las comunidades sobre la finalidad del proyecto, cómo funciona la tecnología, sus beneficios, riesgos y qué medidas de seguridad se aplicarán para evitar filtraciones.
0: También tienen derecho a saber quiénes tendrán acceso a esta información, cuánto tiempo se guardarán las fotografías y si el uso será para fines académicos, industriales o comerciales.
1: La autorización debe ser comprensible, libre y específica. No basta con solicitar una firma si las personas no recibieron información suficiente o si no cuentan con mecanismos para cancelar posteriormente su participación.
0: No olvides que una inteligencia artificial responsable puede ayudar a identificar coincidencias y apoyar en la documentación cultural, pero su verdadero valor dependerá siempre de la manera en que sea diseñada y utilizada.
1: Como personas consumidoras, nuestro verdadero poder está en informarnos sobre el origen de lo que compramos para valorar y respetar el trabajo de las personas artesanas.
0: Te invitamos a leer más sobre este tema en la Revista del Consumidor de septiembre. Vea la revista, descúbrelo y no te pierdas un detalle muy especial. El artículo está escrito totalmente en náhuatl.
1: Una manera de darle voz y valor a nuestra diversidad cultural.
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0: gracias por esos aplausos. 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

0: Compadre, que suena macizo ese tamborazo en esta noche, compomero. Vamos a zapatearle todo el mundo. A ver, compadre, vamos a aventarnos la raza que está ahí en su casita, la raza que lo está viendo en vivo. Nos vamos todo el mundo para atrás, para atrás, para atrás, para atrás, para atrás. Y seguimos hacia adelante. Adelante, adelante, adelante, adelante. Y bailando de vuelta todo el mundo. ¡Vámonos! Vueltas y vueltas y vueltas y vueltas. Vueltas y vueltas y vueltas y vueltas.
1: ¡Ay,
0: compadre! Bailando todo el mundo en un pie, a ver si es cierto. 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

0: Ya estamos con ustedes a través de la ranchera de Monterrey, 6:07. Buenos días. En este jueves. Ya casi fin de semana. Ya huele a fin de semana.
1: Ay,
0: sí, señor.
1: Papá, ya.
0: Ya huele a fin de semana. Ya anda la raza alborotada. Hoy es jueves de FAR. Te acompañamos de aquí hasta las 7 de la mañana. Charlie Acevedo contigo y el buen Richie ya listos y preparados para recibir los mensajes y audios de la raza a través del 816-116-91. 816-116-91. ¿Cómo anda la gente en este jueves? ¿Ya anda motivada la raza o todavía no? ¿Qué dice? ¿Ya andan motivados, sí o no? Ya casi oliendo el mes de octubre, el mes de Halloween. El mes de Halloween, sí, señor. ¡Vamos con los audios de la raza madrugadora! ¡Buenos días!
2: Buenos días, compadrito Charlie, Richie. Estamos completamente en vivo, compadre. Ya casi fin de semana, bendito Dios. Aquí andamos en las aplicaciones.
3: Así es, estamos en vivo.
2: A Yegua Colorada, compadre.
3: La República Mexicana.
0: Yegua Colorada y estamos en vivo. Estamos en vivo, es correcto.
3: Así es, estamos en vivo.
4: Buenos días, Charlie. Muy buenos días, Richie.
5: Dime, amigo. ¿Qué pasó?
4: Ya jueves, ya huele a viernes. Charlie.
0: ¡Ey!
4: Por favor, compláceme con una de Conjunto Primavera.
5: No, mañana.
4: Hoy en
5: no,
4: tu día.
5: Mañana.
4: Lo agradecería mucho. Bendiciones. ¿Sí? Saluditos de parte del Brandon.
0: El Brandon Mesa ya haciéndose presente desde tempranito.
6: Buenos días, Charlie Acevedo. Buenos días de parte del Crema, Ruta 182, Valle del Rodexpo. Saludos para toda la colección solonera y para los que ya he mencionado y todos los que quieran mandar. Buenos días y ánimo.
0: Eso es todo, camarada, eso es todo.
7: Buenos días, Charlie, con todo el ánimo, Charlie.
0: Eso es todo, échale.
8: Buenos días, Charlie, Richie, Dios los bendiga, les saluda al guardia acá de Sumerca, saludos allá para el pollo de la colonia Lázaro y para todos los taxistas de Valle de los Encinos, para mi hijo Rolando Junior, Valle Flores y para el que está allá donde está trabajando en Apodaca, Nuevo León. Dios los bendiga, saludos, ponme una cancioncita bonita de los Huracanes del Norte o las cuatro camionetas con Beto Quintanilla, por favor. Charlie, saludos del guardia de Sumerca, cancioncita bonita de los Huracanes del Norte o las cuatro camionetas con Beto Quintanilla, por favor. Charlie, saludos del guardia de Sumerca, de
0: ya,
8: estamos en vivo. Ahí viene el agua, Charlie, Dios te bendiga,
0: salud. Dale, calmado, anda muy bragado no, con esas de las cuatro camionetas, andas? Oye.
9: Buenos días, mi Charlie, por aquí, Richie. Yo nada más tengo una duda el día de hoy. ¿Estás en vivo?
3: Así es, estamos en vivo para toda la República Mexicana.
0: Estamos en vivo, así mero, estamos en vivo para todo México y la República Mexicana, dicen. Buen día, Charlie, saludos, bendiciones para todos. Aquí estamos como todos los días empezando ruta desde Cadereyta hasta la planta Whirlpool. Es todo, Rafita, échale gana, Rafita. Y dice, buenos días, Charlie, Richie, un saludo para el changuito del Teófilo que andaba ponchado. Písale, mico, me puedes complacer con la de Sabes Amor. ¡Qué hubole! Saludos para Ale Juárez. Y dice, un saludo y un fuerte abrazo. Quiere que me manden unos saludos para los de Grote Turno Nocturno. Muy en especial para el área de conectores que andan en friega. Hay un saludo para los de la celda 3A. Y para Loredo y Meño de la Ruta 223 de parte de su viejo Lara. Y vámonos a Reynosa, buenos días, dicen de este lado el Gabriel. Saludos para Gabriel, que le vaya bien en su viaje. Saludos para las chicas de Grote, del área de ensamble, en especial las chicas de Estelantis que andan en Chin sacando la producción de ese pelo. ¿Qué andarán o no? ¿Tú qué dices? Que no cree, dice el Rich. Charlie, Richie, buenos días, ya se siente Bronco en Monterrey, quiero accesos, Enrique Saldaña. Órale, es correcto, ya huele al mes de octubre, ya huele a concierto de Bronco. Y nosotros tenemos los boletos, así que hay que estar pendiente, porque vamos a estar regalando boletos para los conciertos de Bronco que serán el 2 y 3 de octubre en la Arena Monterrey.
1: Qué
0: así
1: argüendero.
0: Que bien, bien, bien, bien abusados, ¿eh?
10: Buenos días, muy buenos días, Ricardo Garcés.
11: Dime,
10: buenos días, muy buenos días, Carlos, el de la yegua colorada. Muy buenos días, acá andamos por la parte de Escobedo, está bien nublado, yo creo que va a llover. Se me va a mojar la ropa, pero bueno. Es la cosa, Carlos. Oye, ¿cómo ves? Imagínate, imagínate que en tus oídos y en los oídos del Ricky se escuche tu cantor.
11: No,
10: de
11: mañana.
10: ¿Cómo
11: no,
10: se escuchará mañana en sus oídos? ¿Quieren averiguarlo?
11: No, póngalo. Mañana.
10: ¿Cómo ven? No, ¿cómo ven? ¿Jalan o se enclochan?
0: Que mañana, dice el Richie. Mañana. Que mañana. Mañana que es viernes de las mangas del chaleco y viernes botanero. Buenos días, Charlie. Un saludo para los de Repinza, dice equipo táctico que andan sacando el jale en Ternium Pesquería, y en especial para el chofer. Que las señores le pega saludos. Quiero suponer que quiso decir que la señora les pega. Quiero suponer. Quiero pensar. Ve tú a saber. Puedes mandar un saludo para Juan y Picón Dani de la 226 Bosques. Y para Camello Chapulín, que se fue a la ruta 19 de su compañero Leiva. Y un saludo para la chica de la Leti. Buen día, Charlie, aquí andamos ya en la chamba. Saludos desde Cantoral Pesquería. Eso es todo, González. Échale ganancias a darle con todo en este jueves. A toda la gente de Pescorea les mandamos un saludo. Y vamos a comenzar con...

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0: 24 tenemos 25 grados, 25 graditos, y vamos a darle lectura a los mensajes de la raza que se sigue reportando al WhatsApp 816-116-91. Dice: saludos para mi compadre del alma, casi casi hermano, Raúl Cara, de la 223 San Francisco, de parte del Meño. Para el loquillo de Alvarado y el Cano Capibara de Teófilo. Dice: saludos al grupo Lo que callamos los operadores, de parte de Magues Arazúa. Y a la raza de la 223 Teófilo. Y dice: ¿me puedes complacer con la canción de Modo Amor? No, de Bronco. No, de Bronco, de Bronco. Que de hecho acaba de salir una de Bronco. Dice: hay algo en ti de la leyenda. Para Lucy de Flestec. Órale, saludos para Lucy de Flestec.
1: De Charlie, aquí presente el cejón, como siempre, compadre. El presidente del club de fans, los ahijados del Chiquito Chaires, compadre. Gracias al Chiquito Chaires, todos los semáforos en verde, Charlie. Ya vamos rumbo al jale, al máximo para ganar el mínimo.
0: Pero ya te tomaste la foto con él o no. ¿Ya tienes tu foto con él o no? A ver, coméntale, coméntale.
2: Charlie, buenos días, buenos días, buenos días. Richie, buenos días.
3: Dime,
2: ¿qué pasó, mijo? ¿Cómo andamos, Charlie? Ya en este lindo jueves.
0: A ver, ahora fíngele.
2: A ver si te puedes dejar caer con un caletazo, Charlie. Para iniciar el fin de semana con todo. Esa de un viejo amor. Ay, sí se puede, Charlie. Ay, con saluditos para mi compa el cejón y para mi padrino el chiquito Chaires. Cuídense, raza, y hay que echarle ganas. Adelante, vámonos.
0: Pero ya te anda cambiando, ya te anda cambiando. El cejón por el chiquito Chaires. Ya te anda cambiando, ya te anda cambiando. Ponte abusado.
4: Estás muy pegriloso.
0: Y con eso, y que ahora ya no se mandan besos de machos, pues con mayor razón.
5: Buenos días, mi Richie, buenos días. Estoy aquí para mandar un saludo a mi compadre Alfredo, al compadre Luis. Y a mi papá Santos de las Naranjitas, de acá de Guadalupe, de parte del Villa Sana. Ánimo, señor.
6: Buenos días, ¿qué onda, Charlie? ¿Qué onda, Charlie? Oye, saludos de acá, Omar de Piedadita. ¿Me puedes poner una canción de duelo? El amor no acaba. Un saludo para mi padrino, el Medalla Chaire. Saludos.
7: Charlie, no metas cizaña. Yo no cambio a mi funda, al Piwi, digo, a mi compadre el Piwi, por el chiquito Chaire. Son mis dos compadres.
0: Sí, se me hace que el cejón quiere una clave. Quiere una clave, una remesa, a mí se me hace.
8: Buenos días. Oye, ¿me puedes mandar saludos a mis cordiales para la ruta 26, en especial para el amor de mi vida? La señorita Juanita Hernández, la mejor operadora de toda la 226. Y también para los ex compañeros del ramal de Palmira. Especial a mi socio, el señor Leiva, de parte de su amigo el Camello.
9: ¡Ya, merito!
0: Ándale, Camello. Oye, ¿andará en el camión o traerá una matraca? Y si oye como una matraca, no vaya a estar listo para el juego de los Tigres del sábado ya. Oye, que viene el Pueblita con los Tigres,
4: Esto es muy peligroso.
0: Viene el
4: muy
0: Pueblita.
4: Peligroso.
0: El día sábado. Pero esa es otra historia. Dice: saludos para mis compas de la 223, Teófilo Salinas. Y para Ale Juárez, que anda con todo. Dice: para el Torres, Cano Izquierdo y toda la raza, toda la raza. Para Changuito Chava Torres, dice. Y para el loquillo de Quinta Las Sabinas, que nomás va estorbando.
10: Y para el Charlie, ¿cómo que viene el Pueblita? Es el Pueblota, no estoy viendo cómo anda Tigres.
0: Bueno, eso sí, eso sí. ¿Para qué te digo que no? Sí, sí. De hecho, y ahorita el Puebla va como a mitad de tabla, más o menos, más o menos, si no me equivoco. Así que, pues, esto pinta color de hormiga, mi Richie, para el día sábado, híjole. Nomás no vaya a pasar otra tragedia. Nomás no vaya a pasar otra tragedia.
3: Mejor.
0: Yo digo, así que hay que poner ahí, ahora sí que las alarmas, hay que poner las alarmas y no precisamente para despertarse.
3: Qué argüentero.
0: Buen día, Charlie, voy a felicitar a mi hija que cumple años hoy, 21, María Fernanda Ramos, aquí te vamos escuchando. Claro que sí, muchas felicidades y vamos a aprovechar que ya anda despierto, que ayer sí le cumplieron lo que le prometieron, la hamburguesita esa de la estrella, sí se la dieron. Y hoy, ¿qué creen? ¿Qué creen? Hoy anda más motivado porque mañana no hay clases, mi Richie. Mañana no hay clases porque es el último viernes del mes. ¡Yúbole! Junta de Consejo Técnico. Así que cántale las mañanitas, ni más ni menos que a María Fernanda Ramos. Bendiciones para ella y muchas felicidades.

0: muchas felicidades, bendiciones y que se la pase de lujo en este día.
1: Saludos, Charly, saludos de aquí de la ruta 223, Teófilo Salinas. Saludos para el sucio de sucios, el Álvarez, de aquí de la ruta 223, Teófilo Salinas.
0: ¡Bácala! Y dice un saludo para todos los audífonos Salinas. Ay, caray, ¿cómo estuvo eso?
2: Mira nomás cómo anda.
0: Dice,
2: ¿cómo
0: para
2: anda?
0: Mi compadre izquierdo, que me levanten la caballero y un peinadote, el changuito. Órale, toda la raza que anda bien activa.
3: Y de ir a la fiesta de Marifer, ¿quiénes iríamos, Charlie? Que invite, que pase la ubicación.
4: ¡Cállate, baboso!
0: Que pase la ubicación, ahí está María Fernanda, felicidades de parte de su señor padre, sí señor. Vamos a escuchar al grupo

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0: Estamos en vivo para toda la República Mexicana y los Estados Unidos.
1: Sí, es correcto, seguimos en vivo, mi Richie, en este jueves, ya 24 ¿qué? De septiembre, sí, señor, saludando a la raza también que nos escucha a través de internet, allá en la Unión Americana, y hasta las Europas también, saludos a todos esos paisanos que ya andan ahorita laborando, echándole todos los kilos, vamos con los audios.
2: ¿Qué? Buenos días, no sé si me puedes complacer para las mañanitas. Hoy cumpleaños mi hermano José Luis, que está de mantener largo, que me lo bendiga. Y un saludo a toda la raza que andamos ya en la hora del trapo. Al Camello, a Leiva, a Dávila, a Picón, a toda la raza de Telaza. Ya sabe, la Chisqui presente aquí en la
1: 90.1. Ándale, Chisqui, ¿dónde andabas, Chisqui? ¿Dónde andabas? Ahorita se esforzó bastante el sobrinillo del Richie con las mañanitas y andabas perdida, Chisqui. ¿Qué procede ahí?
3: Buen día, buena mañana, mi Charlie. A ver si me puede poner la canción de Traileros, Somos Ajenos, creo que se llama. Saludos.
1: ¡Hule de los Traileros del Norte! Buenos días, Charlie Richie. Dice así, llovió en colonias del norte Allende anoche, de parte de Dionisio Santiago. A ver. Mira, se puso bueno allá en Allende.
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1: Se puso bueno, con razón. Ahora sí que el calorcito se sintió un poquitillo menos acá de este lado, en el área metropolitana. Ándale, así como le gusta el Richie, bien sabroso. Buenos días, Charlie. Un beso bien grande para la señora Valentina Elizalde González. Dile que ya extraño su café de parte del amor de su vida. Saludos y bendiciones a todos. Ruta 223, Teófilo Salinas. Que se pongan a jalar, dice el Richie. Que se pongan a jalar. Oye, pendientes, porque hoy viene entrevista a Leandro Ríos. Hoy viene entrevista a Leandro Ríos a las 11. A las 11. Tempranito. No sé si vaya a traer alguna que otra bebida ahí de él, la famosa, ahora sí que bebida hidratante del Penco Leandro Ríos. Y también vamos a seguir regalando boletos para los conciertos de Bronco, que será el 2 y 3 de octubre, como ya les decía, boletos para el cine, los boletos para el rodeo allá en Suazua, que será este domingo también, este domingo 27 allá en Suazua, Nuevo León. A toda la raza que le gusta el rodeo, bien pendiente, bien abusados, para que puedan ganar boletos y se vayan a divertir. Y los boletos para el cine también, el pastelazo también, bien abusados de todos los programas en vivo. ¡Vamos con audio!
5: Buenos días, saludos, Richie.
6: ¿Qué pasó?
5: Oye, ponte una canción, ¿no? Para empezar el víspera de fin de semana. Las botas de animal raro con el grupo R.
6: Mira nomás cómo.
5: Saludos desde aquí, desde Marín, hacia acá de Rancho.
1: Saludos a la raza de Marín, a toda la gente que ya va ahorita, ahora sí que en el transporte de personal, a todos los traileros y no precisamente del norte.
0: ¡Los traileros del norte!
1: A todos los camioneros, un saludo a los taxistas también. Sí, wow. A la raza de las aplicaciones que ya andan bien tendidos, también buscando víctimas en esta mañana. ¡Vámonos!

0: No la dejes ir, para que no tengas que dedicarle una canción como esta. Paz.
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0: ya estamos a punto de despedirnos. Vamos con los últimos audios porque ya viene el noticiero de Enfoque Monterrey y el Porvenir Radio.
1: Ya llegamos al taller, Charlie. Gracias, Chiquito Chaires. Todos los semáforos en verde, compadre. Y póntele los lentes carrera con revólver cannabis, penecerles y este juevesito.
0: Ajá, Miki, también no anda alterado el cejón.
2: Buenos días, Richie. Aquí ya vamos camino a la escuela, bien felices y con tenis, porque hoy es el último día, porque mañana toca el consejo técnico. Aquí va el grito del campeón y de Monse. 1, 2, 3. Listo, ahora sí. Nos puedes complacer con algo de Bronco. Bienvenido, Dolor. Modo amor, contigo lo supe. Los castigados. Ay. No están castigados, ahora sí tienen tablet hoy, porque no batallamos con ellos. Entonces, excelente jueves, Charlie. Yegua colorada. ¿Tú fuiste la que más qué? Hay que se despertó rápido y no batallaron para peinarte ni nada.
0: Es que les dije que andan motivados porque mañana no hay clases. Oye, pero yo, ahorita salió una de Bronco, ¿verdad, mi Richie? ¿Qué hubo? Le llegaste tarde, hombre, híjole. Dije, a ver si está escuchando, y ya ves. Charlie Richie, boletos para Bronco ahorita, ya que es hora de trabajar, dice de este lado. ¿Y no? Buenos días, saludos para el Conce del 59, para la 109 Exposición Aeropuerto, y para el jefecito El Paco, y saludos a todos los que andan en el tramo. Saludos para los de Transporte Concretos Coinsa. Ya vamos rumbo a Santiago, en especial para el de la unidad 55, el Reina. Eso es todo, camarada, eso es todo.
3: El cejón es gay, compadre.
0: Híjole, ya lo descubrieron.
4: ¿Quién te metió, Licho?
0: Ya te descubrieron, cejón. Híjole, eso no me la sabía. Bueno, ya más o menos ahí tanteábamos, pero híjole, pues ni modo, ¿qué se le hace ahí? ¿Qué es Elias? ¡Vámonos con eso de la Treviñosa! ¡Saludos para el compa Bubu y sus donas, dice!
5: ¿Qué? Es que sabe que soy gay porque me lo ando atropellando, Charlie.
0: Te va a detener, Chiquito Chaires. Te va a detener. ¿A poco andas muy atropellador? Ahorita va a levantar el reporte, Joaquín, ¿eh? ¡Excelente jueves! ¡Bendiciones! ¡Gracias, mi raza! A las 11 viene Leandro Ríos. ¡Llego a colorar!

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3: Muy buenos días, estos son los titulares de Enfoque Monterrey en esta mañana de jueves 24 de septiembre del 2026. Son las 7:02, la temperatura 25 grados. Esta es la información. Un hombre que contaba con reporte de persona desaparecida fue encontrado sin vida y con evidentes huellas de violencia en el arroyo La Talaverna en el municipio de Apodaca. Un hombre fue ejecutado a balazos en calles de la colonia San Bernabé al norte de Monterrey, lo que generó una movilización de elementos de seguridad y cuerpos de emergencia. Un adolescente de 15 años perdió la vida en forma trágica. Estrelló su moto contra una camioneta. Esto ocurre fuera del área metropolitana en Hidalgo. Sin importar que vea vecinos en una plaza de García, hombres armados ejecutaron a un joven a balazos. Una pareja señalada como presunta responsable de la muerte a golpes de una niña de 11 meses que cuidaban, este caso, que lo platicamos en Suazua, que falleció la pequeñita en el hospital materno infantil. Pues bueno, ya fue detenida esta pareja por la Agencia Estatal de Investigaciones. En la información local, los recursos necesarios para el proceso electoral 2027 están garantizados. Esto lo aseguró la Secretaría de Finanzas y Tesorería General del Estado. El dinero recaudado por el cobro del impuesto verde ha sido utilizado para mejorar las estaciones de monitoreo ambiental, crear el nuevo C ambiental, el C4 ambiental, poner en marcha la división ambiental y también dicen que la construcción de las dos nuevas líneas del metro, así lo mencionó Raúl Lozano Caballero. Como parte de la colaboración en protección de las niñas, niños y adolescentes, UNICEF instalará una oficina en Nuevo León. En la información nacional, la presidenta Claudia Sheinbaum reaccionó con ironía a los dichos del mandatario estadounidense Donald Trump, quien durante la Asamblea General de la ONU afirmó que México es el epicentro de violencia de los cárteles. Sheinbaum dijo, es difícil vivir junto a un país con alto consumo de drogas. Miguel Sánchez Altamirano, presidente municipal de Juchitán de Zaragoza, fue detenido por extorsión y presuntos vínculos con grupos delictivos. Esto en la región del Istmo de Tehuantepec en el marco de la Operación Enjambre. Temas económicos, la Casa Blanca y el gobierno de México acordaron llevar a cabo la cuarta ronda bilateral de negociaciones del tratado entre México, Estados Unidos y Canadá hasta octubre en lugar de septiembre, dijo el subsecretario de Comercio Exterior. Internacionales, el presidente chino llegó a Washington para una visita de Estado de 3 días con una agenda que incluye amplias discusiones sobre inteligencia artificial, Irán o comercio y ceremonias por todo lo alto. En los deportes, para cerrar el año mundialista, la selección mexicana disputará el próximo martes 17 de noviembre el partido de vuelta correspondiente a los cuartos de final de la National League de la CONCACAF en el Estadio de Rayados. Tigres continuó con su preparación para el duelo ante Puebla en la Liga MX, aunque previo a la práctica hubo una encerrona de los líderes del equipo para levantar el proyecto en esta apertura 2026. En los espectáculos, el cantante y compositor estadounidense Lionel Richie tuvo que ser hospitalizado nuevamente luego de presentar otro problema cardíaco y someterse a un nuevo procedimiento para tratarse la fibrilación auricular. Sentencian a Harvey Weinstein a 15 años de prisión por abuso sexual. El exproductor fue encontrado culpable de agredir sexualmente a su ex asistente. En el pronóstico del tiempo, las temperaturas para el día de hoy, actualmente 25 grados, lo que se espera para esta jornada en la zona metropolitana. Temperaturas parecidas el día de ayer. Oigan, la próxima semana podría bajar mucho. Por lo pronto, tendremos una máxima de 33 y por la noche 22 grados.
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3: Así es, ¿qué tal? ¿Cómo están? Muy buenos días, gracias por acompañarnos esta mañana aquí en Enfoque Monterrey. Estamos iniciando ya este espacio con la información más importante de todo lo que ocurre en Monterrey y el área metropolitana. Muy buenos días, un saludo a todas las personas que están con nosotros a través de 90.1 FM, también a través de la aplicación de Núcleo Radio Monterrey, a través de la página web de La Ranchera de Monterrey, la página web de Enfoque, y pues bueno, ya lo saben, a través de las redes sociales. Oigan, ahorita en un momento vamos a ir con Karina Garza Ochoa para que nos platique qué fue lo que ocurrió durante la madrugada, pero por lo pronto tengan mucho cuidado y manejen con precaución porque ya hay tráfico en distintos puntos de la metrópoli precisamente. Y saludando a quienes nos escuchan en su vehículo, que van en las calles, también los que van como peatones, los que están también en el transporte público, que tengan muy bonita jornada en este jueves, ya lo decíamos, 24 de septiembre de 2026. Y les recuerdo que tenemos el WhatsApp, está a su disposición y está el 81 23 21 32 11 81 23 21 32 11, también para cualquier comentario que nos quieran hacer, para cualquier denuncia, para cualquier situación ahí que quieran hacer, pues, del conocimiento de la autoridad y lo que hemos dicho, que es importante aquí decirle a las autoridades qué es lo que está fallando, qué es lo que se requiere, que no debería de ser así. Digo, todo debería de estar, pues, controlado, pero a veces no ocurre. Así que nosotros le decimos a la distinta autoridad, a los municipios, al Estado, agua y drenaje, a la Comisión Federal de Electricidad, a quien ustedes nos comenten, pues, que está fallando algo, y aquí nos dicen, mira, es en tal lado, es en tal dirección, frente a este número, entre calles, colonia y municipio, y nosotros así lo hacemos llegar a las distintas autoridades y dependencias. Muchas gracias, mi estimado Ricardo Garcés, que está en los controles. Yo soy Hugo Aranda Tamayo. Son las 7:08, 25 grados la temperatura, mucho que platicar, y nos vamos en este momento con lo que ocurrió durante la madrugada en las últimas horas en la zona metropolitana.
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3: Y para eso nos enlazamos como todos los días con Karina Garza Ochoa. Karina, ¿qué tal? ¿Cómo estás? Muy buenos días.
4: Hugo, ¿qué tal? Muy buenos días. Pues en diversas movilizaciones policíacas las que se registraron en las últimas horas en Monterrey y su área metropolitana. Vamos a comenzar con un operativo que fue desplegado durante la madrugada en Avenida Félix U. Gómez y fue frenada una caravana de motociclistas. Esto fue en la colonia Terminal. Hasta este lugar, los elementos de movilidad del municipio de Monterrey, Hugo, detectaron precisamente una de estas caravanas, como las que les hemos estado reportando las últimas semanas, donde incluso se han registrado accidentes como el que les mencionábamos la semana pasada de este joven que lamentablemente perdió un ojo cuando estaba haciendo una pirueta sobre Avenida Constitución. Bueno, pues este tipo de situaciones han generado que las autoridades reaccionen y empiecen a implementar operativos de vialidad como este que te estoy comentando, que se registró hoy en la madrugada en Avenida Félix U. Gómez, donde hasta esta hora de la mañana pues han señalado que hay una persona detenida porque le decomisaron droga y fueron aseguradas 19 motocicletas después de detectar que pues no contaban con todos los lineamientos de seguridad y demás, y pues se prevé que este tipo de operativos continúen durante los próximos días en las madrugadas para evitar accidentes como el de la semana pasada.
3: Sí, claro, oye, y es que llama la atención esto, porque a final de cuentas, pues bueno, se han realizado caravanas de distintos tipos, de distintas características, y pues bueno, debe de seguir un cierto protocolo. Aquí el punto, y es que, pues aparentemente no se sigue, y por eso se realizó este operativo, en donde, pues nos decías, hasta personas detenidas y vehículos asegurados.
4: Sí, es lo que decíamos justo en el enlace de ayer por la mañana, que a pesar de que las autoridades han incrementado las multas y que también ya hasta el Departamento de Movilidad Estatal ha implementado nuevas multas, pues este tipo de situaciones continúan. Pero bueno, esto no fue lo único que se registró, Hugo, durante la madrugada. Fíjate que entre los municipios de San Nicolás y Apodaca se registró una intensa movilización policíaca por una persecución que inició justamente en el municipio de San Nicolás y terminó en el municipio de Apodaca. Esto dejó como saldo un conductor detenido luego de ser señalado por intentar privar de la libertad a un pasajero. Fue un chofer de plataforma el que desató esta persecución policial durante la madrugada. Los hechos comenzaron en San Nicolás de los Garza, donde un usuario de aproximadamente 30 años pidió auxilio desde el interior del vehículo de alquiler por aplicación. Esta alerta llegó a los oficiales de la policía de San Nicolás, quienes ubicaron la unidad y dieron seguimiento por avenidas como Rómulo Garza, López Mateos, la carretera Santa Rosa, y pidieron el apoyo a la policía municipal de Apodaca. Esta persecución, fíjate todo lo que se extendió desde Rómulo Garza, de San Nicolás de los Garza, hasta la carretera Apodaca Juárez. En este sitio fue donde los elementos policíacos pues lograron de alguna forma copar y detener al chofer, un hombre de aproximadamente 30 años de edad, que usted se indicó era el conductor y estaba bajo los presuntos efectos de una sustancia tóxica. Estas maniobras para cerrarle al paso al sospechoso, bueno, pues estuvo participando una patrulla de la policía de Apodaca que resultó precisamente con algunos daños en uno de los faros de la y en la defensa, y pues también en la parte del tumbaburros de la patrulla, y pues este detenido ahora tendrá que responder ante el Ministerio Público por esta situación. Resulta que este pasajero pues iba a bordo de esta unidad, se percata de que esta persona no la quería dejar bajar, llama a las autoridades y se hace toda esta persecución policiaca que termina, te digo, en territorio del municipio de Apodaca.
3: Vaya situación que ocurre allá en aquel punto y las autoridades de ambos municipios ahí trabajando. Oye, pero hubo más reportes, ¿verdad?
4: Sí, fíjate que fue una madrugada con muchas movilizaciones. Ahora nos vamos hacia el municipio de Guadalupe, donde una vez más, pues los bomberos tuvieron una guardia algo pesado. Esto fue en la colonia Villa de San Miguel, en el municipio de Guadalupe. Otra vez incendios en vehículos, pero en esta ocasión se presume que el fuego fue provocado. Bueno, pues los bomberos se movilizaron precisamente hacia esta zona. No se reportan personas lesionadas, solamente daños materiales, y pues ya será la autoridad correspondiente la que investigue si realmente esto fue provocado o qué originó que estos vehículos estacionados pues ardieran completamente en llamas.
3: Bueno, pues ahí está precisamente este punto en Guadalupe, pero pues también otras acciones que tuvieron que atender los cuerpos de auxilio.
4: Sí, por último nos vamos a la colonia El Realito, en el municipio de Monterrey, donde una vez más una unidad de transporte de carga, un tráiler, es el protagonista de un percance, y bueno, pues resulta que cuando circulaba por las calles de la colonia El Realito en el municipio de Monterrey, este tráiler derribó postes y cableado y dañó vehículos estacionados. Esto generó, bueno, pues que las autoridades de Protección Civil arribaran hacia este sitio, y por esta situación del tema de los cables, pues algunos vecinos se quedaron sin el servicio de energía eléctrica. Ya estarán las cuadrillas durante la mañana buscando reactivar todos estos servicios, y bueno, pues aquí entra otra vez la temática importante de la importancia de regulación de zonas, calles y horarios del paso del transporte de unidades de carga por zonas residenciales, porque este tipo de casos pues lamentablemente no son aislados, constantemente tenemos que reportar este tipo de situaciones durante la mañana y durante la noche, y pues ahí la importancia de que se señalice y sobre todo pues se ordene precisamente el paso tanto de las unidades de transporte de carga, pero también es otro punto el tema de cómo se instala todo el cableado de compañías de telefonía, de energía eléctrica, de internet, etcétera, en las colonias, porque vemos muy comúnmente en las avenidas, Hugo, pues no se ven estas telarañas de cables, pero hay colonias donde nada más basta con que entres a las primeras calles y no hay regulación tampoco con estas empresas, y pues cada quien instala a como se le antoja, como se le acomoda, y vienen este tipo de situaciones.
3: Sí, claro, y luego viene todo este asunto con las consecuencias, entre otros, y mientras tanto pareciera que la autoridad no puede hacer nada sobre esta situación. Oye, Cari, pues bueno, ya le decíamos también el tráfico, tener mucho cuidado, como todos los días, en este jueves, sobre todo porque pues ya están reportando ahí que está complicadito en distintas calles y avenidas.
4: Sí, nosotros estamos circulando en estos momentos en Avenida Alfonso Reyes, justo para llegar al centro de la ciudad de Monterrey, y la carga vehicular ya está pesada a esta hora de la mañana. Hasta el momento no se han reportado mayores incidentes en las principales arterias, pero pues como todos los días, avenidas como Colón, Félix U. Gómez, Avenida Eugenio Garzazada ya empiezan a presentar tráfico vehicular. La buena es que mañana, como es viernes de consejo técnico, no hay escuela pública. Entonces mañana vamos a tener un viernes, esperemos, con un poquito de respiro en cuanto a la vialidad, porque no va a haber clases en todas las escuelas.
3: Sí, claro, un poquito de respiro ante todo esto y, pues bueno, a final de cuentas al tráfico y ante toda la dinámica que tenemos en la zona metropolitana. Karina, gracias por la información, por este reporte. Estamos al pendiente y al ratito regresamos contigo con más de la información.
4: Claro que sí, estamos atentos. Muy buenos días.
3: Buenos días, gracias. Es Karina Garza Ochoa con la información aquí en el noticiero Enfoque Monterrey. Son las 7:16, vámonos a la pausa y regresamos porque tenemos mucho que platicar. 25 grados y ya lo decíamos, hay que manejar con precaución. Nosotros tenemos mucho que contar. Al volver ponemos temas sobre la mesa y los leemos también a través de las diferentes cuentas. Los comentarios en esta mañana, ya volvemos.

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0: Continuamos con más información aquí en Enfoque Monterrey. Gracias, son las 7:20, la temperatura está en los 25 grados. Oye, vámonos con temas de seguridad, lo que pueden encontrar en www.enfoquemonterrey.com.mx, pero también en la edición impresa del periódico El Porvenir.
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0: Vámonos con esto porque lo que ocurrió esto en el municipio de García, y es que ejecutaron a un hombre a balazos. Aquí el punto es que ocurrió en plena vía pública y aparte había muchas personas cuando se presentó esta situación, así que vamos a escuchar los detalles de este hecho violento.
2: En plena vía pública, un hombre fue asesinado de un disparo en la cabeza en la colonia Real de Villa de García, en el municipio de García. La ejecución fue reportada minutos antes de las 8 de la noche de este miércoles, en el cruce de las calles Caoba y Joela Garza, a unos metros de un parque lineal. La víctima no identificada, de entre 35 y 40 años de edad, vestía una camisa color azul y blanco, pantalón de mezclilla y tenis color blanco con negro. Al sitio arribaron policías municipales y agentes ministeriales de la Fiscalía General de Justicia, quienes acordonaron el área para el levantamiento de evidencias. Vecinos declararon de manera anónima que escucharon un disparo sobre la calle Caoba. Al salir de sus viviendas, visualizaron al hombre sin signos vitales cerca de un vehículo. Las autoridades investigadoras ya analizan cámaras de vigilancia de propiedades y negocios para tratar de localizar al responsable del crimen. Para Enfoque Monterrey, Porfirio Medellín.
0: Pues bueno, que esto ocurrió precisamente el día de ayer allá en aquel punto. Oigan, y un adolescente de 15 años perdió la vida tras impactar la motocicleta. Ahorita que estamos hablando precisamente de pues estas acciones de la autoridad que ocurren en el centro de Monterrey con esta movilización o una caravana de vehículos ligeros, hemos hablado de la importancia de que debe haber una regulación, pero más allá de la regulación también un cuidado, una cultura vial, y hemos dicho, la cultura vial abarca absolutamente a todos. En este caso, los vehículos ligeros, porque han ocurrido tragedias como esta que estamos platicando, porque es este jovencito de 15 años que perdió la vida tras impactar la motocicleta que conducía contra una camioneta. Esto ocurrió en el municipio de Hidalgo, en la calle Francisco Villa y Cayetano Ibarra, en la colonia Lázaro Cárdenas. La víctima fue identificada como Brian Alexis, de 15 años, quien viajaba en una motocicleta gris con azul y sin placas. El segundo vehículo involucrado fue una camioneta blanca con logotipos de una empresa. Su conductor declaró a las autoridades que se disponía a ingresar a su domicilio cuando sintió un impacto en el costado derecho de la unidad. Cuerpos de auxilio y seguridad acudieron al sitio para atender la emergencia. El conductor de la camioneta fue detenido y quedó a disposición de las diferentes autoridades. Son las 7:22, oigan, y un hombre fue ejecutado a balazos en calles de la colonia San Bernabé, al norte de Monterrey, lo que generó una movilización de elementos de seguridad y cuerpos de emergencia. Este ataque fue reportado en el cruce de la calle Heliotropo y Persicaria, donde las autoridades localizaron a la víctima y procedieron a asegurar el área para iniciar las investigaciones. De acuerdo con los primeros informes, los presuntos agresores se desplazaban a bordo de una motocicleta y tras cometer la agresión huyeron del lugar. Elementos policíacos acordonaron la zona para preservar los indicios y facilitar las labores de los agentes investigadores, quienes trabajan para establecer las circunstancias de estos hechos. Son las 7:23 y siguiendo con más hechos que las autoridades están investigando, pues el día de ayer en el municipio de Apodaca, en el arroyo La Talaverna, las autoridades localizaron un cuerpo en avanzado estado de descomposición. Ya se están llevando a cabo las pesquisas correspondientes.
3: Un caso de homicidio es investigado por la Fiscalía de Justicia del Estado de Nuevo León. El reporte de una persona sin vida al interior del arroyo La Talaverna movilizó a policías y cuerpos de emergencia durante la tarde del miércoles en el municipio de Apodaca, Nuevo León. Los hechos ocurrieron en el cruce de la avenida Acapulco y la calle Nicolás Bravo, en la colonia San Miguel, donde trabajadores de un negocio cercano se percataron de la presencia del cuerpo y de inmediato dieron aviso a la central de emergencias. Los primeros en llegar fueron elementos de la policía de Apodaca, quienes confirmaron el hallazgo, notificaron a la Fiscalía General de Justicia. Minutos más tarde arribaron elementos del Instituto de Criminalística y Servicios Periciales, quienes iniciaron con las indagatorias y el levantamiento de indicios. Fue durante las primeras investigaciones cuando trascendió que el hombre presentaba cinchos en las manos y pies, además de una soga color amarilla atada al cuello. La víctima se trata de un hombre entre 40 y 45 años de edad, quien no ha sido identificada oficialmente. Debido a lo complicado del terreno y el acceso hacia el interior del arroyo La Talaverna, las autoridades solicitaron el apoyo de elementos de Protección Civil de Apodaca para poder ingresar hasta el sitio donde fue localizado el cuerpo. Más tarde al lugar llegaron quienes se identificaron como familiares de la víctima, quienes entrevistaron con la policía y señalaron que el hombre contaba con antecedentes de violencia familiar. Serán las autoridades ministeriales las encargadas de determinar qué ocurrió, cómo llegó el hombre hasta el interior del arroyo La Talaverna y sobre todo las circunstancias en las que perdió la vida.
4: Para Enfoque Monterrey, Raimundo Elizalde.
0: Gracias, Raimundo, por esta información y bueno, ya se está investigando este hecho. Oigan, y vámonos con más porque en la zona sur de Monterrey también se investiga esto porque una mujer resultó herida, ya que fue atacada con un arma blanca. Esto ocurrió en una tienda de autoservicio. Fue un intento de asalto, así que, pues bueno, también otro más de los que lamentablemente ocurren en la zona metropolitana.
2: Una trabajadora resultó herida tras ser atacada con un cuchillo en un intento de asalto en una tienda de conveniencia en la zona sur de Monterrey. La agresión fue reportada minutos después de las 7 de la noche de este miércoles en el establecimiento ubicado en el cruce de la avenida Alfonso Reyes y la calle Camino al Mirador, en la colonia 15 de septiembre. La víctima, identificada como María Esperanza, de 51 años de edad, presentó una herida de aproximadamente 5 centímetros en uno de sus brazos. Por tal motivo, recibió atención de paramédicos de la Cruz Roja y de elementos de Protección Civil de Monterrey. Sobre el responsable de la agresión, se informó que escapó corriendo de la tienda con rumbo desconocido. La autoridad no ha revelado si el delincuente huyó con dinero en efectivo o mercancía del negocio. Para Enfoque Monterrey, Porfirio Medellín.
0: Son las 7:26, vámonos con más temas y el día de ayer hubo una persecución en el centro de Monterrey y es que las autoridades detectaron un vehículo con reporte de robo, por lo que se presentó este hecho. Al final, un hombre fue detenido.
3: Ladrones aprovecharon la poca vigilancia en la zona sur de Monterrey y se apoderaron de una maleta con dinero en efectivo, además de una computadora. Ocurrió en la colonia Nuevo Repueblo. El incidente ocurrió el mediodía del miércoles en el estacionamiento de una tienda de venta de refacciones automotrices de la calle Quintana Roo y León Guzmán, muy cerca de la avenida Eugenio Garzazada. Presuntamente los delincuentes aprovecharon que nadie estaba en la camioneta, rompieron el cristal y se llevaron lo que les interesaba. Del sitio los delincuentes se robaron una computadora, laptop y una mochila donde había al menos 30,000 pesos. A la zona llegó personal de Fuerza Civil y la Agencia Estatal de Investigaciones, además de peritos del Instituto de Criminalística. Los detectives que llegaron a la zona inspeccionaron las cámaras de vigilancia para tratar de ubicar a los ladrones.
4: Para Enfoque Monterrey, Raimundo Elizalde.
0: Gracias, Raimundo, por esta información. Son las 7:27, vámonos con más temas. Vamos ahora a las cuestiones locales también que se presentan en nuestra comunidad. Mucho que platicar. Pueden encontrar las notas en el portal de Enfoque Monterrey.
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0: Vámonos con esto y es un tema muy sensible, evidentemente para la familia, pero también, yo pienso, para la comunidad en general. El día de ayer, familiares y vecinos de Montserrat recuerdan este caso. Esta jovencita, pues bueno, sus papás, amigos, familia, estuvieron en distintos puntos. Están buscando apoyo para una iniciativa de ley. Ya es un mes de su fallecimiento. Los padres de esta joven, muy valientes, lideraron esta recolección de firmas con la que buscan impulsar reformas a la legislación de movilidad aquí de nuestra entidad.
5: A pesar del dolor por la irreparable pérdida, los padres de Monse, la joven que murió en un aparatoso accidente causado por una revolvedora en Paseo de los Leones y los límites de García y Monterrey, decidieron convertir su luto en acción. Este miércoles encabezaron una jornada de recolección de firmas en diversos sectores residenciales para exigir a las autoridades una modificación urgente a la ley de movilidad. La iniciativa exige establecer restricciones claras y horarios especiales para el paso de vehículos de carga pesada, con el fin de disminuir el tráfico vehicular y reducir drásticamente el riesgo de percances viales fatales como el de su hija. Esperan que la iniciativa avance esta semana en el Congreso Local de Nuevo León.
6: Que nos, no nos hagan de lado, que de verdad la revisen y pues yo les pido que la aprueben, que esto se haga una realidad, porque es en beneficio para todos. Nadie estamos exentos de que vuelva a ocurrir, no solamente en García, en cualquier municipio, una tragedia de este tipo. Entonces, pues eso, yo les pediría que la aprobaran.
5: Ciudadanos y vecinos que apoyaron la causa señalaron la urgencia de que las autoridades dejen de evadir responsabilidades y actúen con prontitud. La propuesta nació con el objetivo de honrar la memoria de la joven estudiante de psicología, quien perdió la vida trágicamente cuando una revolvedora impactó el vehículo en el que se trasladaba a su tercer día de clases. Para Enfoque Monterrey, Karina Garza Ochoa.
0: Un saludo a los papás, al papá y a la mamá de Montserrat, que valientemente están liderando este tipo de acciones que van a beneficiar a toda la comunidad. Son las 7:29, vámonos con más, y este caso también muy lamentable que ocurrió en el puente Mirador de San Antonio en Juárez, y es que ya vincularon a proceso al presunto responsable de atropellar a Israel David. La familia ha estado pidiendo justicia.
2: La fiscalía informó que Carlos Miguel N., quien fue detenido el pasado 19 de septiembre por presuntamente atropellar y causar la muerte de Israel David Tadeo en el puente Mirador San Antonio en Juárez, fue vinculado a proceso por el delito de homicidio a título de culpa grave. Un juez estimó acreditada por el agente del Ministerio Público la posible participación del imputado en los hechos registrados en el paso que se ubica sobre la avenida Paseo San Juan entre las colonias Solares y Riberas de la Morena. Por tal motivo, se resolvió su situación jurídica dictando en su contra el auto de vinculación a proceso y se impuso como medida cautelar la prisión preventiva en un penal del Estado. Además, se fijó un mes de plazo para el cierre de la investigación complementaria. En el examen de alcoholemia y toxicología practicado por peritos del Instituto de Criminalística y Servicios Periciales, Carlos Miguel N. resultó positivo para etanol. En la descripción de los hechos se señala que él conducía una camioneta tipo pick-up cuando perdió el control del volante y se estrelló contra la barda del puente, causando presuntamente el atropello y la caída de Israel David Tadeo. Para Enfoque Monterrey, Porfirio Medellín.
0: Son las 7 de la mañana con 31 minutos. La temperatura está a los 25 grados. Mucho más que contar, pero tenemos que hacer la pausa y regresamos con más información. Al volver tenemos el pronóstico del tiempo y también el reporte de la vialidad. Volvemos.

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3: Así es, continuamos con más información. Gracias por estar aquí con nosotros en Enfoque Monterrey en este noticiero cuando son las 7:34. Vámonos al pronóstico del tiempo para saber cómo van a estar las condiciones para este día.
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3: Hemos platicado acerca de que va de poquito en poquito. Ahí, pues, bajando las temperaturas altas y el calor. La próxima semana ya tendremos unas máximas que, bueno, a final de cuentas luego han dicho los expertos que será de forma paulatina, porque sí tendremos unas temperaturas mínimas de 22, pero hay que recordar que de todos modos habíamos tenido 25 grados por las noches y de todos modos se siente calor. Para la jornada de este jueves tendremos nubes que se van a disipar por la tarde, brumoso, una máxima de 33, vientos de 15 a 25 kilómetros por hora, humedad 63%, el índice UV 9 de 11, el amanecer fue reportado a las 6 de la mañana con 30 minutos, la puesta del sol se espera a las 18 horas con 35 minutos. Por la noche tendremos una mínima de 22, estará nuboso y brumoso, vientos de 10 a 15 kilómetros por hora, la humedad 82%, la salida de la luna a las 15 con 26, la puesta de la luna a las 4 con 30, estamos en una gibosa creciente. Para el día de mañana tendremos una máxima de 33 y una mínima de 22, con nubes por la mañana y sol por la tarde. El fin de semana, el cielo parcialmente nublado, con una máxima de 33 y una mínima de 23 el sábado. Y el domingo, 34 de máxima y una mínima de 23. El lunes, el cielo parcialmente nublado, con una máxima de 34 y una mínima de 23. Y también el martes, tendremos nubes por la mañana y sol por la tarde, con una máxima de 34 y una mínima de 24. La próxima semana, a partir del miércoles, o sea, pero la siguiente semana, es cuando hay posibilidad de lluvias, hasta en un 48% y en un 60%. Así que habría, pues sí, las precipitaciones, pero hasta la siguiente semana. Y nada más para tomarlo en cuenta, por lo pronto este fin de semana, pues 34, 33 grados de máxima, así que todavía tendremos este calor. Oigan, y este jueves el huracán Polo, hablando de la República Mexicana, continuará desplazándose como un huracán de categoría mayor en la escala Saffir-Simpson al sur de las costas de Michoacán y de Colima. Su circulación mantendrá la probabilidad de lluvias puntuales intensas en zonas de Jalisco, Colima, en Michoacán y Guerrero, así como lluvias muy fuertes en zonas de Nayarit, además de oleaje elevado y rachas de viento en costas de dichos estados. Además, el monzón mexicano, la inestabilidad atmosférica y una circulación ciclónica en altura sobre el noroeste del territorio nacional van a ocasionar lluvias muy fuertes en zonas de Chihuahua, lluvias fuertes en Sinaloa y Durango y chubascos en Baja California, Baja California Sur y Sonora. Por otra parte, canales de baja presión en el interior del país en interacción con inestabilidad atmosférica, una circulación ciclónica en altura sobre la península de Yucatán, además de la onda tropical número 41 que se desplazará sobre el sur de México, van a originar lluvias puntuales intensas en zonas de Oaxaca, de Chiapas y de Tabasco, así como chubascos y lluvias fuertes o muy fuertes en estados del noreste, norte, centro y oriente de México, incluida la península de Yucatán. Un frente se aproximará a la frontera norte de México, propiciando rachas de viento en dicha región. Además de una circulación anticiclónica en niveles medios de la atmósfera, mantendrá el ambiente caluroso, muy caluroso, en el norte de la República Mexicana, en el Golfo de México y la península de Yucatán. Son las condiciones que se van a tener con respecto al huracán Polo y también las lluvias intensas y este pronóstico que hay hablando en general de la República Mexicana. Y ya lo saben, actualmente en este momento en el centro de Monterrey la temperatura que marca es de 25 grados. Son las 7:38. Vámonos ahora al reporte de la vialidad.
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3: Y me da mucho gusto saludar al oficial Fernando Díaz de la Secretaría de Seguridad Pública y Vialidad del municipio de Monterrey. Oficial, ¿qué tal? ¿Cómo estás? Muy buenos días.

0: Hola, muy buenos días, licenciado Hugo Aranda Tamayo, igual Alejandro González Priscila Estrada y Richard Garcés Sobrino Mauricio, igual que don Antonio Toño Murillo, jefe de logística. Buen día, amigo tomolista, y saludos para Adriana Lico.
1: Saludos, Adriana.
0: Que anda ahí en friega, que le eche ganas.
1: Sí.
0: Y bueno, y que nos lleva ahí un panecillo.
1: Hoy un biscuit integral.
0: ¿Con mantequilla o sin mantequilla?
1: Sin mantequilla, pero ¿sabes qué? Tiene como que jarabe o algo porque huele a como huelen los, ¿cómo se llaman? Los molletes de Bustamante y así, bien, bien rico.
0: Como con, sí, pues sí. Sí, no sé 53 dijo que
1: no, no sé qué le ponen, pero así huele bien, bien sabroso. Más que digo, ahorita no lo puedo probar porque si lo pruebo luego usando ahí con tragedias.
0: Sí, no, se atora ahí. Sí. Quiere hablar uno y se le atora uno la salida de la voz y
1: sí,
0: quiere, no, cállese, ¿para qué le cuento?
1: Sí, nada, así que un saludo a mi querida Adriana, que ya anda trabajando desde bien temprano.
0: Es Tokio, Japón, Lee. Oiga.
1: Sí, ¿qué pasó?
0: Contamos con 3 percances viales, ¿cómo lo ve?
1: 3 percances viales.
0: Sí.
1: Para hacer la hora, y que siempre hemos dicho que estamos hablando tan solamente del municipio de Monterrey, pues bueno, digo, nos gustaría que no hubiera ninguno, ¿verdad?
0: Así es.
1: Pero ya pues, de ahí, pues ya de ahí para...
0: Lamentablemente.
1: Pues, bueno. Sí, ¿verdad?
0: Dijo tu café Getty, lamentablemente.
1: Sí.
0: Tenemos Paseo de los Leones y Pedro Infante. Un accidente de la circulación de Poniente a El Oriente, para que extremen precaución ahí el amigo futbolista. Otro más, prolongación Madero y Churubusco, nos están reportando otro accidente ahí también. Asimismo, Anillo Periférico y San Jerónimo, ¿cómo la ve?
1: Ahí también.
0: Son los 3 choques que tengo al momento. Por ahí el comandante supervisor Julio Lugo reportó los semáforos apagados de Zaragoza y Juan Ignacio Ramón. Y hay oficiales por ahí dando vialidad, pero al parecer es por falta de energía. ¿Y cómo la ven?
1: Ah, bueno, tener cuidado. Y le decíamos el otro día, porque luego cuando un semáforo no sirve, digo, ahí ya hay elementos ahí apoyando, pero cuando no sirve, de repente uno dice, no, hombre, pues déjale paso. Las 2 circulaciones deben tener cuidado y revisar, ¿verdad?
0: Sobre todo eso, lo más importante es revisar y muy atento, pero ahorita ya me comentan que hay oficiales ahí en el lugar de los grandes hechos, apagar los semáforos.
1: Bueno.
0: Y también que cree que un carro hace rato estaba descompuesto, atravesado en la Ecovía, avenida Abraham Lincoln y calle JJ Hinojosa.
1: Híjole, ahí.
0: Atravesado, Lee.
1: Atravesado.
0: Y todavía puso ahí reflejantes y todo, pero pues para que pase la COVID.
1: Pero
0: ya como quiera se mandó por ahí unidad de auxilio vial, pues para que lo sacara, lo remolcara y lo quitara de ahí, pues para evitar algún accidente, ¿verdad?
1: Sí, claro, y hablando... Sí, perdóname.
0: Digo que ya que como sabemos, pues la Ecovía va libre como el tren.
1: Que tiene
0: a menos que se le impida los semáforos, lógicamente, ¿verdad?
1: Sí, claro, pero tienen derecho de paso. Fíjate, hablando de la Ecovía, el día de ayer andaba yo ahí circulando por Avenida Lincoln y de repente me acordé de lo que hemos platicado porque en los carriles exclusivos de la Ecovía, fue ahí por la zona de Valle Verde, segundo sector, pues estaba una persona en su scooter, estaba esperando el cambio del semáforo, pero iba por los carriles de la Ecovía. Entonces, pues tener cuidado, ¿verdad? Nada más, porque iba ahí en su vehículo ligero, iba en un scooter.
0: Sobre todo, como le comentamos también, que es ese una zona exclusiva solamente para el pues camión de la Ecovía. Por ahí las multas son altas, dije. Si lo ven circulando por ahí o en este caso atravesado como este carro, le van a aplicar su multa. Hace unos 2 años o 3 estaba como en 18,000 la multa por utilizar el carril exclusivo y restringido solamente para la Ecovía. Entonces ahí, pues como comentamos, de hecho ayer dentro de los accidentes que le comentaba por ahí al licenciado Zenón Escamilla, le indicaba, estábamos hablando que el día 22 se festejaba el Día Mundial de no vehículos, no carros, de andar a pie, en scooter, bicicleta. Y ayer platicando con él, pues hubo un accidente, un scooter en Melchor Ocampo y Escobedo.
1: ¿En serio?
0: Una señorita chocó ahí, se estampó con un vehículo, acudió la Cruz Roja y todo, pero comentamos esto, ¿verdad? Que también de repente pues son vehículos muy ligeros, estos los scooters, y hay que saber maniobrarlos y sobre todo la velocidad. Y,
1: sí.
0: Porque si alcanzan más o menos arriba de 50, 60 esos.
1: Sí, fíjate que yo he visto muchos que luego van ahí con los scooters y bueno... O sea, pero pareciera que van en pista libre y luego el asunto, por ejemplo, me ha tocado mucho oficial ver a muchos que van en estos vehículos ligeros por una zona, porque allí en Ocampo hay un carril específico para ellos. Y por un lado, los peatones no saben que, pues, ese es un carril, por así decirlo, ¿verdad? Y muchos que utilizan scooters tampoco, porque luego se van al carril que está a contraflujo, que es de los vehículos.
0: Así es, y pues por ahí es donde surgen los accidentes, lamentablemente. Por eso hay que estar bien, pero bien atentos, porque aparte no hacen ruido ni los scooters.
1: Uh-huh.
0: Pero ruido, entonces, ahí algo muy importante para el amigo automovilista, el conductor, estar bien atento, sobre todo los señalamientos, igual con los peatones, para estar... lo que es ahora sí al 100% al volante, uh-huh. Olvidarse el celular, como lo indica por ahí el mayor Andrés Mendoza, cero celular, porque aparte de cero celular, le van a aplicar su multa, 3.500, 3.600, no tiene descuento, y le retiran su licencia por 3 meses, como si anduviera en estado de ebriedad. Igual la antialcohólica le va a retirar su licencia por 3 meses y tampoco, pues lógicamente, vaya hablando o texteando cuando va manejando, que por más que les digamos, le hacen caso omiso los conductores.
1: Sí, hombre, qué lamentable, porque al final de cuentas estamos hablando, yo les decía hace rato, que es la cultura vial que todos, absolutamente todos, debemos de tener.
0: Eso, o sea, la cultura vial. De hecho, ayer que salí de aquí de Tango Metro Tránsito Monterrey, eran las 3 de la tarde. Uh-huh. Y luego me encontré por ahí un comandante Coria, de aquí de la Guardia Interna, del comandante, el encargado, y me dice, mira, Fer, en contra, y está parado en señalamiento de no estacionarse. Y dije, no, hombre, es usted que no venga la ambulancia, chiquito Chaires, porque se lo va a llevar.
1: Oye, ayer me escribió Chaires, mira, espérame tantito, dice, ahora verás, por aquí tengo yo, y me mostró, pues una camioneta, pero no chiquito, un camionetón, color rojo, bien bonita, yo creo que, pues, nueva, porque se ve más o menos nueva. Así de esas que está de oye, pues qué padre y que llaman la atención, pero se la tuvieron que llevar porque en un lugar que dice ahí junto, no estacionarse, y ahí enfrente de tránsito.
0: Es lo que le digo, o sea, pues no sé qué,
1: sí, de ahí
0: qué
1: dice,
0: está pasando, pero dice, digo, prohibido. El amigo automovilista, un consejo, antes de estacionarse en algún lugar, observe los señalamientos por parte de tránsito, observe líneas amarillas, observe lo que es la cajón azul, las rampas azules, la línea roja de los siderantes, observe todo eso para evitar que se lleven su vehículo como esta camioneta bonita roja que yo pensé que le había puesto a Eli. Hola gordo.
1: Y todavía contestándole, ¿verdad?
0: Sí, aquí estoy. Y no, qué bárbaro. Un saludo para Chiquito Chaires, para Andrés Mendoza, para toda la gente que trabaja y labora aquí en Tránsito Monterrey, que pues lamentablemente muchas veces son maltratados, hasta que el 10 de mayo les recuerdan, pero ellos solamente, la mayoría de los oficiales están haciendo su labor, igual a todas las oficiales, hay muchas señoritas que andan en patrulla, en moto, laborando, arriesgándose, y pues ellas solamente andan haciendo su trabajo, igual a los que tengan un vehículo, que digan, no, es que yo estoy malo en la columna. Pues sí, pero te estacionas en un lugar para discapacitados, no traes gancho, no traes placas. Lógicamente el oficial no sabe y tú estás invadiendo un lugar que no es para ti. Pero si trajeras el gancho o trajera las placas, pues no te van a hacer nada. Simple y sencillamente siguen su camino el oficial, pero ahí también no entorpecer lo que es el trabajo del oficial, porque es una labor muy importante y muy desgastante, aunque usted no lo crea.
1: Sí, la verdad es que sí, porque hay que estar lidiando con este tipo de cosas, y luego cuando lo que hemos dicho, hay personas que cometen alguna falta, se la señalan y todavía pues enojados y haciéndola ahí de relajo, etcétera.
0: De todos. Sí. Andan tosiendo. No, sí, pues lamentable, ahí hay que tener un poco más de cultura vial. Como le comentamos, la Dirección de Tránsito está elaborando, trabajando lo que es el Departamento de Cultura Vial ahí con Anita Tobar. Y pues también por ahí dando cursos tanto a Andrés Mendoza, Chiquito Chagres, el comandante, Roberto González también, o sea, y todos, hasta el mismo director. Pero bueno, hay que poner también un granito nosotros para que esto pueda pues salir adelante, y sobre todo la cuestión de la cultura vial para evitar cosas que no debemos de hacer. Como indicaban antes, no hagas cosas buenas que parezcan malas.
1: Exactamente, siguiendo lo que debe de ser, mira, no debe de haber ningún problema, y con evidencia de que esto, no, mira, estoy bien, no mira que estoy en orden, en regla, pero pues no se hace, entonces por eso ocurre todo lo que estamos platicando.
0: Así es, y bueno, solamente para indicarle que son 30 kilómetros zona escolar, 50 zona urbana, olvídese el celular, operativo vehículos mal estacionados, y ahora sí, ya tengo otra vez mi cuenta de X, arroba... Sí. DAZ-FER@DAS-FER. Siga con Hugo Aranda Tamayo, El Porvenir Radio, Enfoque Monterrey. Yo soy Fernando Díaz. 3 accidentes, no me reportan lesionados, afortunadamente.
1: Afortunadamente, así que pues bueno, seguir teniendo mucho cuidado en esta mañana oficial. Gracias por la información, gracias por este reporte. Estamos al pendiente. Ya le dije a Adriana que me diga de dónde es el bisque de este, porque pues muy
0: cinco,
1: bueno.
0: Tres, y, no. Adriana, ¿qué andamos? No te olvides de Miguel Hidalgo y Costilla.
1: Un día para ir para allá, para Avenida Lincoln. Ahí caemos, que de hecho, fíjate, iba a ir ayer, pero se me hace que voy a ir de la siguiente hasta la otra, porque ahí voy a ir a llevar unos asuntos, incluyendo, pues, a ver, ahí sí te encuentro para saludarte.
0: No, aquí ayer vinieron los del canal suyo, Lico.
1: ¿A poco sí? ¿Ah?
0: Mediodía, sí, dice sí. Aquí el mayor Andrés Mendoza, de ir quiénes iríamos y cuántos somos para los disques.
1: Exactamente, no, y aparte que mira, es un señor bisquet, o sea, no crees que una cosilla, no, o sea, está, con esto tienes para toda la mañana.
0: Ese aquí, el mayor Andrés Mendoza, que un día lo va a invitar a la clase de la academia, para que más o menos se dé una idea.
1: Sí, claro que sí, puestísimos. Nada más que digan cuándo y miren, nomás para prepararme, y aparte pues ir ahí con toda la evidencia. Y además,
0: digo, ahí con los licuados, los cafés de Priscila, los fans, dice que
1: y aparte lo que
0: de
1: te
0: Adriana
1: decir,
0: para y Alejandro González y sus lonchos aguaperros, dijo aquel perro.
1: También.
0: Y ya está, Licánimo, buen día.
1: Hasta luego. Gracias, oficial. Alejandro González, y también con sus lonches, con los taquitos, el temprano, las campechanitas, que bien a gusto, para agarrar fuerza. Oigan, son las 7:52, vámonos al corte y regresamos.

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11: Continuamos con más información aquí en Enfoque Monterrey, son las 7:54. Vámonos con la maestra Jimena Rey, ya está lista con el enfoque positivo.
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11: Maestra, te escuchamos. ¿Qué tal? ¿Cómo estás? Muy buenos días.
12: Hola, hola, hola, hola, hola. ¿Qué onda? ¿Qué estás haciendo? ¿Estás donde estás? ¿Sí? ¿Cómo cuánto? ¿Bastante? Bueno, voy a creerte. Y te digo así, te amo. ¿Cómo, Jimena? ¿A mí me lo estás diciendo? Amor, amor a mí mismo, a ti, a él, a ella, a ellos, a las plantas, a los animales, al mundo, a todos. Recuerda que un te amo es compartir el amor que hay en ti. Te amo porque me amo, nos amo. Te reitero, te amo porque me amo, nos amo. El amor es la energía más básica, pero también es dominante. Es la energía más básica y dominante que existe. Lo cura todo, es verdad, lo sana todo. Es nuestra naturaleza, nuestra esencia. La energía del amor es en potencia más fuerte que cualquier bomba y más sutil que cualquier hierba. El amor no tiene que ser necesariamente hacia tu pareja. Puedes amar a tus amigos, a las mascotas, a tu familia, a quien sea, a tus compañeros de trabajo, a tu jefe, a tu jefa. El amor es un componente fundamental de la naturaleza que conecta y une todas las cosas y a todas las personas. Por eso te digo te amo, porque me amo. Y porque trato todos los días y no solamente trato, trabajo en mí todos los días, con todos los defectos que pueda tener, con todos los enojos, con todos los errores, en seguir amándome y teniendo absolutamente el derecho de expresar cuando me siento mal. Y esto ha sido todo por hoy. Yo desde aquí te envío una constelación de energía positiva, brillante y vibrante. Que tengas un estupendo día. Gracias, gracias, gracias. Muchísimas gracias por escucharme.
11: Al contrario, maestra, gracias por platicarnos los temas del enfoque positivo. Son las 7:57. Vámonos ahora a los deportes con Yesenia Gauna. Ya está lista.
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11: Adelante, Jessy, ¿cómo estás? Muy buenos días.
13: Hola, ¿qué tal? ¿Cómo están? Muy buenos días. Claro que sí, arrancamos con toda la información deportiva más importante y empezamos hablando de la selección mexicana. Pues volver a Monterrey para jugar la National League. Y es que la selección mexicana jugará en el estadio BBVA el partido de vuelta de los cuartos de final de la CONCACAF National League el próximo martes 17 de noviembre del 2026. Esta será la primera presentación de la selección mexicana en la actual Casa de Rayados para un partido oficial y marcará el regreso del tricolor a Nuevo León después de 8 años. México obtuvo su clasificación directa a los cuartos de final al terminar entre las 4 selecciones mejor clasificadas de la Liga A. El rival todavía no está definido y se conocerá después de la fecha FIFA. Y en otra información, César Montes ya causa baja del Tri, y es que Rafa Márquez tendrá una baja para sus primeros partidos como técnico de la selección mexicana. El defensa César Montes abandonará la concentración debido a una lesión en el glúteo, y es que después de los estudios médicos realizados durante la concentración se determinó que no está en condiciones de continuar con el equipo. Montes deberá regresar a Rusia para continuar con su rehabilitación y su lugar será ocupado por Dagoberto Espinosa, defensa del América, quien se incorporará posteriormente después del partido de su club ante el Necaxa. Además, Santiago Jiménez y Jeremy Márquez continúan trabajando por separado mientras se recuperan de sus respectivas molestias. Y por otro lado, Gilberto Mora hereda el histórico número 10 del Tri, y es que una de las novedades de la nueva etapa de la selección mexicana es que Gilberto Mora utilizará el número 10 durante la fecha FIFA. El mediocampista de Cholos de Tijuana tiene apenas 17 años y dejará el dorsal 19 que utilizó durante el Mundial para portar uno de los números más emblemáticos del fútbol mexicano. El cambio forma parte de la nueva etapa que encabeza Rafa Márquez y Mora está considerando dentro de los jóvenes que tendrá protagonismo en el nuevo proceso rumbo al Mundial del 2030. Y Javier Aguirre regresa a la Liga de España como director técnico del Valencia, y es que el técnico mexicano Javier Vasco Aguirre tiene nuevo equipo. El Valencia anunció oficialmente el miércoles que llegó a un acuerdo con el entrenador mexicano para hacerse cargo del primer equipo. Aguirre firmó inicialmente hasta el final de la temporada 2026-2027 con una opción para prolongar el vínculo por una campaña más. Será su regreso a la Liga después de haber dirigido anteriormente a Osasuna, Atlético de Madrid, Zaragoza, Español, Leganés y Mallorca. Además, Aguirre dejó la selección mexicana después del Mundial 2026 y ahora iniciará una nueva etapa en España. Hasta aquí un breve avance de toda la información deportiva más importante. No se despegue, mi nombre es Yesenia Gauna y los invito a que me sigan en mis redes sociales como yes-bajo-vagao para que esté al pendiente de lo más importante del mundo del deporte. Así que no se despegue y continúen en Enfoque Monterrey y El Porvenir Radio. Que tengan un excelente día.
11: Igualmente, Jessy, gracias por la información y al ratito regresamos contigo. Son las 8:00, nos vamos a ir con los titulares de la segunda hora aquí en Enfoque Monterrey. Bueno, tenemos mucho que platicar, tenemos los temas locales, también de política. Al volver tenemos distintas movilizaciones y también cómo está la vialidad en esta mañana. Para que se queden con nosotros, ya regresamos.
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0: Vámonos con los titulares de la segunda hora de Enfoque Monterrey en esta mañana de jueves. Es jueves 24 de septiembre de 2026. Son las 8:03. La temperatura en estos momentos se encuentra en los 25 grados. Es que aquí está cambiando un poquito. Sí, 25 grados es lo que está marcando el termómetro en el centro de Monterrey. Oigan, vámonos con la información. Y un hombre que contaba con reporte de persona desaparecida fue encontrado sin vida y con aparente, ahí huellas de violencia en el arroyo La Talaverna. Esto en el municipio de Apodaca. Las autoridades ya investigan. Un hombre fue ejecutado a balazos en calles de la colonia San Bernabé al norte de Monterrey, lo que generó una movilización de elementos de seguridad y de cuerpos de emergencia. Una pareja señalada como presunta responsable de la muerte a golpes de una pequeñita de 11 meses que cuidaban, esto en el municipio de Suazua. ¿Recuerdan el caso que la pequeñita murió en el hospital materno infantil? Que decíamos que estaban investigando tanto a la pareja como a la mamá de esta niña. Pues bueno, la pareja ya fue detenida y fue pues puesta a disposición de las autoridades de parte de la Agencia Estatal de Investigaciones. A escasas horas de que se robara un auto en el centro de Monterrey, un ladrón de coches fue detenido tras una persecución por la policía con apoyo de las cámaras del C4. En la información local, los recursos necesarios para el proceso electoral 2027 están garantizados. Esto lo aseguró la Secretaría de Finanzas y Tesorería General del Estado. El dinero recaudado por el cobro del impuesto verde ha sido utilizado para mejorar las estaciones de monitoreo ambiental, crear el nuevo C5 ambiental, poner en marcha la división ambiental y la construcción de las dos nuevas líneas del metro. Así lo dijo Raúl Lozano Caballero. Como parte de la colaboración en protección de las niñas, niños y adolescentes, la UNICEF instalará una oficina en Nuevo León. En la información nacional, la presidenta Claudia Sheinbaum reaccionó con ironía a los dichos de Donald Trump. Dijo, es difícil vivir junto a un país con alto consumo de drogas. Los diputados integrantes de la Comisión de Hacienda y Crédito Público de la Cámara de Diputados se reunieron con representantes del sector privado para analizar la iniciativa que expide la Ley de Economía Digital para pagos digitales y electrónicos propuesta por la presidenta Claudia Sheinbaum. Pues bueno, esto ocurriendo ya en aquel punto. Oigan, y la Agencia Antidrogas de Estados Unidos presumió el apoyo que brindó a México para la captura de José Ángel Rivera Zazueta, alias Don Flaco, señalado como operador financiero de precursores químicos de China a México. En el marco de la visita oficial a México del presidente de Corea y su encuentro con la presidenta Claudia Sheinbaum, se conversó con él diversos medios de comunicación sobre la relación bilateral, la cooperación, inversiones, inteligencia artificial, seguridad y cultura, entre otros temas. Padres de los 43 normalistas de Ayotzinapa protestaron contra el ejército, denunciaron que tienen promesas y que hasta ahorita no les han resuelto. El día de ayer protestaron frente al batallón de infantería en Iguala, Guerrero. El embajador de México en Estados Unidos, Roberto Lazzeri, se reunió con el senador estadounidense Bernie Sanders, con quien habló acerca de migración, comercio y derechos laborales. En temas económicos, el acceso preferencial de México al mercado estadounidense y su profunda integración en las cadenas de suministro son ventajas que no se han reflejado recientemente en una aceleración sostenida de la inversión productiva, según especialistas. La deuda global superó los 365 billones de dólares en el primer semestre del año y los mercados emergentes representaron la mayor parte de este incremento. Temas internacionales, la presidenta interina de Venezuela, Delcy Rodríguez, aseguró que habrá elecciones en el país, luego de agradecer al mandatario estadounidense Donald Trump por retomar sus relaciones diplomáticas durante su discurso en la Asamblea General de la ONU. Y el presidente argentino Javier Milei calificó a la ONU como un organismo inútil que alimenta una casta de parásitos durante su discurso ante la Asamblea General en Nueva York. En los deportes, Javier Aguirre fue confirmado como el técnico del Valencia de España en las redes sociales del club. El zaguero central César Montes será baja del tricolor para los primeros amistosos en Estados Unidos después del Mundial debido a un desgarro en su glúteo derecho. La defensa mexicana Rebeca Bernal tuvo su primera titularidad con el Manchester United femenil con la contundente victoria 10-1 sobre el Sheffield United. En los espectáculos, la cantante estadounidense Taylor Swift continúa activa creativamente y ha confirmado el lanzamiento de una nueva edición de su más reciente álbum de estudio. El actor estadounidense Taylor Lautner y su esposa, que se llama Taylor Lautner, recibieron a su primera hija y revelaron que el nombre, pues, ¿cuál creen que es? Taylor, y se apellida Lautner. Entonces es Taylor Lautner con Taylor Lautner y su hija Taylor. Antes, recuerden que para poner el nombre a un niño se fijaban en el calendario, lo mástico, ahí el santoral, de repente ahí. A mí creo que... ¿cuál me tocaba? A mí me iban a poner Lorenzo. Es decir, yo soy del primero de junio. Justino. Justino Aranda Tamayo. Así me hubiera llamado. Aníbal. Capracio. Floro. Os estoy diciendo los del primero de junio. Fortunato también. Fortunato Aranda Tamayo. Íñigo. Y antes era así, pero vea, ahora. Taylor. La que le sabe mucho es Priscila Estrada. Que Taylor Lautner, su esposa se llama Tay Lautner, igual que él. Y su hija también le pusieron Taylor. Ya, pues, Justina, ¿qué tal? Capracia. Fortunata, bueno, así. ¿Cuáles serán el santoral de este día? Pero pues bueno, ahí está la información de los famosos. En el pronóstico del tiempo, la temperatura para el día de hoy espera una máxima de 34 grados y por la noche 22 grados también, para que lo tomen en consideración.
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Con esta canción amanecimos muy rockeros y en esta segunda hora del noticiero Enfoque Monterrey, con esta canción Elvis Presley, el rock de la cárcel. Porque un día como hoy, un 24 de septiembre de 1957, sale al mercado el legendario sencillo del rey del rock and roll. La canción formó parte de la banda sonora de la película homónima y se convirtió en uno de los temas más icónicos de toda la historia del rock.

ahí para recordar un poquito, bueno, para recordar, no sé, cuando íbamos a las asambleas de la escuela y nos ponían a bailar estas canciones, ¿verdad? Yo creo que hay algo de la gran historia de la música que aquí recordamos en las efemérides de Enfoque Monterrey, también como esta canción, y que, bueno, le voy a aquí a mover, aquí, ándale ahí. Que esto, bueno, es más de la corriente conocida como rock en tu idioma, también de aquellos entonces. Y es que un día como hoy se estrena, un 24 de septiembre, en el 91, Maldita Vecindad publica El Circo, una de las obras fundamentales del rock en español, el ska mexicano, que incluye himnos generacionales como Solín, Cumbala y también Pachuco.

y es que El Circo es el segundo álbum de estudio de la banda de rock ska mexicana Maldita Vecindad y Los Hijos del Quinto Patio, lanzado un 24 de septiembre de 1991, y pues bueno, forma parte de la lista de los 100 discos que debes tener antes del fin del mundo, publicada en el 2012 por una disquera, bueno, por Sony, que era la que lo sacó, ¿verdad? Y frecuentemente es considerado como uno de los mejores y más influyentes álbumes de la historia del rock mexicano y una pieza fundamental para el movimiento alterlatino, así tal cual. Y tiene muchas canciones muy reconocidas, como bueno, también esto, algo más tranquilito, ¿verdad? De hecho, en ese disco hicieron un cover de Juan Gabriel, la de Querida. Pero pues bueno, Cumbala también, una canción de Maldita Vecindad grabada en el 91. Dicen que no realizaron la canción inspirados en específico en algún antro o centro nocturno en específico, sino como un homenaje a las cantinas de la década de 1940. Pero debido al éxito de la canción, muchos establecimientos de baile comenzaron a utilizar dicho nombre.

bueno, también recordando parte pues, de las efemérides de estos temas. Y también otra efeméride que tenemos esto ya de los noventas. Para los que nos dicen, oye, es que hace falta esa música de los ochentas, los noventas. Pues bueno, es que un día como hoy en 1970 nace Peter Salisbury, nace en Reino Unido, baterista y miembro fundador de esta banda de rock alternativo, The Verve, que aparte, pues sí, considerado como un one hit wonder, la canción que les funcionó y que queda ahí en la historia.

Oigan, y me tengo que ir al corte, pero antes me voy a ir con esta canción, que esta pues es un poquito ya más conocidita, acá para toda la raza, ¿verdad? A mí me gusta, me recuerda a mi infancia. O sea, no me tocó vivirla, o sea, la ponía. Nada, les digo por qué, porque quiero que estén al pendiente de las redes sociales, porque a partir de la próxima semana vamos a estar regalando muchos boletos. Tenemos una cantidad inusitada de boletos para muchos conciertos. Entre esos, Romeo Santos, que es el 4 de noviembre. De estos, estén al pendiente. Tenemos boletos, no se van a regalar ahorita. Hay que estar pendientes a partir de la próxima semana para el concierto de Romeo Santos, que es en noviembre. También hay un concierto de Inspector. También hay que estar al pendiente a partir de la próxima semana porque este te da falta, 24 de octubre. También tenemos boletos para el concierto de Javier Rosas, que es el 30 de octubre, también hay que estar al pendiente. Pero me dirán, ¿por qué entonces esta canción, la de Libros Tontos? Porque también tenemos boletos para el concierto de Bronco, el Gran Baile, que es el 2 de octubre, para cantar canciones como esta.

Entonces, los boletos no se van a ir el día de hoy, todavía. Estamos avisando, pero el concierto más cercano que tenemos de los boletos es con Bronco, que es el 2 de octubre. Así que, a partir de la próxima semana, tienen que estar al pendiente de las redes sociales de Enfoque Monterrey, especialmente ahí en el Instagram, que se va a decir, pues, cómo va a ser la dinámica. Entonces, ya lo saben, vamos a tener a partir de la próxima semana boletos para Javier Rosas, para Romeo Santos, para Inspector y también para Bronco, para el Gran Baile, que es el viernes 2 de octubre a las 21 horas en la Arena Monterrey. Con esto nos damos a la pausa y regresamos porque, no, hombre, tenemos mucha información. Ya volvemos.

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10: Así es, continuamos con más información. Son las 8:22. Vámonos en este momento con los temas locales que vienen, ya lo decíamos, en el portal de Enfoque Monterrey y también en el portal del periódico El Porvenir.
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10: 8:22 y el alcalde de Salinas Victoria, Raúl Cantú de la Garza, rindió su quinto informe de gobierno en el que destacó avances en seguridad, infraestructura, desarrollo económico, educación y bienestar social, además de una aprobación ciudadana superior al 90%. En materia de seguridad, el municipio puso en operación su primer C4 conectado a arcos de seguridad con sistemas de detección de placas y reconocimiento facial. También se creó la División Táctica Municipal, se fortaleció la División K9 y se duplicó el número de elementos, además de ampliar la flotilla de patrullas, motocicletas y unidades especiales. En infraestructura, la administración reportó más de 97 obras públicas dentro de más de 150 proyectos estratégicos. Entre ellos destacan pavimentaciones, parques, espacios deportivos, alumbrado público, el estadio de béisbol de ligas pequeñas, un centro de atención infantil y la primera etapa del centro de bienestar animal. En desarrollo económico, el municipio resaltó la llegada de inversión nacional y extranjera vinculada al nearshoring. En el ámbito social y educativo, se implementaron servicios especializados para niñas y niños con TEA, además de la entrega de más de 95,000 kits escolares y lentes gratuitos para más de 10,500 estudiantes. El gobierno municipal también destacó el crecimiento crecimiento de Salinas Victoria en materia deportiva al participar en la Olimpiada y Paralimpiada Estatal y consolidarse como sede, dijo, de eventos locales, nacionales e internacionales en sus espacios públicos. 8:24, en otros temas, Mariana Rodríguez Cantú, titular de Amara Nuevo León, junto con Ale Morales, directora general del DIF, presentaron el programa DIF Más Cerca. ¿Qué es lo que buscan con este? Que los servicios, que son gratuitos, puedan estar en varias zonas, es decir, que no esté concentrado en un punto, sino que estén en distintos sectores de la entidad. Escuchemos.
11: Con el propósito de seguir acercando servicios gratuitos y cuidando la salud de las y los neoloneses, la titular de Amara Nuevo León, Mariana Rodríguez, y la directora general del DIF, Alejandra Morales, anunciaron el programa DIF Más Cerca. Durante el Nuevo León Informa, Rodríguez Cantú señaló que desde el gobierno se trabaja para construir un Nuevo León en donde los ciudadanos tengan una vida digna y se sientan acompañados. Es por ello que se lanzó el programa que llevará unidades móviles a las zonas más necesitadas y prioritarias del área metropolitana y rural, ofreciendo diferentes servicios de salud, desde prevención hasta estudios de laboratorio, todo de manera gratuita. La directora general del DIF, Alejandra Morales, señaló que este programa se hizo pensando en la gente que deja de ir a revisarse, atenderse y acudir a consultas por el alto costo del traslado o el tiempo de traslado o alguna condición física que a veces imposibilita moverse. Por ello, resaltó que este programa, que iniciará el próximo lunes 28 de septiembre en la colonia Unidad Laboral en San Nicolás de los Garza, en el CONALEP número 213, Dr. José María Hernández, ofrecerá laboratorio preventivo que pueda diagnosticar algún tipo de enfermedad, salud visual, no solamente con acceso al examen visual, sino también su graduación, evaluación dental y medicina general. Morales explicó que durante esta primera etapa de este año serán 12 semanas hasta 72 jornadas en diferentes municipios, de lunes a sábado, de 6 de la mañana a 4 de la tarde. El programa también contará con canalización y gestoría. Quien ocupe algún aparato de movilidad, como sillas de ruedas, andadores, bastones, muletas, se les entregará al terminar la semana de la jornada en cada municipio. Para Enfoque Monterrey y El Porvenir Radio, Fernanda López.
10: Gracias, Fer, por esta información. Oigan, son las 8:26 y Agua y Drenaje de Monterrey hizo un llamado a todos los usuarios. ¿Por qué? Porque tienen este programa que se llama Liquida Ahorra. Ofrece descuentos desde el 50 hasta el 90%. Pues bueno, el llamado es para que lo aprovechen porque va a terminar pues ya el día 30. O sea, nada más está este mes activo en donde pueden pues ahí participar si es que tienen algún adeudo.
11: Con 205.622 usuarios beneficiados, Servicios de Agua y Drenaje de Monterrey invitó a quienes aún tienen 4 meses o más de adeudo a aprovechar los descuentos vigentes antes de que el programa concluya el próximo 30 de septiembre. Liquida Ahorra ofrece descuentos del 50 al 90%, de acuerdo con el monto de cada cuenta y mediante un pago único. El director general de Agua y Drenaje, Eduardo Ortegón Williamson, destacó la respuesta de la ciudadanía y el alcance del programa, que son más de 205,000 usuarios beneficiados, que representa aproximadamente 820,000 personas en Nuevo León. El programa fue ampliado durante septiembre para brindar una oportunidad adicional a las familias que aún no habían podido regularizar su cuenta. Servicios de Agua y Drenaje de Monterrey recordó que las personas que cumplan con los requisitos pueden realizar su pago en una sola exhibición a través de oficinas comerciales, cajeros automáticos, aplicación móvil, sitio web, tiendas Oxxo y establecimientos autorizados. Asimismo, el organismo compartió la tabla de rangos de adeudo y pagos únicos con el descuento aplicado. Para más información, consulta las redes sociales oficiales de Agua y Drenaje de Monterrey. Para Enfoque Monterrey y El Porvenir Radio, Fernanda López.
10: 8:28, el gobierno de Monterrey recibió un reconocimiento del Fondo de las Naciones Unidas para la Infancia por las acciones implementadas para proteger y promover los derechos de niñas, niños y adolescentes durante la Copa Mundial de Fútbol 2026. El reconocimiento fue recibido por el alcalde Adrián de la Garza y la presidenta del DIF Monterrey, Gaby Hervides, durante una reunión con Luis Fernando Carrera Castro, representante de UNICEF en México. De la Garza señaló que la agenda del organismo internacional coincide con las políticas municipales enfocadas en las familias y la infancia, por lo que planteó mantener y ampliar la colaboración entre ambas instituciones. 8:28 y el gobernador de Nuevo León, Samuel García, se reunió con Pernilla Josephson Lasso, embajadora de Suecia en México, para compartir experiencias y establecer acuerdos de colaboración por la inversión y el desarrollo cultural y social de ambas ciudades. Al ser un socio comercial clave con la instalación de empresas suecas, el encuentro tuvo por objetivo refrendar la cooperación institucional, el impulso económico y las relaciones de las dos naciones para su crecimiento. Por su parte, la embajadora de Suecia señaló que la visita tiene como intención fortalecer los lazos de cooperación entre Suecia y Nuevo León. Al término de la reunión, las autoridades concluyeron el protocolo diplomático con la firma del libro de visitantes distinguidos, el tradicional intercambio de obsequios y la toma de la fotografía oficial entre ambas delegaciones. 8:29, durante los primeros 8 meses de 2026, un total de 170 personas donadoras y sus familias dijeron sí a la donación de órganos y tejidos en hospitales del IMSS en Nuevo León. De hecho, hoy tienen un evento a las 10 de la mañana donde van a reconocer a todas estas familias. Y es que se dijo que del 1 de enero al 31 de agosto se registraron 85 donaciones cadavéricas y 85 de personas vivas, informó el Seguro Social, que destacó la importancia de continuar promoviendo una cultura de donación entre la población. A partir de estas donaciones se procuraron 267 órganos y tejidos destinados a pacientes que requieren un trasplante en distintos estados del país. Del total procurado, 158 correspondieron a córneas, 28 a riñones, 4 a hígados, 75 a células hematopoyéticas y 2 a tejidos musculoesqueléticos. Bueno, son los datos que dan a conocer con respecto al tema de la donación. Y la Secretaría de Igualdad e Inclusión realizó el primer encuentro estatal de cultura de paz, una jornada en la que autoridades, municipios, organizaciones de la sociedad civil, instituciones académicas y ciudadanía participaron en actividades relacionadas con la convivencia, el respeto y la inclusión. El encuentro se llevó a cabo en el marco del Día Internacional de la Paz y como cierre de la Semana de la Cultura de Paz, realizada del 14 al 21 de septiembre. En representación del secretario de Igualdad e Inclusión, Félix Arratia, el subsecretario de Prevención y Seguridad Humana, Juan Francisco Vidaurri, encabezó las actividades. 8:31, vámonos al corte y regresamos porque tenemos más que platicar en esta mañana de jueves, aquí en el Noticiero Enfoque Monterrey. Ya volvemos.

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1: Continuamos con más información aquí en Enfoque Monterrey. Son las 8:35. Vámonos al pronóstico del tiempo. Ya lo decíamos, las temperaturas que se esperan para este jueves.
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1: Y estamos platicando que para la próxima semana se espera ya que vaya bajando poco a poco el tema de las temperaturas, sobre todo las máximas. Las mínimas se han estado, pues, siempre toda la temporada, 25, bueno, 28 también, que es calor por la noche, pero ya tendremos temperaturas más bajas en general. Esto hablando, ya le decimos, en general, porque, por ejemplo, para este día, 24, 25, septiembre, octubre, noviembre, diciembre, en 3 meses es Nochebuena. Así que ustedes dirán. Ay, pues bueno, hay muchos que todavía no terminan de pagar los regalos del año antepasado, ¿eh? De que, pues bueno, vayan ahí juntando unos pesitos. Pero bueno, 24 de septiembre. Para el día de hoy se espera un cielo parcialmente cubierto, brumoso, con una máxima de 33, vientos de 15 a 25 kilómetros por hora, humedad 60%, el índice UV 9 de 11. El amanecer a las 6:30, la puesta del sol se reportó a las 18:35, bueno, se va a reportar a las 18:35. Por la noche tendremos un cielo nuboso, brumoso, con una mínima de 22, vientos de 10 a 15 kilómetros por hora, la humedad 83%, la salida de la luna espera a las 17:26, la puesta de la luna a las 4:30 y estamos en una gibosa creciente. Para el día de mañana, viernes, se esperan nubes por la mañana y sol por la tarde, con una máxima de 22 y una mínima de, no, una máxima de 33 y una mínima de 22, perdón, es que aquí me lo pusieron al revés. El sábado se espera una máxima de 33 y una mínima de 23, con el cielo parcialmente nublado, y el domingo, ya lo decíamos también, una máxima de 34 y una mínima de 23, con el cielo parcialmente nublado. Será la próxima semana, a partir del miércoles, cuando haya ahí una cuestión de tormentas. El miércoles, o sea, la próxima semana, 47% de probabilidad de lluvia. El jueves de la siguiente semana, 61% de posibilidad de tormentas dispersas. Y el viernes, 53%. El viernes, no mañana, el de la siguiente semana, 53% de probabilidad de chubascos también en la zona metropolitana de Monterrey. Oigan, y ya lo decíamos rápidamente, el huracán Polo, hablando de nuestra república, continuará desplazándose como un huracán de categoría mayor en la escala Saffir-Simpson al sur de las costas de Michoacán y Colima. Su circulación mantendrá la probabilidad de lluvias puntuales intensas en zonas de Jalisco, Colima, Michoacán y Guerrero, así como lluvias fuertes en zonas de Nayarit, además de oleaje elevado y rachas de viento en zonas de dichos estados. A su vez, el monzón mexicano, inestabilidad atmosférica y una circulación ciclónica en altura sobre el noreste del territorio nacional van a ocasionar lluvias muy fuertes en zonas de Chihuahua, lluvias fuertes en Sinaloa y Durango, y chubascos en Baja California Sur y Sonora. Y regresando aquí a la zona metropolitana, en este momento, las temperaturas, para los que a lo mejor iban iniciando apenas la jornada, pues bien a gusto, ¿verdad? Saludos a los que también van terminando el trabajo el día de hoy y que nos van escuchando, y a los que todavía pues van a sus distintas actividades. Pues bueno, ahorita en el centro de Monterrey la temperatura está, no crean que así como que bien a gusto, digo, 25 grados, sí es lo que está marcando, 26 en algunos sectores. Así que, pues bueno, ahí está lo que se espera para el día de hoy. Simplemente prepararnos para todas las condiciones que tendremos para estos días.
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1: Oigan, vámonos con temas de vialidad en esta mañana en algunos puntos de la zona metropolitana, y Porfirio Medellín está listo para platicarnos acerca de esto. Porfirio, ¿qué tal? ¿Cómo estás? Muy buenos días.
2: Gracias, muchas gracias y muy buenos días a todas y todos. Tenemos ya la información del tráfico para Monterrey y la zona metropolitana. Y a esta hora el reporte vial indica una carga considerable en las avenidas conectoras más importantes. Usted ya sabe, Constitución, Morones, Gonzalitos, entre otras. La clave para evitar contratiempos hoy es anticipar su salida, tomar las cosas con calma y armarse de tolerancia tras el volante. Piénselo dos veces antes de discutir. Sabemos que todos queremos llegar con tiempo al trabajo, a la escuela o donde quiera que usted se dirija, pero hay que tener mucha paciencia y tolerancia, y sobre todo empatía. Mucha atención también, por cierto, si van saliendo de casa allá por Escobedo, tenemos tráfico pesado a esta hora de la

0: mañana sobre la carretera Laredo en dirección al sur, así como en Avenida Concordia con rumbo hacia Manuel L. Barragán. Vaya con tiempo y repito, mucha paciencia y respetando sobre todo los señalamientos. Además, precaución para quienes transitan sobre la carretera nacional, se registra un flujo vehicular bastante denso de autos que vienen del municipio de Santiago con tramos a vuelta de rueda en dirección hacia Monterrey. La carga también se intensifica al ingresar a la zona urbana desde la Estanzuela hasta el paso a desnivel de Garzazada y Alfonso Reyes. A bajarle la velocidad, hay que recordar que la carretera nacional pues ha sido escenario de constantes accidentes. Si van a desplazarse entre ambos municipios, anticipen por favor sus tiempos, eviten maniobras abruptas, mantengan la distancia de seguridad para prevenir percances en los tramos de mayor frenado y también por supuesto no utilice el teléfono celular para mandar un mensaje, tomarse una foto, un video mientras está conduciendo. Hay que recordar que manejar también a toda prisa solo aumenta los riesgos.
1: Así es, Porfirio, gracias por la información, por este reporte de cómo está la vialidad en algunos puntos de la zona metropolitana en esta mañana, y lo que decía, tener precaución, por favor, muchísimo cuidado. Y Porfirio también nos decía algo, que pues no hay que enojarnos. Los dichos sí, hay algunas personas que de repente, uy, como lo dicen, como lo están ahí manejando, ¿verdad? Lo hacen complicado, pero de todos modos, la cordialidad antes de cualquier cosa. Gracias a Porfirio Medellín. Son las 8:42, vámonos con más temas, continuamos con información y nos vamos a ir con esto, que es lo que dieron a conocer las autoridades del gobierno del estado con respecto a el medio ambiente, y es que dicen que lo recaudado por el impuesto verde ha sido utilizado en diversas mejoras para el tema de combatir la contaminación y mejorar la calidad de vida de los ciudadanos.
2: Los recursos obtenidos mediante el impuesto verde en Nuevo León han sido destinados a la modernización de estaciones de monitoreo ambiental, la creación del C5 ambiental, la puesta en marcha de la división ambiental y la construcción de las nuevas líneas del metro, aseguró Raúl Lozano Caballero, secretario de Medio Ambiente. Durante su comparecencia ante el Pleno del Congreso local, el funcionario explicó que la Secretaría de Finanzas y Tesorería General del Estado es la dependencia responsable de realizar la recaudación del gravamen, mientras que Medio Ambiente se encarga del diseño e implementación de políticas públicas en la materia. Lozano Caballero señaló que parte de los recursos permitió modernizar el sistema integral de monitoreo ambiental mediante la adquisición de nuevos equipos para medir y reportar en tiempo real las condiciones de la calidad del aire. De acuerdo con el secretario, la renovación fue necesaria debido a que parte del equipo recibido al inicio de la actual administración presentaba fallas o se encontraba fuera de funcionamiento. Entre las acciones realizadas también destacó la creación y equipamiento del C5 ambiental, mediante el cual se monitorean las condiciones meteorológicas que pueden tener una incidencia directa en la calidad del aire de la zona metropolitana. El funcionario mencionó además la puesta en marcha de la división ambiental, encargada de reforzar las acciones de vigilancia y cumplimiento de la normativa en la materia. Lozano Caballero incluyó entre los proyectos relacionados con estos recursos la construcción de las líneas 4 y 6 del metro, al señalar que además de atender las necesidades de movilidad, buscan contribuir a reducir emisiones mediante el impulso de transporte público masivo. De acuerdo con las cifras expuestas durante la administración estatal encabezada por Samuel García, se han recaudado 6,796,793,000 pesos por concepto del impuesto verde. La comparecencia se da en medio de los cuestionamientos sobre el destino de los recursos obtenidos mediante este gravamen y las acciones implementadas por el gobierno estatal para atender los problemas de contaminación y calidad del aire en Nuevo León. Para Enfoque Monterrey y El Porvenir Radio, Priscila Estrada.
1: Oigan, y hablando de medio ambiente, la Secretaría informó que al corte del 23 de septiembre no se han registrado días con calidad del aire muy mala o extremadamente mala frente a los 10 días reportados en 2024 y 7 en 2025. El titular de la dependencia, Raúl Lozano Caballero, señaló que las concentraciones promedio de partículas PM2.5 y PM10 también mostraron una reducción respecto al año anterior. Las PM2.5 pasaron de 18.9 a 16.26, mientras que las PM10 bajaron de 49 a 42.1. Durante su comparecencia ante el Congreso, el funcionario reportó 935 inspecciones, 403 suspensiones y más de 900 medidas de urgente aplicación. Los robos a casa, habitación, negocio y vehículo registran en 2026 sus niveles más bajos de las últimas tres décadas en Nuevo León. Esto de acuerdo con indicadores presentados por el gobierno estatal, que también anunció nuevas acciones para fortalecer la seguridad y ampliar la colaboración con el sector empresarial. Durante la mesa de construcción de paz realizada en el nuevo edificio de Fuerza Civil, el gobernador Samuel García señaló que la reducción de los delitos patrimoniales ocurre a pesar del crecimiento de la población, el número de viviendas y el parque vehicular de la entidad. Destacó que la seguridad también representa un factor para la llegada y permanencia de inversiones, por lo que señaló que la reducción de los delitos contribuye a mejorar las condiciones de competitividad de Nuevo León. Son las 8:45, vámonos al corte y regresamos porque tenemos más que platicar en esta mañana aquí en Enfoque Monterrey. Ya volvemos.

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14: Así es, continuamos con más información. Son las 8:49 y con el propósito de reducir las brechas económicas entre la zona metropolitana y las comunidades rurales de Nuevo León, la Universidad Autónoma de Nuevo León, en coordinación con organismos públicos, empresariales y financieros, presentó el programa Desarrollo sin Desfase, Capacitación y Acompañamiento Empresarial Rural. Durante el encuentro, el director del World Trade Center Monterrey, UANL, Eugenio José Reyes Guzmán, destacó que el programa parte de la necesidad de acercar oportunidades de crecimiento a las regiones del estado que han enfrentado mayores rezagos económicos. El funcionario de la UANL explicó que el proyecto contará con indicadores que permitieran evaluar el número de personas capacitadas, las horas de asesoría brindadas, también sus consecuencias económicas y sociales. La iniciativa es financiada por Capital Comuna C, impulsada desde el Consejo Nuevo León para la planeación estratégica, fortalecida mediante alternativas de financiamiento de firme y fideicomiso fondo de apoyo para la creación y consolidación del empleo productivo en el estado de Nuevo León y operada con la participación de la Universidad Autónoma de Nuevo León. 8:50 y en el marco del Día Mundial del Alzheimer, la Facultad de Medicina y el Hospital Universitario se transformaron en un punto de encuentro, aprendizaje y esperanza. Especialistas, estudiantes, pacientes y familiares se reunieron para participar en la jornada de conferencias Hablemos de Alzheimer, Comprender para Acompañar, un simposio enfocado en abordar el padecimiento desde una visión integral. Durante la jornada, médicos expertos expusieron los aspectos clave de la enfermedad. La agenda abarcó desde las generalidades del trastorno y las herramientas tecnológicas más avanzadas para su diagnóstico, incluyendo el uso de imágenes y biomarcadores, hasta las alternativas farmacológicas vigentes. Se profundizó en un aspecto esencial, las intervenciones no farmacológicas y los recursos de soporte orientados a quienes ejercen la labor de cuidadores. Y la dimensión del impacto es impresionante. Esto lo dijo el doctor Raúl Fernando Gutiérrez Herrera, jefe del Servicio de Geriatría del Hospital Universitario. Mencionó también que la situación a nivel estatal refleja una magnitud, pues, de la realidad. En Nuevo León reside una población aproximada de 654 mil adultos mayores, de los cuales se estima que entre 60 mil y 70 mil padecen Alzheimer. Sin embargo, un alto porcentaje de las personas afectadas aún no cuenta con un diagnóstico formal. Ante esto, se hizo hincapié en la necesidad de desmitificar ciertas creencias y, sobre todo, tener el compromiso de sostener espacios educativos, promover la detección oportuna y brindar un acompañamiento integral y humanizado a la comunidad. Son las 8:52 y con el objetivo de reconocer la identidad, las tradiciones y organización popular del sector norte de la ciudad, el Pleno del Congreso del Estado aprobó por unanimidad la propuesta para emitir la declaratoria que denominará al área como el Distrito de Memoria Cívica y Cultural Topo Chico, Tierra y Libertad. Esta iniciativa, impulsada por la diputada Lupita Rodríguez del Partido del Trabajo, fue remitida al gobernador del estado y a la Secretaría de Cultura para que lleven a cabo los estudios e investigaciones correspondientes. En caso de resultar procedente, se exhortó al Ejecutivo a emitir la declaratoria formal e implementar las acciones necesarias para catalogar, preservar y difundir este polígono conforme a la Ley de Patrimonio Cultural de Nuevo León. Son las 8:53, vámonos con más temas y vamos con esto que nos platica Karina Garza Ochoa, y es que los elementos de la Corporación Fuerza Civil que se vieron involucrados en un posible abuso de autoridad. ¿Recuerdan que platicábamos y que hay un video? Esto ocurrió en la colonia Alfonso Reyes. Pues bueno, se dio a conocer que ellos ya fueron separados de su cargo.
15: Los elementos de Fuerza Civil que se vieron involucrados en un posible abuso de autoridad en la colonia Alfonso Reyes fueron separados de su cargo. El titular de la dependencia, Gerardo Escamilla Vargas, dijo que se mantiene abierta la investigación y hasta el momento no se ha determinado quiénes fueron los que hicieron las detonaciones en la calle Elvira Rentería. De acuerdo con videos difundidos en redes sociales, los elementos de seguridad intervinieron inicialmente a un hombre que presuntamente consumía alcohol en la vía pública. La detención derivó en una trifulca con familiares y vecinos del sector. Todo quedó videograbado, incluso a una mujer que cargaba a una bebé recién nacida que fue sometida por las autoridades.
16: Se ha estado analizando los videos que se muestran. Hasta el momento, la información que nosotros tenemos, no hemos podido determinar de esta información de los videos que haya sido un elemento policial el que realiza la posible detonación. Seguiremos investigando y allegando más información hasta determinar la responsabilidad correspondiente. Los elementos se encuentran a disposición y fuera de actividades de trabajo, es decir, han sido separados del cargo y están a disposición de esta investigación para poder colaborar nosotros con las demás autoridades, en este caso con la Fiscalía General de Justicia, en su momento que requiera información, estaremos atentos y dispuestos a participarla.
15: Mientras las investigaciones concluyen, los elementos seguirán separados de su cargo. Para Enfoque Monterrey, Karina Garza Ochoa.
14: Lo que dieron a conocer las autoridades al respecto de esto, y pues bueno, se le da seguimiento. Esto lo dijeron el día de ayer. De hecho, hay que recordar que también los viernes luego hay pues eventos donde las autoridades hablan de distintos temas, y ya veremos y diremos mañana cuando pues nos digan acerca de esto. Oigan, vámonos con más temas. Y es que conscientes de que la lucha social debe de seguir en pro de sus derechos fiscales, maestros jubilados y pensionados de la sección 50 del Sindicato Nacional de Trabajadores de la Educación demandaron el que se les aumenten el bono del jubilado de 3,000 a 4,000 pesos. Dicho ello, convocados por la maestra Lucilda Pérez Salazar, estos demandaron establecer una fecha fija para su pago y mejorar el abasto de medicamentos. Maestras y maestros jubilados de la sección 50 del CENTE se manifestaron afuera de las oficinas del ISSSTE León en el centro de la ciudad. La maestra Lucilda Pérez Salazar, como dirigente del grupo de jubilados, señaló que el reclamo no se limita al pago de una prestación, sino que también busca respuestas ante las deficiencias, dice, que enfrentan los derechohabientes en materia de atención médica, de medicamentos, pues de lo contrario van a recurrir al amparo. Han solicitado, dijo, que el bono sea entregado mediante un pago independiente, como ocurre con trabajadores de la sección 21, para evitar que se integre al salario y genere una mayor carga fiscal. Son las 8:56, estamos en la parte final de este espacio. Oiga, los leemos a través de las diferentes redes sociales. Muchas gracias a quienes nos escriben. Vámonos en este momento con Yesenia Gauna con los deportes, porque ya está lista.
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14: Adelante, Jessy, ¿cómo estás? Muy buenos días.
17: Hola, ¿qué tal? ¿Cómo están? Muy buenos días. Claro que sí, continuamos con más información y ahora hablemos de Tigres, pues cierra filas y respalda a Vucetich. Y es que después del complicado comienzo del torneo, la directiva de Tigres sostuvo una reunión con jugadores y cuerpo técnico. El presidente del club, Carlos Emilio González, reconoció que la institución entiende la molestia de la afición por los resultados. Tigres actualmente suma 7 puntos después de 9 jornadas y continúa fuera de los puestos de clasificación. El directivo aseguró que la institución mantiene la confianza en el equipo, que todavía puede pelear por la clasificación. A Tigres le quedan 8 partidos de fase regular, 5 de ellos como local y 3 como visitante. Además, Tigres tendrá otra baja para enfrentar al Puebla, y es que el lateral derecho Jesús Garza se suma a las ausencias de Tigres para el partido contra Puebla. El jugador quedó descartado debido a una lesión en el ligamento del pie derecho. Garza había participado con molestias en los últimos encuentros y ahora recibirá descanso para evitar que la lesión se agrave. El partido en Tigres contra Puebla está programado para este próximo sábado 26 de septiembre en punto a las 21:10 en el Estadio Universitario. Y por otro lado, Rebeca Bernal marca doblete con el Manchester United, y es que la gran noticia para el fútbol mexicano y especialmente para la ex capitana de Rayadas, Rebeca Bernal, fue titular por primera vez en el Manchester United femenil y marcó 2 goles en la goleada de la Red Devils por 10-1 sobre Sheffield United. Los 2 tantos de la mexicana llegaron mediante remates de cabeza. Fue además su estreno goleador con el Manchester United después de incorporarse al club inglés este verano. Y en otra información, los Padres de San Diego vencen a los Dodgers y rompen racha como local. Y es que San Diego derrotó 5-1 a los Dodgers este miércoles 23 de septiembre en el Dodger Stadium. Manny Machado fue la figura ofensiva al conectar cuadrangular y producir 3 carreras. La derrota terminó con una racha de 11 victorias consecutivas de los Dodgers como locales, y los Dodgers ya aseguraron la división oeste de la Liga Nacional, pero todavía buscan garantizar una de las mejores posiciones para la postemporada. San Diego, por su parte, tomó en solitario el primer puesto de comodín de la Liga Nacional. Y hablando de la NFL, Jackson Dart se pierde el resto de la temporada de la NFL, y es que los New York Giants recibieron una noticia importante después de la derrota ante los Rams, y es que el quarterback Jackson Dart se perderá del resto de la temporada regular 2026 debido a una lesión en la rodilla. El jugador se lesionó durante el partido contra Los Ángeles. Posteriormente, los estudios determinaron daños en la rodilla que requieren una intervención quirúrgica. James Winston será el quarterback titular de los Gigantes mientras que Dart se recupera. Y cambiando de tema, Edgar Cadena ya tiene visa y podrá completar el Mundial de Ciclismo, y es que el ciclista mexicano Edgar Chucky Cadena confirmó que finalmente recibió su visa y la autorización electrónica necesaria para viajar a Canadá y participar en el Mundial de Ciclismo de Ruta de Montreal. Cadena se había perdido la prueba a contrarreloj debido a los problemas migratorios, pero ahora podrá participar en la prueba de ruta del próximo domingo. El mexicano señaló que recibió apoyo de la CONADE y de la Secretaría de Relaciones Exteriores para resolver su situación migratoria. Además, en la prueba de ruta, Cadena acompañará a Isaac del Toro, uno de los principales representantes mexicanos en la competencia. Hasta aquí toda la información deportiva más importante. No se despegue, mi nombre es Yesenia Gauna. Los invito a que me sigan en mis redes sociales como yes-bajo-bagao para que esté al pendiente lo más importante en el mundo del deporte. Así que no se despegue y continúen Enfoque Monterrey y El Porvenir Radio. Que tenga un excelente día.
14: Igualmente, Jessy, gracias por la información. Oigan, ya nos vamos. Gracias por acompañarnos en esta mañana aquí en Enfoque Monterrey. Les recuerdo que a 1:00 p.m, toda la actualización de los temas que aquí platicamos y lo que vaya ocurriendo se estará comentando con todo el equipo y con Fernanda López para que se queden aquí en esta estación. Muchas gracias, mi estimado Ricardo Garcés en los controles, Priscila Estrada en la producción. Yo soy Hugo Aranda Tamayo. Seguimos platicando en las redes sociales y mañana aquí a 7:00 p.m. nos escuchamos. Que tengan un excelente jueves. We'll be right back.

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0: Hola, ¿cómo están? ¿Cómo están? Me da mucho gusto saludarles una vez más a través de este gran y majestuoso micrófono de la ranchera 90.1 de FM. Es jueves, casi fin de semana, 24 de septiembre del 2026, una temperatura agradable, 26 grados en la zona centro, aquí del área de lo que es el centro de Monterrey, agradable, 26 grados, después de tantos calores intensos. No, me raza, déjenme les platico así rapidísimo antes de presentar a mi compadre Richie. Oye, llego a la casa, Richie. No, sí te dije que fui a ver la de Red Devil, el comienzo. Y sí me asusté, pero me asusté más gacho ayer que llegué a la casa en la noche. Llegué a la casa un poquito, pues ahí medio fastidiado, ¿no? Por el tráfico y todo, y luego estar aquí desde muy temprano. Llego a la casa, me siento ahí en el sofá de su casa, de ustedes. Voy al refri, dije, ahí traigo todavía chévere de la que me regalaron hace poquito. Antes de abrir el refri, veo el recibo de la luz, Richie. ¡Ah, Javi! Que lo veo, me quedo pensando y luego me quedo así como que llorando por dentro. Ay. Y luego de repente, ¡no puede ser!
1: Sí, wow.
0: Este infierno, este calor está tan feo que... me salió bastantito, Richie. Nunca en mi vida había visto esa cantidad ahí en el recibo. Le digo a mi señor, ¿y ahora quién podrá defenderme? Lo digo porque yo soy el que pago la luz. Pero entiendo que ha habido mucha calor y todo ese rollo. Y eso que no soy tú el día de la casa, mi Richie. No, pues ahorita le voy a decir a Richie que cuánto le salió a él, porque la neta. Y eso que es con el puro abanico. Ay, Dios, así que, pues a ver si qué hago el fin de semana, va para sacar. Sí, para pagarlo, porque. Bueno, vámonos con la pregunta. Para hacer más ameno esta mañana, Ricardo Garzón me acompaña. ¿De aquel lado? Recuerda que tenemos muchas promociones. Ahorita les digo cuáles son. La pregunta: ¿cuántas veces un árbitro saca las tarjetas en un partido? ¿Cuántas veces un árbitro saca las tarjetas en un partido? Esa es la pregunta del día de hoy. Raza, manda tu respuesta al 8-116-116-91. 8-116-116-91. Vamos a iniciar tirando chopo con la banda El Recodo. Aquí está esto que se llama Acábame de matar. ¿Por qué?

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0: las 11, Ranza, a las 11, ya sabes, estará con nosotros aquí en cabina el penco Leandro Ríos, que se presenta el próximo mes de octubre. Ahí en la arena, y para que la raza esté pendiente con la entrevista que tendremos a las 11, que llegue el Morocco para comenzar su programa de El Desmaye Radio Chao. Y mañana viernes, ¿qué? Desde la plaza principal de García, allá estará el Morocco haciendo su programa con el Guardián, y van a llevar regalos, y cuando lleguen allá, díganle a los dos: Morocco, Guardián, me dijeron que viniera por tu dona.
1: Te están burlando.
0: Ahí para que se las pidan allá, pero las que van a llevar ahí en las manos para toda la raza, así que ya lo saben, racita. También tenemos boletos para la lucha libre, y tenemos boletos para Bronco, tenemos boletos también para lo que es el rodeo allá de Suazua Arena. Tenemos también para este próximo domingo el circuito de rodeo de la etapa 7, ahí para que la raza también, si quiere boletos, ahorita con todo gusto. Y además también tenemos el pastel de pastelería y panadería Hester, para que se lo ganen hoy también. Voy con mensajes del público.
2: Buenos días, mi Rorro.
0: Hey, ¿qué onda?
2: Alex, como los de Roble, están todos colgados. Y se va la luz y empiezan a tapar la entrada. Si no pagan la luz, cuélgate tú también.
0: No, siempre hay que hacer derechos en la vida. Dice Rorro, ¿qué onda, compadre? Un saludo para toda la bandera de acá. De caja, ¿qué? De caja seca. De JJ Forza, dice, para el Justin y el Junior y el Flaco, para el Kena, el Noé, y para toda la raza, para el Mocos, mi Rorro, que anda bien aplicado. Anda con su mejor amigo, la Tortuga, dice acá, de los Góndolas, que van agarrados de la mano. Lulú, qué pacho.
1: ¿Qué
0: pacho, no.
2: ¿Cuántas veces sea necesaria la saca? Oye, compadre, saludan al Chulo, a mi compadre Luis Vela.
0: El crucito.
2: Arturo Garza, Arturo.
0: Mañana. Órale, compadre, ya está. Dice, buen día, mi raro, salud para el camión 4299 que anda serio siempre, dice, de acá de la Teófilo Salinas. Muy bien, ya está.
3: ¿Para cuándo vas a invitar al chiquito Chaires?
1: ¿Qué te importa?
0: Al chiquito, no sé, compadre, pues es que ya no me ha hablado. Le mandé mensaje y no me ha contestado mi compadre.
4: ¿Qué onda, Rorro? Aquí presente el Cejón, como siempre, compadre. Oye, saludo para mi club de fans, las Cejas del Cejón, ahí las chicas marcianas del Libramiento. Estamos en vivo para todos los
0: grupos. Estamos en vivo. Dice saludos al grupo que callamos los operadores. De parte de Miguel Sarasúa. Órale, ya está. Ahí está el saludo para estos compas. ¿Sí?
5: Buenos días, compadre Rorro. Buenos días, Richie.
1: ¿Qué pasó?
5: Me siento tristón. Compadre, llevé el camión a que le hicieran el servicio de preventivo, cambio de aceite, cambio de filtro. Me compadre, me le cambiaron el estéreo, ando de batallando todos estos días.
0: ¿En serio?
5: No me puede escuchar ni nada. No, tristón. Pero ya andamos otra vez aquí.
0: Pero ya quedó.
5: Cálmate,
0: ya.
6: ¿Cómo se comería una la dona del Morocco o la del Boca Seca de adentro hacia afuera?
0: ¿Qué? ¿Cuál quedaría mañana? Dice Rorro, anótame para el pastel. No, ahorita hay que estar pendiente, raza, hay que estar pendiente. Ahí están escuchando. De hecho, le va a tocar el pastel a mi compadre Morocco, ahí para que la raza esté pendiente en el Desmaye Radio Show. ¿Cuántas veces un árbitro saca las tarjetas en un partido? Esa es la pregunta que hicimos. Y eso porque me la está pidiendo un compa por acá, Rorro. ¿Cuál fue la pregunta? Porque voy encendiendo el radio. A ver si no se te echa a perder, compadre. Pues lo estás encendiendo, ¿verdad? Ah, lo está prendiendo. O sea, encender de prender. Perdón. Dice Rorro, ¿qué onda, compadre? ¿Ya almorzaste, compañero?
1: ¿Qué
0: no, fíjate que no he almorzado. Hoy saben lo que hice, no me gusta decir las buenas acciones que hace la raza, pero hoy fuimos por el pastel que vamos a entregar el día de hoy de la pastelería. Me dio unos panecitos acá para la raza, o para mí, y me dio unos así con mantequilla, Richie. No, pero vine y pues le ofrecí que la raza. Tal vez así que hasta me quedé sin pan yo, fíjate, de lo buena gente que soy. Ahorita a ver qué hago ahorita, pero no, pero pues... Ya se andan por aquí, traen unos taquitos, pues con todo gusto. No le hacemos el. No le hacemos el feo, ¿verdad? Muy bien, ya sabes, 9 ya con 25, 26 grados la temperatura. Seguimos tirando chopo. Aquí está pesado, pesado.

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0: de parte de Esteban. Saludos para el tremendo Esteban y para toda la raza allá en los comentarios. Me imagino que esto es allá por Juárez o por Cadereyta. Un saludo para toda la raza de aquel rumbo. A ver, raza, tengo boletos para lo que es la etapa 7 del rodeo. Si tú quieres boletos, márcame revolada, márcame. Y con todo gusto te doy cuatro boletos para que vayas en familia.
1: ¿Qué?
0: Este evento es familiar a las 6 de la... A las 11 de la mañana empieza todo el show. Hay juegos, hay inflables, hay para que la pases bien a gusto con la familia. Y ya en la tarde pues vienen las montas y todo esto de la etapa 7 de Arena 360 Downs allá en el rodeo, allá de Suazua, este próximo domingo. Si quieres así boletos, mándame mensaje o márcame a cabina al 811-5870-65 o 66. Aquí te anoto y tienes que pasar por los boletos el día de hoy. Voy con más, vamos con llamada, a ver quién está. Buenos días.
2: Hablar por los boletos.
0: Del rodeo. Del rodeo.
2: Bueno.
0: Sí, del rodeo. Hola. ¿No me escucho? ¿Qué onda? ¿Qué pacho? Bueno, aguántame. Ahorita lo tenemos porque no escucho bien. Voy con otro mensaje. Dice: buenos días, mi Rorro. Te estamos escuchando acá en el taller. Aldana dice: aquí estamos echándole muchas ganas. Estamos acá en Juárez. Saludos a la raza de Juárez, Nueva York.
3: ¿Cómo estás?
0: Buen día.
3: Saludos con... de parte de tu amigo el Héctor acá de Mateguas Beach. Ahí te puedes complacer con algo de Emilio Navaira.
0: Emilio Navaira. Ya está, ahorita lo vemos. Dice: quiero boletos para Sosa, mi Rorro. Ok, compadre, mira, esta persona que me está mandando el mensaje es 2703. Le voy a pedir que me ponga por aquí sus datos. Que me dé el nombre. Nombre y colonia. Nomás le voy a poner nombre, compadre, para que sepas que ahí te estoy ya. Ahí nomás ponme. Dame el nombre completo y colonia. Te anoto y con todo gusto pasa por ellos. Dice: Rorro, buen día. Quiero boletos para el rodeo. Igual, esta persona que es la terminación 4918. Nomás lo voy a poner también así. Nombre. Ahí nomás, igual, ponme tu nombre completo y con todo gusto pasan hoy aquí a las instalaciones del Núcleo Radio Monterrey.
4: Conda mi Rorro, saludos para Víctor Guerrero y el Oscaín, que andan arreglando un montacargas. Ponme el correo de la muerta, profa.
0: Órale, ¿y qué onda? ¿Y cómo van con lo que están arreglando? ¿Sí la están armando o no? Dice: Rorro, quiero boletos. ¿Pero boletos para qué, compadre? Si es para el rodeo, nada más, igual, ponme ahí tu nombre. Mira, ya lo puso por acá. Pero ponme la colonia también, carnal. Ponme la colonia. Póngame el nombre y colonia. Para los boletos del rodeo. Nombre y colonia. Y con todo gusto se los hago, se los entrego. Pero tienen que venir aquí a Núcleo Radio Monterrey. Así que, bueno, hay que estar muy pendiente. Dice por acá: Rorro, ¿qué onda, compadre? ¿Qué onda? ¿A qué hora sales de cabina para llevarte unos tacos? A las 11, papá. A las 11. Sí, yo también no creo que... Pero estoy esperando unos quesos que me iban a llevar allá en el 10:50. Ya ves que estoy a la una en los corridos. Un vato que dice: vengo de Matehuala. Me imagino que todavía no llega. Hace 2 meses. Y no, te voy a ver un queso de chiva, un queso de vaca y un chorizo ya de los que venden allá de los Mendoza. Bueno, pues lo sigo esperando. Pero a ver qué onda, a ver si de repente se arma la machaca.
5: Buenos días. Escuchándote desde Montemorelos, manda unos boletitos para el rodeo, porfa. Ahí te mando mi nombre completo.
0: Ok, ya está, compadre, ya está. Ahorita todos los voy a anotar y ahorita les voy a decir que ya los tengo listos. Ok, 9:40, vámonos con más música.

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0: ¡Eso! Dice por acá, hola, por favor, mi Rorro, le puedes mandar un saludo por la radio, al aire, a la familia, a Arreola, Aspe. Acá, Aspe Meña, dice, o Mena, dice, de acá de parte de Ivette Evangelina Cortés Arreola, que los escuchamos vía internet en Ecatepec, Estado de México. Gracias y saludos desde Ecatepec a toda la raza de Monterrey. ¡Eso! Voy con mensajes, a ver qué dice la raza. Dice Rorro, ¿qué onda, compadrito? Un saludo para toda la raza que está escuchando La Ranchera. Ponme una canción. La del Grupo Mojado. Salud desde Montemorelos. Muy bien, voy con otro mensaje y lo llamo y con la respuesta.
1: ¿Qué onda, mi Rorro? Hey. Pues ahí van esos muchachos con el montacargas, pero quieren que le pongan la canción Corrido a la Muerta, por favor. Y para doña Esme, una de Paquita, la del barrio.
0: Órale, con el montacargas, ¿eh? ¿Qué se sentirá? ¿Qué se sentirá subir esos montacargas? ¿Eh? Es un carrito, ¿no? Que es difícil y complicado. Pero bueno, oye, le agradezco a la raza que ya ganó boletos. Mira, los voy a mencionar a los que ganaron: a Diego Orlando, a Brian Hernández, Eulogio Gómez y Jesús Mesa. Ellos son ganadores de boletos para el rodeo. Pasen, raza, hoy hasta las 6 de la tarde o bien mañana con una identificación a Cuauhtémoc 725 Norte, entre Treviño y Carlos Salazar, aquí en el centro de Monterrey, para que vengan por sus boletos. Ahí va la respuesta a la pregunta: ¿cuántas veces un árbitro saca las tarjetas en un partido? La respuesta es las veces que haga falta. Sí, el jugador. Pues sí, pues las veces que haga falta, ¿va? Toma. Ni modo, porque sin falta, pues no hay.
2: Que no me tienes paciencia.
0: No hay tarjetas. Esa es la respuesta del día de hoy. ¿Cuántas veces un árbitro saca las tarjetas en un partido? Las veces que haga falta. Esa es la respuesta del día de hoy. Vamos con más música, más de lo que tenemos.

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0: 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Bueno, voy con el tema del día de hoy. Yo no sé si la raza me va a apoyar con este tema porque es algo así como que medio, yo no sé si es complicado, raro, y yo sé que a lo mejor muchos no van a contestar correctamente porque se van a meter en aprietos en caso de que a lo mejor tengas a tu novia, tengas a,
1: Iván, córtale,
0: a tu esposa, a tu esposo.
1: Iván, córtale.
0: Pero una persona me mandó mensaje y ahí le pasó esto. Y dice, Rorro, la verdad que pues se me salió así de la nada. Se me salió. Entonces mi actual pareja me la hizo de tosferina, o sea, me la hizo de tos, ¿qué onda? Y esta situación va enfocada a
2: ¿qué?
0: A ver, raza, sin mentir, ¿qué sienten cuando ven a su ex? Y esto le pasó a esta persona.
1: ¿Y a mí qué?
0: Dice que fue una fiesta y ahí estaba su ex.
3: Los voy a acusar.
0: O sea, esta persona que me lo platicó es un caballero. Iba con su novia, actual novia. Pero en esa fiesta dice que se topó a su ex y tenía tiempo de no verla al vato. Entonces le notó luego que la vio y como que le verían los ojitos, como que sonrió. Y pum, que se da cuenta la persona con la que iba con él. Y le dijo, ¿qué onda? ¿Qué pasó? No, no, nada, nada. A ver, raza, sin mentir, ¿qué sienten cuando ven a su ex? Como este vato. Que pues no sé si el subconsciente lo traicionó. O no sé, ¿verdad? Pero
1: Iván, córtale.
0: ¿Pero ustedes qué onda? ¿Creen que todavía hay amor o no sé?
4: Metiche y ritotero y faldilludo.
0: Y el vato dice que ahorita todavía no se reconcilia porque la mora sigue enojada. Y eso que estás soltero, Richie, si fueran casados.
5: Raza, este tema de Rorro es una trampa. No contesten, repito, es una trampa. Me
0: no.
5: Apoyo el artículo
0: 20. No, pues tú sí, Juan, tú porque nunca quieres participar, pero déjala de más raza.
6: ¿Qué siento cuando veo a mi ex, compadre? Pues miedo, güey. Me da miedo esa vieja, güey. Haz de cuenta como la canción. ¿Quién levantó la piedra y se
0: salieron las arañas? Din, din, din, din.
6: Saludos, compadrito Rorro, compadrito Richie.
0: Árale.
7: Reche, otra vez, viejo, te saludo.
0: Hey.
7: Rodrigo.
0: ¿Qué pasó?
7: Buenos días, viejo.
0: ¿Qué pasó?
7: Mira, cuando te separas de una ex, sin ningún problema, sin ningún rencor, sí, sientes mariposas en la panza. Pero cuando la relación era tóxica, muy acá, de muchos problemas, en vez de sentir mariposas, sientes odio, sientes coraje, Rodrigo. Entonces, hay dos maneras de cómo expresar lo que tú estás preguntando.
8: Pregúntale al guardián, Rorro. Hace como 15 o 20 días que vio a su ex en el metro.
0: ¿En serio?
8: Sí, a ver qué se siente.
0: ¿Pero a cuál? ¿A cuál de tantas?
9: No se siente nada, compadre. No se siente nada. Salúdame, compadre chino, que me va a rellenar el tanque.
0: ¿Pero por qué hablas así? Sí, pero ¿por qué hablas así? ¿Por qué hablas así? No sé.
10: Dicen que lo que se...
11: Ya está,
0: Rorro.
11: Buenos días, Richie. Oye, buen tema.
1: ¿Qué pasó?
11: Oye, nomás que abusado con lo que pongamos nosotros, que sentimos a nuestra ex, porque nuestra esposa o nuestra novia, pues a lo mejor siento lo mismo al ver a su ex.
2: Se está grabando.
0: Ándale, ándale. Sí, pues ahí está.
2: Yo no fui.
0: Y por eso este vato dice que, pues él sí, dice, no, hombre, se me fue. Dijo, la regué, Rorro, la neta la regué, pero pues fue algo natural.
4: ¿Qué onda, mi Rodri? Pues todo depende de tu ex. Si fue tu ex amante, tu ex esposa, tu ex novia, tu ex amiga. Pues sí, ¿no? Porque Iván, pues, si fue tu amante y la ves y le vuelves.
0: Claro, pero aquí, estamos hablando, estamos hablando de tu ex, o sea, de cualquier situación, nomás que sea tu ex. O sea, que tu ex, o sea, al momento de verla como que otra vez te, no sé.
2: ¿Qué?
3: Rorro, buenos días. Hey, oye, ¿cómo está el clima? ¿Cómo está la temperatura en Monterrey?
10: ¿Qué te importa?
3: Nos enfocamos en otra cosa. Déjate de hacer preguntas tan...
0: No, pero nomás,
3: ¿cómo está la temperatura? ¿Cómo va la economía a nivel?
0: Este vato ya le sacó, tío.
12: Pero el cejón tiene como 10 viejas, ¿qué va a sentir?
0: ¿Y luego? El cejón, ¿a poco?
13: ¿Y qué tiene?
14: Hola, Rodri, buen día.
0: ¿Qué pasó?
14: Yo siento maripositas cuando veo a mi ex, el cejón. Ay, el cejón.
15: Roro, no digas mafufadas. Ese tema es una trampa.
0: No es trampa. Yo sé que mucha gente no lo va a contestar porque... Actualmente tiene pareja o algo, ¿no?
12: Son 10 viejas, son 10 vatos.
13: ¿Y qué tiene?
16: ¿Qué tal, mi Rorro? Buenos días, le de Dios. La vez pasada que vi a mi expareja, pues...
10: ¡Qué argüendero!
16: Siente bonito y le dije, pues... ¿Cómo estás, Ricardo?
10: ¡Ya,
16: me gusta volverte a ver!
0: ¡Bácala! Y esto ese es para ambas este sexo, ¿eh? No crean que, o sea, a él le pasó como hombre, pero igual también a lo mejor una chava ve a su ex y de repente, o sea, pero a este vato le pasó eso, entonces
17: 50,000 pesos.
0: Dice que todavía sigue enojada con él, Richie. Que dice que podemos hacer. Digo, no, pues ¿qué puedes hacer tú y o qué?
10: ¡Ya, güey! ¡Por favor!
0: ¡Y ya! ¡Vámonos con más música! ¡10 ya con 11! ¿Vieron algo de Emilio Navaira? ¡Aquí está! ¡Aquí está!

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1: Ya lo sabes, a las 11 ya no tarda en llegar aquí a las instalaciones de Núcleo Radio Monterrey. El de los Ramones, el Penco Leandro Ríos. Voy con los mensajes de la raza, a ver qué nos siguen diciendo, qué opinión nos dan.
2: Cuando ves a tu ex, pero si ella te dejó, te duele. Si tú la dejaste, te sientes muy bien. Saludos de Cadete de Colombia, raza.
1: Dale, pues es que sí, es depende. O sea, es de ambos lados. O sea, pero ¿qué sienten ustedes?
3: Jamás imagínate, Rodrigo. El mejor tiene todas las chicas de libramiento. Cada vez que va para allá, imagínate lo que siente el Cebol. Si no, pregúntale.
1: Sí, verdad. Sí, que yo creo que sí está difícil.
4: ¿Qué?
1: No, Tito llega al rato. Hasta la noche llega Tito.
5: Buenos días. Oye, pues yo la vez pasada que vi a mi ex, sentí una gran tranquilidad. Dije, gracias a Dios estamos separados.
1: Oye, pero a pesar de que, mira, es algo que quiero comentar y digo, no sé si ustedes me pueden apoyar con alguna opinión. O sea, cuando tú tienes una pareja, haya pasado lo que
6: sí está grabando, ¿no?
1: Lo que haya pasado, si fue tóxica sí grabando, la ¿no? relación, si por cualquier sí situación. Grabando, ¿no? Uno cuando sí ve a su pareja, ¿no? o su expareja con alguien más, ¿sí siente a lo mejor coraje o no siente coraje? Ya sea que si la chava ve a su ex o el chavo ve a su ex, pero la ves con otra persona, a lo mejor feliz. Sí, sí, la raza sí se agüita.
7: Eres metiche,
8: Yo cuando vi a mi ex con otro me dieron ganas, pero darle una madriza.
1: Espérate, tranquilo. Tranquilo.
9: Esa pregunta es como cuando te agarra la policía, Rojo. Es cuando te agarra la policía. Es mejor guardar silencio.
10: Que agarre
9: porque
10: que
9: todo lo que digas puede ser usado en tu contra.
1: Digo, porque todo ser humano tiene sentimientos, ¿no? O sea, no somos robots, todos tenemos sentimientos. Y sensaciones, ¿no? Entonces, a lo mejor cuando ves a tu ex con otro, como que dices, ¡ay! Como que, aunque no la quieras, aunque no.
11: Yo cuando veo a mi ex, me meo.
1: ¡Espérate! Espérate.
12: Como aquí hay mi amigo. Se puso bien buena nota.
13: ¿Y luego?
14: Papenco.
13: Dime, señor,
15: sigue. Rorro.
1: Hey.
15: Yo tengo 11 años divorciado. ¿Y sabes por qué no me volví a casar?
1: ¿Por qué?
15: Ni a juntar con nadie.
4: ¿Qué?
1: ¿Por qué?
15: Porque no he encontrado alguna que le llegue los talones a la madre de mis hijos.
1: Ándale.
15: De hecho, yo me divorcié porque el que la regué fui yo.
1: Ándale, mira, él está diciendo...
16: Lo que dices así de que si ves a tu ex con alguien más, se siente algo así raro. Lo dices como muy sentimental, como que si te haya pasado a ti algo así.
1: No. No, lo digo porque es una realidad, o sea, en serio, me ha tocado platicar con gente.
4: Cáile.
1: Y aunque ya no estén, como que sí les molesta ver a esa persona con otra persona. Aunque digan, no me vale. Que...
17: ¿Tú te estás saliendo?
1: Porque, o sea, somos seres humanos, ¿no? Entonces, yo creo que es la naturaleza.
6: Sí está grabando, ¿no?
18: Hasta los días de mi rorro. Yo tengo 6 años separado de mi ex,
1: ¿no?
18: Por andar de... pito suelto y la negra siento gacho y con la que estoy ahorita tiene una familia a 2 casas de una sobrina, 2 casas de mi ex, y yo siento gacho pasar por ahí porque yo fui la que la dejé.
1: Ya está, pues cada quien. Vámonos con más música. 10:25. Salud para toda la gente de Juárez y para la gente de Escobedo, Nuevo León.

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recordando el pasado. Estas son las 10 canciones más escuchadas de la historia de los Traileros del Norte. Oye, fíjate, estas canciones tienen entre 12, 14, 16, 19, 15, 22, 27, 36, 44 y 65 millones de reproducciones. Estamos hablando que para hacer unas canciones ya desde hace muchos años, siguen pegando fuerte en todos lados. Y estas son las más sonadas y empezamos.

0: Esta que viene enseguida, Richie, 27 reproducciones, 27 millones.
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2: ¿Qué?
1: Que no se fuera.
0: Ay, qué buena rola de amnesia.
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0: Y todos una vez bailamos sí, esta canción de los Tigres del Norte. Más de 36 millones, mi Richie, esta rolita.

Y la number one con más de 65 millones. Pero quiero que el Rorro la presente, Richie, para que presentes la canción que tiene más reproducciones, ¿verdad? Para que escuche.

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0: Las 10 de la mañana, 52 minutos, último mensaje.
1: Llegar, ahí le puede llegar.
2: ¿Por qué?
1: Pinche
2: bandolón.
3: Espérate.
2: Gorro, dame tu opinión,
3: Gorro. Cállate, mamá. ¿A quién le sale mejor la canción de Amnesia? ¿A José José o a los traileros del norte? A ver, ¿qué
0: es? Que tú? los dos tienen. Bueno, José José, pues, una voz maravillosa. Y los traileros la cantan muy bien. Yo creo que a los dos, es mi punto de vista. Rorro, ¿qué onda, compadrito? Me puedes mandar un saludo a toda la ruta 223, Huertos, en especial a El Siberiano, que lo traigo ¿de qué?
4: Ay.
0: De taquito, ajá, lo traes de taquito.
4: Así es, estamos en vivo para toda la República Mexicana.
0: Los traileros. ¿Eso cuándo fue, Maroco? Yo no me acuerdo.
5: Mira nomás, ¿cómo andas?
6: No, a mí yo tengo el poema, Dodo. Estoy esperando el poema.
0: Ahí va el poema, porque ustedes lo quieren. El poema les voy a dar. Ahí va el poema. Adelante con... Recuerda que hace mucho tiempo te amo. Quiero hacerte muy feliz, muy feliz, muy feliz. ¿Qué? Vamos a tomar el primer avión con destino a la felicidad. La felicidad para mí, ojo, eres tú, tú y tú y tú. Ya nos vamos, gracias. Viene ya el Morocco para el Desmaye Radio Show.

0: la junta de qué? Sí. Bye.
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0: ¡Estamos listos, preparados! ¿Cómo están? Muy buenos días.
1: ¡Calle, señor! ¡Dale, háblame!
0: 11:04, buenos días. Vamos a comenzar el Desmaye Radio Show a través de la ranchera de Monterrey 90.1 FM. Soy Moroco Dávila, de aquí hasta la una. Bueno, 12:52 porque el Richie se va temprano. Acompañándolos ahí en su coche, en el trabajo, en el taller, en la oficina, en donde andes y lo que andes haciendo. Muy buenos días para todos. Ya conocen nuestro WhatsApp 816-116-91 para que te empieces a reportar. 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
3: Chavero, por favor.
0: Aquí en el centro de Monterrey lo vas a encontrar. Pero bueno, nuestro WhatsApp disponible para ustedes. Empiecen a mandar sus audios de buenos días. ¿Qué andan haciendo? ¿Qué rollo?
4: Hola, compadre Moroco.
0: ¿Qué ha habido, compadre?
4: Trombola, pon.
1: Espérate, güey.
0: Ese es hasta las 12:30, güey. Tranquilo, güey.
5: Buen día.
0: Buenos días, señora.
5: Moroco. Ha empezado el mejor programa de la ranchera con el locutor.
0: Es mi tía.
6: ¿Qué onda, Moroco? Bueno,
0: ¿qué ha habido, compadre?
6: ¿Qué dice Richie?
0: Dime,
7: ¿qué te importa?
0: Espérate, estaba tranquilo, güey. Porque hoy tenemos invitado en cabina. Nada más y nada menos que... ¡Amiga, tu madre! ¿Por qué con esa, Ricardo? Ahorita estamos tristes, güey. Ahorita no. No, güey, chihuahua.
8: No nos calienta ni el sol.
7: ¿Y qué tiene?
0: Mi compadre Leandro Ríos con su bolesota no es digno de estar cantando eso ahorita, güey.
8: No, fíjate que sí la cantamos, pero con llanto, con sentimiento.
0: Bueno, más.
8: Con esperanza.
0: Con María mejor, güey.
8: ¿Eh?
0: ¿Con María?
8: ¿Quién es María?
0: Con la que no grabó contigo esa canción, la de Tigres. Una que coge ahí que canta.
8: Ah, sí, sí, sí. No, yo empecé, dije, ¿qué María? ¿Qué programa está aquí? No la conozco.
0: ¡Compadre! Leandro Ríos, ¿cómo andas, carnal? Quítame eso, por favor. ¿Cómo andas, compadre? Buenos días.
8: Compadre, aquí como siempre, desmañanado, aquí en la ranchera de Monterrey.
0: Ya son las 11, no manches.
8: ¿Qué, güey? Pues para mí todavía no me eché el cafecito, no amanecido. No, compadre, contento de saludarte, güey. Contento de regresar a la cabina. Oye, aquí como que hay pacto, güey.
0: ¿Por qué?
8: Porque siempre que vengo cumpleaños la misma persona, güey. Sí, ahorita.
0: Pues es que siempre es el evento las mismas fechas, güey.
8: Oye, güey, pero que caiga la promoción el mismo día siempre. Y mira, ahí está su lugar.
0: Ahí está.
8: Montse. Ahí ya con Montse.
0: Sí.
8: Y van 3 años consecutivos que la felicito. Oye, ven, canta las mañanitas. Y ahorita ya le abrí, estaba ahí en una cabina. Le digo, esto ya es de buen auguro. Déjame felicitarte.
0: Nada. Te voy a cantar las mañanitas, pero compra boletos para el evento.
8: Sí, maña, ya se las canté. En español, inglés, sí. Y hoy fue francés.
0: Para cambiarle, güey, para cambiarle el contenido. Vete preparando para el otro año, te queda un año completito, güey, para que...
8: Mandarín y le siga.
0: O sea, entonces vienes cada año, güey, que sí. Eres bien gacho, güey, no sé, manches.
8: Pues es que lo que pasa es que no invitan, güey.
0: Pues tú cáele, güey, ya sabes, güey, aquí estamos en la pasadita de Cuauhtémoc.
8: No, ya cuando de repente ya pase que ya van 3 meses que no invitan, no escuchan que de repente se escucha... Pa, pa, pa, pa, pa.
0: Compadre Leandro, si viene un gran evento de aniversario, güey.
8: Sí, compadre. Gracias a Dios, me siento muy bendecido, compadre. Me siento muy bendecido por el cariño que me tiene la gente, güey. Porque yo creo que la gente también sabe que les espera un showzazo. La gente sabe que nos gusta siempre meter una escenografía bien perrona, un escenario muy chido.
0: Se le mete producción.
8: ¿No? Sí, compadre. O sea,
0: es un evento,
8: sí.
0: Pues profesional, güey. Así como sí, lo eres tú ya, güey, cantando sí. Tantos años.
8: Son 19. Se cumplen 19 años este año de andar llevando mi música. 34, creo. Si no me fallan las matemáticas, son 34 o 35 ya dedicándole mi vida a la música desde que iniciamos. Y la verdad que mi compromiso es el mismo, siempre dar lo mejor de mí en el escenario. Que la gente que diga al final del show, valió cada maldito peso que pagué por ver al Penco.
0: Oye, 19 años, pero imagino que todavía te hace cosquillitas, ¿verdad?
8: Sí, compadre, sí, sí, sí.
0: Porque... ¿Te acuerdas tu primer año, güey? ¿Cómo, o sea, de tu primer año ahorita, güey? ¿Qué ha cambiado, Leandro?
8: Pues madurez, güey. La madurez del cómo, el cómo llevar a cabo esta carrera. Siento yo que también la manera de ser de uno, porque antes forzabas muchas cosas ¿por qué no se va a hacer? Y a lo mejor era muy intenso en muchas cosas, porque el hambre de ser, el hambre de crecer, el hambre de llegar, el todo. Y después vas entendiendo que los tiempos de Dios son perfectos, carnal. Cuando encuentras, te encuentras a ti mismo, en el escenario eres tú, la gente te acepta tal cual eres. ¿Por qué? Porque al final fui rompiendo con esquemas, o fui rompiendo con estereotipos. Sí. De la música norteña, tal vez, de ser ese cantante trajeado, de ser ese cantante que se para en el escenario y no te mueves, y yo soy
0: cuadrado de amar.
8: Cuadrado. ¿Sí? A encontrarme con la persona que soy de niño, güey. El risueño, el bailador, el desmadrocito, el que le gusta pasársela bien, el sí. Que el día siguiente de ir a un baile, si me duelen las piernas, quiere decir que bailé toda la noche. Y esa claro, parte, claro. El terminar cansado de entregarme
0: es
8: a la
0: que,
8: gente.
0: Pues tú eres la primera persona que lo debe de disfrutar, güey.
8: Claro.
0: Porque tú eres el reflejo, ¿no? De lo, todo lo que está viviendo toda la demás gente.
8: Claro.
0: Imagínate, todo agüitado en el escenario, güey, pues.
8: Entonces, si la gente quiero que se divierta, pues yo tengo que divertirme igual o más que ellos, güey. Entonces, creo que me quité todos esos estereotipos con miedo, güey. Porque yo también no sabía la gente cómo iba a reaccionar, porque también vienen acostumbrados. No soy un cantante, güey, que la gente vaya a sentarse a verme cantar, güey. La gente va a desmadrarse, sí, perdón por la palabra. No, pero, sí.
0: Así se llama el programa, el desmadre.
8: La gente va a cantar, a reír,
0: a tomar, güey.
8: Esa es la prioridad. Esa es la opción, pero la gente va a divertirse. De repente, como todo, el respeto a la música, claro, que interpretamos, pero de repente que llega una parte en el show que dices, ahora sí, ya cantamos, ya respetamos, ahora sí que pase lo que tenga que pasar. Ahora sí, de aquí para adelante,
0: no respondo.
8: Chin chin el que corra, ¿no? Y te das cuenta porque la gente, toda la gente que me quiere, me recibió tal cual, y creo que hicimos mayor química demostrándole realmente a esa persona que siempre he sido yo. Simplemente que dije, va, ya, que pase lo que tenga que pasar, voy a ser yo, me voy a divertir al igual que ellos. Y creo que empezaron a llegar esas melodías. Perfecto. Donde, pues Leandro baila, goza, ríe, canta, brinca, se ríe, me río de mis tonteras, güey, realmente, porque de repente pegas un brinco y volteas y la raza. ¿Pero por qué?
0: Oye, güey, ¿y hay alguna canción con la que llores, güey? O sea, que te ponga el sentimiento.
8: Pues la de mi padre, güey. Hay ahorita una canción nueva que acabamos de sacar en el disco nuevo. Se llama Cuadro Completo.
0: Ok.
8: Es un tema que yo le dedico a mis amigos. Sabes que es parte de la maduración, es parte de la encontrarme, es parte de lo que te estoy platicando, porque a esos amigos, yo sé que la vida te va dejando más. Esta vida de la música es complicada, porque de repente hay quienes, pues hay intereses, hay de repente éxitos, que llega gente y a lo mejor de repente no te valoran por la persona que eres, sino por lo que eres debajo del escenario, sino lo que causas arriba. Pero los amigos de siempre, güey, los amigos de la secu, de la primaria, claro, los amigos que se siguen juntando, güey.
0: Sí, sí, sí.
8: Y hay muchos que se nos han adelantado en el camino. Entonces, ahí les hago un homenaje para esa raza que seguimos juntándonos, que seguimos viéndonos, que cada vez que nos reunimos, que nos juntamos, nos acordamos de esos amigos que ya no están, con las anécdotas y las tonteras que hacíamos. Y que al final dice la rola, una barra llena de puros borrachos de la vieja escuela, pinta para largo. Amistades que son día de veras, de las pocas que se quedan cuando el barco se voltea. El cuadro. Quedando inagripado.
0: No.
8: El cuadro está completo. Aquí no falta nadie, nomás los que se fueron, pero querían quedarse. Se nos adelantaron de esta vida, pero aquí abajo no se les olvida. Saquen otra botella, que lo que sobre es tiempo. Está a gusto la peda, hay muy buenos recuerdos. Ojalá que esto fuera más seguido, siempre da gusto ver a los amigos. con una que otra cana, pero seguimos los mismos.
0: ¡Eso! Leandro Ríos, aquí en Cabina de Ranchera de Monterrey. No nos despedimos, compadre, sí. Vamos a ir un corte. Ahorita le doy el paso a la gente para que te salude.
8: Sobres.
0: Que la raza nos mande WhatsApp, que te pregunte lo que quiera, que te salude. Si quieres marcar a Cabina, ya sabes, al 816-116-91. Y hablamos ya de lleno de tu evento, ¿qué es el día?
8: 9 de octubre, órale. Arena Monterrey. Quedan pocos boletos, güey.
0: Órale.
8: ¿Sabes? Y no lo digo, lo digo con agradecimiento, lo digo feliz, lo digo muy contento, pero sobre todo agradecido con toda la gente que tomó la decisión de pagar un boleto, de dedicarnos su tiempo, claro, de ir a ver el show, porque la verdad que es un recinto bien importante, es un recinto muy muy para nosotros, pero al final de cuentas nosotros podemos poner la publicidad, podemos venir a decirte, pero si la raza no toma la decisión, claro, de ir a vernos, no pasaría nada.
0: Y eres de aquí, compadre, o sea, de aquí los apoyamos entre todos.
8: Claro, ¿verdad? pero el compromiso siempre ha sido dar un chuzazo y que valga cada peso. Entonces, es el 9 de octubre, ahorita te platico, quedan pocos boletos, no se quede fuera, y pues vamos a música o vamos a comercial.
0: A lo que llegue el Richie y empiecen a mandar los audios. Cuéntenos del Penco, la cerveza del Penco una vez. Y pregúntale lo que quiera al Penco, que te va a contestar de todo. Regresamos, 12:15.
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0: 11:17. Escucha la rola esa y aunque sea a las 6 de la mañana te prendes, güey.
1: Ah, compadre, cállate.
0: Andes desvelado, te prendes. O la conectas otra vez, güey.
1: Ya con el tráfico alguien te la hace de pedo y quita, bueno, me da. No peleas. Ya. Vas en tu mood acá.
0: Tirando, como dice. Lo que tiene ahora, Aura, ¿va?
1: Aura, tirando Aura. Ese pinche carro, ese carro como que quiere entrar por un carril y para otro y no se decide. No, el viejo va chiponeando.
0: Ahí está. Bueno, entonces el evento para que la raza compre sus boletos quedan poquitos, ¿verdad? ¿Qué fecha es?
1: Es el 9 de octubre.
0: 9 de octubre, aprende.
1: 9 de octubre, Arena Monterrey. ¿Por qué octubre? Porque el 5 de octubre se cumplen los 19 aniversarios, los 19 años.
0: ¿De tu carrera?
1: De mi carrera. Y el 19 de octubre, o sea, es 19. Mi cumpleaños, güey.
0: O sea, lo próximo año van a ser 20. Me imagino el pachangón, güey.
1: Compadre, imagínate el 20 años del penco. Si el 15 hicimos
0: 10. Si el 11, si el 14, que es como que.
1: Ahorita el 19, compadre, no es por nada y no es porque yo me meta mucho en la producción, no es porque me meta mucho en cada cosa que hacemos. Pero el escenario está hermoso, güey. El escenario está hermoso. Creo que cada vez nos ponemos la vara muy alta.
0: La vara alta.
1: Pero siempre cambiamos todo el concepto porque a veces sí metemos pantallas, pero sobre todo siempre metemos escenografías. Pero este año es muy teatral, güey. Este año es muy teatral. Este año la gente lo va a vivir diferente. Por primera vez tomé la decisión. Vamos a poner, va a haber un peladito ahí que nos va a estar ahí, ayudando en el escenario.
0: Sirviendo.
1: Pero a que no le falte nada a la vasita. Hicimos una experiencia, nunca había hecho experiencia, este año hicimos una experiencia, va a haber una raza sentada en el escenario. Órale. Disfrutando el show acá, para que ellos disfruten todo.
0: ¿Esos a qué horas llegamos?
1: A la hora que quieras, Diego. Usted no ocupa el boleto, nomás toque la puerta.
0: Ya llegué.
1: Pero la verdad que va a ser una experiencia bien bonita.
0: Bueno, no, a esos, ¿cómo lo seleccionan o cómo es, güey?
1: ¿Sabes que?
0: ¿O es comprar boleto?
1: No, sí, güey, ahí te va. Fue un tema, porque eso no estaba en el
0: plan.
1: Yo no me cierro a ninguna oportunidad, güey. Yo siempre, desde que estamos planeando, yo siempre estoy pensando como si yo estuviera sentado
0: viéndolo
1: en todos los asientos y que cada gente, que no importa que esté adelante o que esté atrás, disfrute todo y todo se vea bien. Y que si tú estás en la arena y eres la última fila pegado a la pared allá en balcones, que te sientas en primera fila. Y que el primera fila, pues se sienta que está en el camerino, sí, ahí pasándole una chida al penco. Pero creo que y luego montamos el escenario, hicimos todo ya el montaje virtual, como sí se dice. Y había unos espacios, le digo, esa madre que vamos a poner ahí, güey. No, pues es que quedan unos pasillos, por eso, ¿y para qué son? Pero ya íbamos bien adelantados en la venta de boletos, güey. Pues ya le marco a mi hermana, Domingo.
0: ¡Tengo una idea!
1: Sí. ¿Qué les parece? Caben tantas mesas. ¿Qué onda? ¿Las sacamos como? ¿Pero qué? ¿Y esas mesas qué? Pues yo les regalo esto y la experiencia y una foto y que pasen a camerino y que tal, así que tal. Y Andro, vamos bien avanzado. Sácalas, hombre, si hay el espacio es para algo.
0: Sí, digo, nosotros no sabíamos que iba a estar eso.
1: No.
0: Si no, jala, pues.
1: No,
0: pues y se aparte, pone otra cosa.
1: Si yo hubiera sabido que estaba, lo saco desde el principio, güey. Sí. Salimos de la venta y nomás hay tantas mesas, ¿no? Que son 8 mesas, güey. Sí, sí, sí. Tampoco son. Oye, 500 mesas.
0: Tiene talón de eventos, güey.
1: Otro baile, ¿verdad? Pero no, son 8, entonces. Pero también, pues la experiencia de que tú estás cantando y que sientas que tienes ojos a los lados también está chido para uno. Y que está el vato de la barrita. Y que, este era para mí. Bueno, ponle otro igual a este vato. O sea, que la raza se sienta que, claro, es parte. Entonces siempre me gusta a mí eso, güey. Que la raza se sienta que es parte, porque es parte de mi camino, porque es parte de mi sueño, porque gracias a ellos soy quien soy, güey. Entonces creo que siempre me preocupo por cada año hacerlos más parte de mí. Que se sientan, no van, mi público no va a verme cantar y... Qué bonito canta el niño, qué bonito, mira, muy bueno, no, güey, la raza va a bailar. Yo por eso siempre le digo yo a los de seguridad, a los de la arena, donde hemos estado en este año en la arena, le digo, oye, la raza mía no es peleonera, si un vato se pelea, en caliente, vámonos,
0: papá. Ya,
1: no, eso, no dejen que merme la noche, pero... La raza mía es fiestera, güey. Sí, déjenlos que se paren, déjenlos que bailen, te lo juro. Y si un día alguien conoce a alguien de seguridad de los lugares a donde vayan a vernos, en Arenas, en Manamex, en lo que sea, pregúntenles. Yo siempre les digo, señores, yo sé que ustedes hacen su trabajo, pero no sean nachos, güey. Déjenlos que se diviertan, déjenlos que se paren, déjenlos que bailen, déjenlos que gocen, déjenlos que vivan la noche.
0: Y es que la gente sabe lo que va porque te conoce, porque tú te has mostrado mucho así como eres, güey.
1: Claro.
0: En redes, en programas y en todos lados sales y pues sabes que es fiesta, que es pachanga y, claro, y vamos a darle, ¿verdad?
1: Claro.
0: No vas, pues, otra cosa. Pero bueno, vamos a saludar a la racita aquí de la radioescucha, a ver quién anda por ahí. Hola, hola.
2: Super mega quiero ir, por favor, al baile de Leandro, pero no tengo dinero para los boletos. No
0: pasa nada, ahorita a ver cómo le hacemos, le conseguimos unos.
3: Moroco, manda saludos para Yoke de RM acá en Juárez, Monte Cristal. Todos los días escuchamos la raza bien prendida.
0: Órale, compadre, saludos.
4: ¿Qué onda, Moroco? Aquí presente el Cejón como siempre. ¿Qué onda, Leandro? Aquí el Cejón saludándote, un fiel radioescucha de la ranchera. Oye, la de llegaste un poco tarde, ¿es una vivencia o qué rollo? Peínate,
1: Pepe. Cejón, ¿qué onda, güey?
4: Cuando les pasa algo, dicen, traigo un tema y es algo que les pasó a ellos.
1: Cejón.
4: ¿Eso te pasó a ti o qué, Leandro?
1: Cejón, ya estuvo, Cejón. Es bien temprano, ¿para qué andas exhibiendo? Digo,
5: córtale.
1: Decía Kiko, ya, mamá. Oye, Cejón, fíjate que, fíjate, güey, que...
0: A ver, está pensándole, a ver qué va a decir, güey.
1: No. Fíjate, güey, que... Es la vivencia de un compa, güey. De
0: del primo de un amigo.
1: De toda la vida, güey. Me dijo, compadre, ¿sabe qué, güey? Al chile, güey. Yo, o sea, yo sí me dijo, fíjate lo que me dijo el vato. Me dijo, al chile, compadre, estaba una carnita asada. Ya se fueron todos los amigos y quedamos él y yo, güey. Con unas penco amarillas, ya cuando te dicen, ya métete, mi niño, ya. Me dijo, oye, güey, te tengo que confesar algo, güey. A lo mejor te puedo decir que me casé yo con la persona que amo. Y yo, ¿por qué? Es que no pude casarme con el amor de mi vida.
0: ¡Ah!
1: Y ahí empezó el tema.
0: Ahí fue la historia.
1: Llegaste un poco tan... No, güey, pero ¿sabes qué? Una cosa, el Cejón se cree bien perro. ¿Sí? ¿De qué? Pero este vato la ha de cantar con los ojitos cerrados. Y no, que acá en el taller, que jiji, que acá...
0: Ahí en el torno.
1: Sale y hasta le dice a su vieja, hazme un paro, me faltan ahí unos limoncitos para la carne y la pone y ahora poquillo.
0: Sí, sí, sí. Es la cebolla, ¿no? Eres tú, güey.
6: ¿Cuánto, Leandro? ¿Cómo estás? Qué gusto tenerte ahí. Así guapote. Y eso que no te ha visto la chullita, si no te ha visto
1: el guardián. ¡Aja, perro! ¡Aquí te trajera!
7: Saludos. Un saludo para toda la racita de GS, que es de parte de su compa La Piñata. 10-28 en La Piñata. Y un saludo para mi compadre Leandro Ríos.
1: Ah, acá 10-28 el penco cachimbero, octubre, perro. El primerísimo lo acompaña. Póngase trucha ahí. La raza que modula a las morenas. A los trailerotes, un abrazo.
0: Sí, machín.
1: Si llegan a las cachimbas, no pidan el coctelito supercargado porque no duermen como en 48 horas, perro.
0: Oye, ¿cómo anda, güey?
8: Buenos días, señor de los Ramones Nuevo León. Disculpe, ¿usted es Leandro?
1: Desde morrito, viejo, hasta ahorita. Y no me falle la transmisión. Ay, perro.
9: Saludos a Leandro Ríos, el penco. El fabuloso Juárez Nuevo León. Saludos, compadre. Dios los bendiga siempre.
0: La raza de Juárez, de Cadereyta. ¿Cuándo te prendes por allá, güey?
1: La radita de Juárez. Pronto Juárez, le vamos a dar una noticia.
0: Wey. Los Ramones, güey.
1: Fíjate que cada año vamos allá a Juárez, viejo. Y la neta, nos la pasamos bien machín, la raza siempre nos amanece, güey. El último año, la última foto fue como 8:20 de la mañana, güey. Sí, neta, no es mentira. Por ahí debe estar en el Instagram, el reel. Siempre nos la pasamos bien padre, güey. Y pronto le vamos a dar la noticia porque... fíjate, güey. Nunca le he platicado, pero te voy a platicar rapidita para no hacer tanto rollo. Normalmente, allá está el Juárez, se llama... Se me olvidó, mi compadre Mario es el dueño.
0: ¿El lugar?
1: Sí.
0: Okay.
1: Mi compadre Mario es el dueño. Pero cuando yo empezaba, carnal, una vez me pagó por morraya también, güey. ¿De qué, Leandro? Pero Mario, güey, siempre iban otros grupos y yo iniciaba. Y me decía, güey, no hay pedo, yo te voy a echar la mano, te voy a meter con este grupo y te voy a meter. Y nunca me dijo que no, güey. Nunca, güey, estoy chamba. Y siempre me dio chamba. A pesar de que pues, la gente no me conocía, güey. Sí. Hoy es sábado de disco, me dijo. No hay cover, güey. Pero déjame ver cómo te junto algo y para que te vengas, para que la raza te empiece a ver más. Y nos metía en un escenario chiquito, güey. Entonces, hoy que la vida me premia de esta manera, nosotros le damos una fecha al año todavía, porque a mí me gusta regresar lo que me dieron, güey. Y más que el apoyo, y yo sé que muchas veces, güey, pues a lo mejor de su bolsa me pagó por ayudarme. Y ahora que yo le puedo hacer negocio, pues yo le doy una fecha al año. Y hay veces que me dicen, oye, Leandro, es que como ves, dásela, carnal.
0: Hay que ser agresivo, ¿verdad?
1: Dásela, dásela, porque él muchas veces de su bolsa sacó para pagarme porque me metió a fuerzas a abrirle a otros grupos. Y ahora que yo puedo regresarlo con creces, que yo puedo regresarlo, que le vaya bonito al viejo. Jamás, o sea, mientras yo pueda seguir trabajándole para él y hacer negocio, dale la fecha. Claro, dale la fecha, a pesar de que, bueno, la raza que nos disfruta mucho ahí, pero ser, o sea, me gusta hacer ese tipo de con la raza que cuando apenas iniciaba el sueño, güey, pues te apoyaron.
0: Claro, claro.
1: Ahora, soy negocio para ellos, pues qué chulada. Hay que hacer negocio también con la raza. Que cuando nadie creía en ti, ellos te abrieron la puerta, güey.
0: Perfecto. Vamos a ir un corte, ahorita regresamos. Así como hablaste de Mario, ahorita nos vas a hablar de quién te metió la pata y que te quería grabar abajo, güey.
1: ¡Hombre! Déjame hacer con la lista.
0: Vámonos, ahorita regresamos a la ranchera de Monterrey.
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0: Oye, el tiempo se pasa volando, compadre Leandro. Sabemos que tienes más compromisos, güey. ¿A dónde vas ahorita?
1: Oye, todo el día me
0: cantas, güey.
1: Oye, todo el día me pusieron entrevistas, pero en el rol nunca vi comida, güey. Porque son así, güey.
0: ¿Con quién vas ahorita, güey?
1: Víctor y Marta, güey, se ponen de acuerdo más. No, Leandrito está a dieta. No, no le ocupas ponerle comida. Oye, veo una y otra y no dice receso.
0: Y desde ayer te vi, ayer antier empezaste, sí. Machín.
1: Hasta en la escuela, güey, cuando estás en primaria, hay una parte que dice
0: recreo, güey, 10:30, güey.
1: Oye, recreo, agarray, no, aquí no.
0: No, y también mi compadre Rorro, ahí está, de acá, de la ranchera de Monterrey, mi compadre acá.
1: Compadre Rorro.
0: Ahorita a ver cómo nos lleva él, güey.
1: Gira, güey,
0: a ver dónde nos lleva, él paga.
1: Oye, te ponen gira hambrística.
0: Entonces, el evento 9 de octubre, Arena Monterrey.
1: Sí, compadre, los esperamos a todos. No les voy a prometer mucho. Solamente les voy a prometer un chuzazo. Les voy a prometer que yo voy a hacer todo lo que está. Hablo por mí, por mis músicos, por todo el equipo que estamos trabajando en ese momento, por toda la producción, que vamos a hacer todo lo posible porque el boleto valga la pena.
0: Y no es un eventito de una hora, güey.
1: No, son 4 horas.
0: 4 horas.
1: Son 4 horas sin pausa. 4 horas sin pausa. Artistas invitados. Lleguen temprano. Lo que sí les puedo adelantar es que la música empieza temprano, de 9:15 a 9:45. Entran unos buenos amigos de muchos años, los Descendientes de Nuevo León. Entran los Descendientes de Nuevo León a las 9:15 a 9:45. A las meras 10 de la noche inicia la aventura. Sí. Iniciamos.
0: Se abre el telón.
1: Se abre el telón y arrancamos a las meras 10 de la noche para terminar a las 2 de la mañana.
0: Es otra de las cosas. ¿Cómo hay agrupaciones? Digo, no sé. Nunca he estado en una organización de un evento así como los tuyos, pero cuando el artista se atrasa, güey, no, o sea, ¿qué pasa, güey? O sea, ¿por qué, güey? Si el evento dice, empieza a las 10. 10:30, 10:45, el artista no sale.
1: I don't speak Spanish, I can tell you. No sé, güey.
0: Digo, también es el respeto de ustedes hacia el público, ¿no?
1: Es que mira, güey, cada artista somos diferentes, güey. Es bien.
0: Hay complicado. Artistas de artistas que se creen artistas. O sea, no, dale, tía, que me esperen.
1: Híjole, es que, no sé. A ver, hay veces que ha pasado que hemos. O sea, puede ser una enfermedad. Sí. Güey, ¿sabes qué? Hay veces que estamos cerrados la garganta y te tienes que inyectar, güey. Hay veces que el retraso, no sé. Hay veces, por ejemplo, yo el año pasado iniciaba a las 9, empecé 9:15, porque como la ciudad está perfectamente trazada y no hay obras que detengan el tráfico.
0: Está diseñada para no llegar tarde a ningún lado, güey.
1: Sí, güey, sí. Como la ciudad está en perfectas condiciones, la gente empezó a llegar un poquito tarde por el desmadre que había afuera, güey. Entonces, ¿sabes qué? Ya me dijeron los de Banamex, la gente está afuera, güey. Dame 10 minutos. Metimos música y subimos el volumen para que la gente en los pasillos se empezara a meter. Porque teníamos lleno, gracias a Dios, era un soldado. Entonces me corrí 15. En 15 ya estaba la gente dentro y arrancamos. Hay veces que te corres por esas circunstancias o esas situaciones.
0: Claro.
1: Pero... en otros casos puede ser una chingadera, puede ser una pantalla, puede ser cualquier cosa, o pueden ser ya cosas de cada quien.
0: Perfecto, compadre. Pues un gustazo tenerte aquí, güey. Mucha gente que te quiere saludar. Y vamos a tener promociones para que toda la raza pues acuda a apoyarte siempre en estos 19 años de carrera, que en octubre también cumples años, ¿no?
1: Sí. El 5 es el aniversario del grupo. El 19 de octubre es mi cumpleaños. Llego, gracias a Dios Padre, llego a mis 44 años de vida. Entonces,
0: chao, güey. Estamos
1: morritos.
0: Estamos chavos, güey.
1: Como que apenas me están dando ganas de probar la cerveza. Pero sí, ahí los esperamos. Les prometo una noche muy perrona. Les prometo un showzazo. Les prometo que a la gente que tiene su boleto, les prometo que va a valer la pena. Lo único que yo les pido esa noche es que se olviden de todo y vayan a divertirse. Que disfruten la noche. Que disfruten la música, que bailen, que gocen, que disfruten los invitados. Sé que les van a encantar porque ya sabemos lo que nos gusta y sé que lo van a disfrutar. Pero que realmente, que al terminar el show, resuellen, como decían antes, resuellen, que digan que valió la pena y poder cerrar la cortina con decirles nos vemos el próximo año. Excelente. Entonces, pero vayan a divertirse, gocen la bonita, 9 de octubre, Arena Monterrey. Llegue temprano, no se lo pierda, estamos listos.
0: Excelente. ¿Qué canción te ponemos, güey, para despedirnos?
1: Mira.
0: De todas las que tienes, güey, para la que más te guste, la que más quieras, ¿o qué?
1: Mira, yo presiento y quiero que la gente... Esa que tenemos de fondo.
0: Esa.
1: Es un dueto que yo lo busqué hace mucho tiempo, se dio, viene en el nuevo disco, se llama ¿De qué me presumes? Es un que detrás de la rola viene un mensaje... Y más que hoy, que la ciudad alcanza el rancho y de repente llegan los modismos y de repente llegan las tendencias. Sí. Antes buscábamos una cosa, hoy se buscan clips, hoy se buscan...
0: Likes,
1: viralidad, cuando a veces nos olvidamos de lo importante y de lo bonito de la vida. Se llama ¿De qué me presumes? El maestro Lupillo Rivera y el Penco Leandro.
0: ¡Perfecto!
1: ¡Vemos en Arena!
0: 9 de octubre, Arena Monterrey.

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0: mames. Había degustación de la cerveza del Penco, güey. No, güey. No acabamos. No, ya, rúmbale ya, que se vaya, güey. Dile, güey, ya. Pero bueno. Oye, vamos a continuar con el programa. Gracias al Penco que estuvo aquí con nosotros. No, el mato no se le acaba la plática, güey. Ya, córrenlo, güey. Ya, rúmbale, güey.
1: Ya, güey.
0: 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Muchas luchas. Lucha en jaula, lucha por el campeonato Millennial, lucha por el campeonato femenil, lucha por el campeonato de parejas y más luchas de muchos campeonatos. Así que, bueno, va a estar ahí la LA Par contra Ricky Marvin, Alberto Ríos. Muchas luchas, no te lo puedes perder y puedes aquí ganar tus boletos. Ahí está, llegó la foto. A ver, ¿quién es la ganadora del pastelazo? Se llama Rodríguez Hernández Jessica Elizabeth, de la colonia Jardines de Escobedo. Cumple el 24 de septiembre de 1994. O sea, hoy. ¡Muchas felicidades! Jessica Elizabeth, véngase por su pastel hoy mismo.
2: ¡Ay, niños! ¡Feliz!
3: ¡Chucu, chucu, chucu!
2: ¡Cumpleaños!
0: Muchas felicidades a todos los que están cumpliendo hoy, que están festejando algo en especial. Ahí están los boletos, también hay boletos del rodeo, ¿eh? ¿Dónde están los boletos del rodeo? Este es el circuito Rodeo Etapa 7 en la Arena 360 Downs Rodeo, 27 de septiembre, desde las 11 de la mañana, y en Suazua. También tengo boletos para el rodeo. Y empiecen a mandar su nombre completo y colonia, porque voy a regalar boletos de Bronco. Me tienes que poner Morocco. Quiero boletos de Bronco, nombre completo y colonia, para que participes por los boletos también del Grupo Bronco. Y al ratillo mencionamos también ganadores para que te lances por tus boletos y te vayas al Gran Baile Tour de Bronco, 2 y 3 de octubre, Arena Monterrey. Mensaje de texto, Morocco, quiero boletos para ir a ver a Bronco, nombre completo y colonia, y así ya estás participando. ¡Vámonos con musiquita! Y ahorita regresamos con el agarrón grupero, la torombola y nombres de ganadores. De...

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0: DJ Richie. DJ Richie.
1: Mucho, compadre. Te tomaste una caguama con el Penco. ¿Le hiciste una sesión de fotos o le diste un chupón?
0: Las tres cosas.
2: ¡Estamos perdidas!
0: Es que traía un chupón del Sebas, se lo di. Tenga, de regalo del Sebas. No piensen mal, güey, no piensen mal. Vámonos con el agarrón de hoy, el agarrón grupero. Señoras y señores, los que están participando por boletos de Bronco, siguen mandando su nombre completo y colonia. Nombre completo y colonia y diga quiero boletos de Bronco para que participe, ¿ok? También los boletos para el Millennial Fest. La lucha en la arena José Suleiman, el pastelazo ya lo regalamos, así que, pues bueno, ¿quién anda ahí? Hola.
3: Ese Richie es tremendo, dale una consola con botoncitos, una periquera y hace un desastre.
4: Te están burlando.
0: Vámonos con el agarrón de hoy, suéltala Richie, carril número uno. This is Carril number one. Bernardo y sus compinches, compadres. Bernardo y sus compadres. Se llama Luces, Luces de Nueva York.
2: ¡Ay, ay!
0: Ese es el carril número uno. ¡Súbele, Richie!
5: Vendiendo su amor
0: y al mejor postor. Se llama Luces de Nueva York, Luces de Nueva York, carril número uno. Bernardo y sus compadres. Carril número uno, Bernardo y sus compadres. Y va en contra de... ¡Ay! ¡Rally los gilitos! Y se llama Tres Ramitas en el carril número dos.

0: Llegaron las pizzas.
1: Ahí está el carril número 2, tres ramitas de Rayleigh Los Quilitos. Carril número 1, luces de Nueva York. Bernardo, sus compadres, empiecen a mandar sus audios para que nos digan quién va a ganar hoy. Por la 1, va ganando Bernardo y sus compadres. Nada para Rayleigh Los Quilitos.
2: Buenas tardes, Richie. Otra vez yo. Ay, Francisco.
1: ¿Qué ha habido, compadre?
2: Un fuerte abrazo.
1: Igualmente.
2: Si hay algún problema, dime, viejo, ahí tienen mi número. Márcame y resolvemos el problema. Me extraña que no haya salido el payachito pechocho.
1: No, hombre, es que lo que pasa es que se quedó pisteando con el penco, güey. Ya se lo llevó, güey. Le fue de Ray en la chiquitineta, se lo llevó, güey.
3: Vámonos por la 1, José Luis. Digo, tú, Tato.
1: Bernardo y sus compadres, 2-0.
4: Voto por la 1.
1: Por la 1, 3-0.
5: Vamos por la 2 sin escuchar la 1. Por 3 palitos, digo, 3 ramitas.
1: 3 ramitas, 3-1. Va ganando Bernardo.
3: Por la 1, moro. Por la 1.
1: 4-4-4-1.
6: Por luces de Nueva York. Bernardo y sus compadres.
1: 5-1, güey. 5-1.
7: Por la 3, porque las dos están bien pedorras. Soy la mamá de Regina.
1: Señora, que va, come que pedora, señora. Nomás porque es usted, no le digo cositas, sino así le decía cositas, mija.
3: Por la 2.
1: 4-2, 4-2.
8: We vote for light one.
1: Número 1. Ahí está otro voto para Bernardo.
6: El nombre correcto no es Bernardo y sus chamacos.
1: No, eres otro, güey. Eres otro. Acá, ¿quién va ganando? Bernardo, ahora va ganando Bernardo. Bernardo y sus compadres va ganando a Rayleigh Los Quilitos.
9: Por la 2.
1: ¡Ah, la base para toda la competencia! Este voto decide quién gana.
10: Tres ramitas. Saludos, Morocco.
1: ¡Le dio la vuelta impresionante! ¡Suelta a la Richie!
11: Morocco.
1: ¿Qué?
11: Rayleigh sus gilitos, hubieras puesto mejor la de Se fue.
1: Es que se la puse la semana pasada, güey.
12: No, se me fue porque habla de Se fue, no volvió un voto por la 1, Pásame el número de la mamá de Regina. El fabuloso
1: Juárez Nuevo León. ¡Calmado, fabuloso!
13: ¡Ponte a jalar!
1: Te voy a montar aquí al Neto, que es luchador también, güey. ¿Ganó? ¿Quién ganó?
5: Al botón que trae el triangulito, que dice play. Ese plano le Richie ya.
3: Saludos a la mamá de Regina. Dile que la amo. ¿No? Que la amo en secreto.
5: Nah, hombre, mejor una dota. Ese Juan, ponte a jalar, cabrón.
1: Te dijo cosas de Dexter, güey.

0: famoso bosque, hallase el famoso animal.
1: Y a crecer de aquellas ramitas que sembré.
2: Pues ¿cuántos somos, mamá de Regina?

0: Pero esta, dejó en paz a la pobre señora.
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0: Vámonos con la tómbola en este momento. 12:35. 12:35. ¿Qué canción van a pedir? ¿Qué canción quieren que salga ganadora en la tómbola? Y aparte, pues, se parece estresar, va a sacar todo el fuá contra el que gane. Pero sean groseros, no digan cosas feas, nomás ahí. Cosas bonitas de vez en cuando. Que lo son bien mañados.
1: No, pues mejor nada.
0: ¡Vámonos con la tómbola! ¿Qué van a querer? ¿Qué van a querer? A ver, suelta la Richie los audios de la racita. ¿Cuál van a pedir?
2: Barroco, barroco. Ey. Para la Tololoca.
0: Sí.
2: Arranquen fa. Una salsita ahí para acabar de llegar.
3: No, mañana. No.
0: Ahora la apuntada, compadre, todas las vamos apuntando.
4: Para Tolombola Empinada, quiero las chiquillas de la tropa colombiana.
0: Las chiquillas.
5: ¿Qué me compré, broco? Para la tómbola, por favor, pórmela de pasito tuntum. Pasito tuntum. ¡Ánimo!
0: ¡Ánimo, el pasito tuntum! Saludos al tuntum, salud.
4: ¡Broco, broco! Hey. Para la tolombola, tolombola. Me quiero dedicar la canción a la mamá de Regina. Pórmela de novato de los reyes del camino. Para la mamá de Regina.
0: El novato, güey.
6: Para la morocombola.
0: Sí.
6: La de la tortuga, vale, de los hermanos Barrón.
0: Órale, apuntada, carnal, saludos.
7: Para la tómbola, moroco, el paso de la tortuga de Alberto Benita.
0: Órale, saludos, compadre.
8: Échale la tómbola. ¿Pa' qué y por qué le rancherito el topo chico?
0: Pensé que iba a decir, ¿sí? ¿Pa' qué te casabas, Juan?
7: Tómbola, ponme ahí, por favor, la de... Agarra dos de la mano, van y chiflan a su mouse. Esa mero que...
9: Se le moroco, saludos.
0: Saludos.
9: Para la tómbola ponemos ahí la de Orgullo Maldito de los Tigres del Norte.
0: Órale, compadre, apuntada.
10: Ay. Yo para la tómbola quiero la de Mariposa de Barrio.
0: Mariposa de Barrio.
11: Se oye muy afeminado el primo.
0: Mariposa de Barrio.
12: La vieja escalera de Udo Gilbertos, por favor, moroco, de parte del Caguama, saludos los paquetes Press y el Ternuski.
0: ¡Ale! ¡Saludos, Caguamas!
13: Moroco, ahí para la tombola. Pórmela del sanguito loco.
0: Otra vez, güey, salió ayer, güey.
14: Francisco, Ricky.
15: Ay, tal.
14: Hagan lo posible que gane el cejón.
0: ¿El cejón?
14: Hagan lo posible.
0: El cejón ya ha pedido ahora, no sé, mejor anda trabajando, ahora sí le salió chambita. Anda haciendo unos tornillos.
16: Moroco, porfa, para la tómbola pon la de Jarabe del Palo. La flaca, porfa. Soy la mamá de Regina. Saludos a todos.
17: El hombre que yo amo, compadre, porfa. Dicá para el cachetón.

0: Le cambió el nombre. ¿Sí? Es el number 5. A ver, hoy te encuentro el number 1.
1: Vamos, Cupido. Vamos, Cupido de los Bronce de Apodaca.
0: Vamos, Cupido. Sale tu
2: nombre. Pues la de Babilonia de Bonnie M.
3: Morocco, ahí por la rolita, la de ACRG. Ahí saludos para toda la banda.
0: No, güey, pues es el diablo, güey.
4: Para la trombola, la de leche en un carrito de los cadetes de Homero Guerrero Jr.
5: Para la trombolota, la del baile del sapito de Belinda. Un saludo para el panzo de burra.
6: Para la trombola. Ya, y ponme la de... Oye, muy afeminado el vato.
7: No, mañana.
6: Ponme la de Pipinela, a esa. Quiero ganar, para que me tupan. Soy Regina con un B.
8: Dicen que lo que se ve no
0: se pregunta. ¡Chucho!
9: Trombola. Órale. Es la última muñeca de los humildes, por favor.
0: Órale.
10: Ponte la rola de Don Cheto, Morocco. ¿Por qué te tatuates?
11: Para la tomborola, hazlo retro, compadre. El gato volador.
10: Compadre, para la tombola hay una canción muy padre, compadre. Una cumbia tejana, algo así. Se llama Limonadas Verdes, del grupo Tropical del Bravo.
0: Órale, apuntada.
12: Para qué argüendero. Tiburón a la vista con Mike Laure.
0: Vamos a empezar a girar la torombola en este momento para ver cuál es la canción que sale.
13: El baile de la pelusa.
0: El baile de la pelusa último y la giramos.
14: Entonces déjame salir la de las 4 de la mañana.
0: Ahí está apuntada también de una vez. Y mira, gírala, Richie, gírala, gírala, gírala, gírala, gírala, gírala, gírala, gírala. Y la canción que sale ganadora suena. ¡Así! Y la pidió, ¡ándale!, la pidió Dexter.
12: Existe algo. A eso.
6: Mela de Pipinela, a esa. Quiero ganar para que me tupan. Soy Regina con un B.
0: Hombre, Dexter, te pones de pechito.
15: Ya nomás, ¿cómo anda?
12: Que tenga valor,
15: ¿cómo anda?
12: Que muestre la cara y me hable de frente.
0: Si con el pedo no.
16: ¿Para qué?
12: A esa.
16: ¿Para qué?
12: Que cuando está contigo va a vestir.
0: El vato bien huevo.
16: ¿Para qué?
12: Se pregunta si siempre está dispuesta.
0: ¡Chucho!
16: ¿Qué cosa?
12: Que venga.
0: ¿Para qué?
12: ¿Qué quieres probar?
17: No, pues mejor malota con ese Dexter.
18: ¡Dexter!
19: ¡Dame, pinche Dexter! ¡Cuenta con tus cosas!
20: Oye, Dexter, no ocupabas ganar, compadre, para mandarte en garra a toda tu madre.
10: No te muevas, Dexter, no te muevas.
21: No, hombre, Regino, te pasaste, Regino. No me chingues a tu
16: madre. Esa que te pone tan mal. Fue capaz de hacerme volver a vivir ilusiones perdidas.
12: ¿Cuál de la tercera edad? Ya quisieras una de estas para el fin de semana.
0: Ándale, ese conte, contestó la mamá de Regina.
16: Mucho tiempo tú ya no me das.
22: Vuelve a presentar tu regalada, gana. Pero pon algo.

0: que es tipilullo, nomás le falta que le den una sopladita en el oído.
1: Ese es este, trae la vulva bien inflamada.
2: Ya me lo imaginé, bien proyectado el Dexter bailando.
3: Compadre, imagínate al vato que pidió la rola, cómo va a ir en el carro. ¡Ay, a esa! Señalando a todas las mujeres.
4: Dexter, en lugar de a esa, ¿no quieres a esta?
5: Marco, dile a ese vato que le gusta esa.
6: Dexter,
4: yo soy
6: muy
1: afeminado,
6: pero... Oye,
1: loco,
4: ¿cómo quieres que le
6: tupamos
4: si es el Dexter?
6: ¡Venga,
4: está tu madre!
6: A Dexter le gusta la mesa.
1: ¡Eh,
6: Dexter, te gusta el Dexter,
1: ¿eh? Ya parece estación gay aquí.
4: ¡Dexter, inga, te quiere Dexter!
7: ¿Qué? A esa... La Dexter, dile tú, tiriririri.
5: Yo creo que ese Dexter como que es pipiolo, ¿no?
8: ¿Pipiolo?
9: ¡Chucho!
1: A esta, que te

0: pone tan mal, Dexter? Mira, Tom.
1: Dexter, el baboso.
2: Hasta el paso, Lediano.
3: ¡Ahí en esa roca!
4: Ya siéntese, señora, que si le cae una gota de limón empieza el tronadero del chicharrón.

0: ¿Alguien sabe por qué ya no se oye la Lupe para acá?
1: El vato bien preocupado por la Lupe.
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0: ¿A dónde tan temprano?
1: Es que yo me tengo que ir.
2: Ya se acabó el programa. Ya son las 12:52. Buenas tardes para todos. Provecho los que ya están comiendo. Los que están trabajando, que van a la hora del lonche, ¿verdad? Provechito. Comen de 12 a 1 y luego les dan una hora para que hagan la siesta de la vespertina. Hay trabajos, güey, que sí les dan chance de dormirse un ratito, güey. Pero bueno, ya nos vamos. Gracias, ganador de boletos de Bronco, Eric Orlando Mejía. De Santa Rosa en Apodaca, Eric Orlando Mejía ya puede venir por sus boletos hoy antes de las 6 de la tarde. Si no vienen hoy, mañana lo regalamos, ¿eh? O sea, no pueden andar ahí desaprovechando la oportunidad de que voy después. No, tiene que venir hoy mismo, antes de las 6 de la tarde, Eric Orlando Mejía de Santa Rosa. Y la del pastel, bueno, ya la mencionamos a Jessica Elizabeth Rodríguez Hernández, también ganadora del pastelazo de la pastelería y panadería Gesser. Están los boletos del Millennial Fest, sigan participando con el Ranger al rato, con el Rorro, con el Guardián. Para la lucha en la arena José Suleiman el domingo 27 de septiembre. Ok, está también lo del rodeo. Entonces, ahí en Suazua, muchos boletos, muchos eventos. Así que tú puedes escuchar y ganar con la ranchera de Monterrey. Llegaron las pizzas. Vámonos a la fiesta de Monse. Compañera de Génesis que está cumpliendo años. Que váyanse por pizzas para todo. Les di la lana. Sobres, vámonos por las pizzas. Llegaron las pizzas. Hasta mañana, regreso. Ah, mañana en García. Mañana ya en García, Plaza Principal de García. Allá nos vemos, el desmaye de 11 a 1. Plaza Principal de García, mañana viernes.

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2: Una fuerte movilización de autoridades federales se registró este jueves en la colonia Valle de San Ángel, sector francés, en el municipio de San Pedro Garza García, donde fue ejecutada una orden de cateo en un domicilio. Una menor de edad habría sido víctima de una agresión a golpes por un grupo de adolescentes en la colonia Valle de Santa Elena, en el municipio de General Suazua. Un trabajador perdió la vida luego de caer desde una altura aproximada de 12 metros mientras realizaba labores al interior de una planta industrial ubicada en el municipio de Suazua. En información local, el gobernador Samuel García anunció que viajará a Nueva York el próximo 1 de octubre para recibir un reconocimiento internacional relacionado con el nuevo hospital infantil que se construye en Guadalupe. El exgobernador de Nuevo León, Fernando Canales Clarion, llamó al gobernador Samuel García a mantener una relación de diálogo con los distintos poderes y fuerzas políticas para alcanzar un acuerdo que permita contar con un presupuesto 2027. En información nacional, la presidenta Claudia Sheinbaum recibió este jueves en Palacio Nacional al presidente de la República de Corea, Lee Jae-myung, con quien sostendrá una reunión bilateral para abordar temas de interés entre ambos países. Vamos a un avance de los espectáculos.
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2: Gracias, Dinora. De esta manera iniciamos con Enfoque Monterrey.
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0: Bienvenidos y bienvenidas a Enfoque Monterrey. Qué gusto ya estar con ustedes a esta hora de la tarde, 1:05 del jueves 24 de septiembre. Con muchísimo gusto le estaremos acompañando en la producción Priscila Estrada, Alejandro González, Richie Garcés en el control técnico. Y una servidora, Fernanda López Vanegas, en la locución. Le vamos a acompañar hasta las 4 de la tarde. Perdóneme, hasta las 2 de la tarde. Richie, ¿qué onda? ¿4 de la tarde? ¿Le entras? Imagínese. No, hombre, sí, nos gana el hambre. Claro que nos gana el hambre. Vamos a andar bien enojados haciendo el noticiero. Una disculpa, es que vi por aquí el número 4. En la pauta y me quedé con eso. Pues es que hoy es jueves 24 y alcancé a ver el 4 por ahí. Pero no, oiga, vamos a estar con usted hasta las 2 de la tarde, ¿ok? Aquí en el 90.1 FM, con muchísimo gusto. Sabe que además de escucharnos en frecuencia modulada, por supuesto que también nos puede escuchar en línea en la página de enfoquemonterrey.com.mx. Ahí viene el apartado para que nos escuche en vivo y lo haga desde su laptop, tablet o el celular, lo que le sea más cómodo. Le recuerdo las redes sociales, Enfoque MTY en cada una de estas redes sociales. También el WhatsApp, 81-23-21-32-11, 81-23-21-32-11, para que nos haga llegar sus comentarios, reportes, opiniones de los temas que vamos a estar abordando en esta próxima hora de información. Si me permite, iniciamos con las noticias del día.
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0: Y es que se dio una fuerte movilización de autoridades federales en la colonia Valle de San Ángel, en el sector francés, en el municipio de San Pedro Garza García. ¿Qué fue lo que sucedió en aquel punto? Me voy a enlazar con mi compañero Raimundo Elizalde para tener toda la información. Adelante, Ray, muy buena tarde.
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2: Muy buenas tardes, Fernanda. Buenas tardes al auditorio. Bueno, comentarte de esta nueva incursión de nueva cuenta en delitos de huachicol fiscal, presuntamente es lo que investigan. Estaría ligado al municipio de San Pedro. Vaya sorpresa, ¿verdad? Y es que nuevamente autoridades federales realizaron una investigación criminal financiera en este privilegiado sector de San Pedro Garza García, Nuevo León. Elementos de la Guardia Nacional, Ejército Mexicano y agentes de investigación federal realizaron este cateo de al menos una propiedad en el fraccionamiento Valle de San Ángel, sector francés. Presuntamente el dispositivo estaría ligado a crímenes financieros. De acuerdo con reportes preliminares, el operativo estaría relacionado con una investigación por presunto desvío de recursos y posibles actividades financieras ilícitas. Agentes de la FEMDO, es decir, de la Fiscalía Especializada en Materia de Delincuencia Organizada, son quienes atrajeron este caso. Poco antes de las 8 de la mañana, llegaron al cruce de las calles Versalles entre Lourdes y Montparnasse para ingresar con orden de cateo a esta propiedad. Esta nueva incursión, aunque no ha sido oficializado, trasciende además del aseguramiento de una mansión, un par de vehículos también asegurados, así como el resguardo de varios perros. De manera extraoficial se dio a conocer que dos hombres quedaron retenidos para esta investigación. Al sitio también llegó personal de la Profepa, lo que hace suponer, Fernanda, que en este domicilio, en esta casa de tres plantas, hay animales exóticos. Apenas el pasado 7 de septiembre, una residencia en el mismo sector francés había sido visitada por la Fiscalía, pero del estado de Nuevo León, donde se decomisó, recordarás, una decena de vehículos de alta gama. Esto a menos de un kilómetro del cateo de hoy, que fue encabezado por gobierno federal. Aunque autoridades de instituciones federales como la Guardia Nacional y la FGR no dieron información precisa del despliegue, aparentemente es parte de esta limpieza que están realizando a lo largo del país de sospechosos de vínculos con la delincuencia organizada y también con el huachicol fiscal, Fernanda.
0: Vaya situación delicada, varios delitos, ¿verdad? En este caso, Ray.
2: Sí, aparentemente todo apunta a esto, como lo han venido haciendo el gobierno federal, tratando de cortar del crimen organizado sus vínculos financieros y, bueno, tratando de debilitarlos de alguna manera. Así que, bueno, vamos a esperar si el día de hoy se confirma que sea un golpe certero o no vaya a ser una pifia como las que ha cometido en los últimos días de supuestas plantas de almacenamiento de huachicol. Y, bueno, se trataba de una administración que estaba realizando para la misma Petróleos Mexicanos. Así que, bueno, esperemos que el día de hoy no sea una pifia como las que está haciendo en los últimos días, Fernanda.
0: Bien, pues nos vamos a quedar atentos a este caso, Ray.
2: Claro que sí, Fernanda.
0: Oye, pasamos a esta otra situación que se vivió en General Suazua, ¿verdad? Con una menor de edad.
2: Híjole, es un tema muy doloroso, delicado, para, sobre todo para los que somos padres de familia. Mira lo que le ocurrió a una menor que fue golpeada por otros supuestos compañeros del mismo plantel educativo, una secundaria de Suazua. La pregunta es, ¿dónde está la policía de Suazua? Aparentemente está cuidando la gasolina en sus patrullajes y hace menos recorridos. Te comento que lo que ocurre en las últimas horas es que le dieron una golpiza y la dejaron inconsciente a una niña que salía de esta secundaria. De esta manera es como fue golpeada una menor de edad por supuestas compañeras de una secundaria allá en la colonia Valle de Santa Elena, sector San Jorge, la secundaria técnica 122 Antonio Ortiz Mena, que te voy a decir algo, ya la madre pidió explicaciones a la secundaria, que si ya había visto actividades violentas, ¿por qué no actuaba? Dice que no le correspondía. Imagínate, te comento que a decir de la publicación que realiza la misma madre de familia afectada en este caso, son al menos otras 5 menores las que habrían violentado a su hija. En el video que ya tendremos en nuestras redes sociales, bueno, te comento que la víctima se encuentra en el suelo, en medio de los charcos de agua sucia, incluso se aprecia que está inconsciente, la siguen golpeando puñetazos y patadas. Tras darle la golpiza, las menores huyen y, bueno, dejándola a su suerte. Nunca apareció la policía del municipio de Suazua, ojo con esto. La madre de familia hizo denuncias a través de las redes sociales pidiendo apoyo para tratar de ubicar a estas menores y, bueno, que esto no quede impune. Así que, bueno, mucho cuidado con los que tenemos hijos en aquella zona de Suazua, hay que ir a dejarlos, ir a recogerlos, porque no hay vigilancia de la policía municipal.
0: Y qué cómodo también para la secundaria, que es una secundaria pública, es decir, que pertenece a la Secretaría de Educación, decir cómodamente que pues no le pertenece, y esto seguramente lo dicen porque pasó fuera de la escuela. Pero es que ya está bien raro este tema de los protocolos de seguridad que tienen la Secretaría de Educación, porque los cambian, no sé si cada ciclo escolar, Ray. Está algo complicado eso, si algún maestro o maestra nos está escuchando, pero te voy a decir que en mis tiempos, que no fue hace mucho, cuando se peleaban afuera de la escuela, aunque fuera una cuadra después, la secundaria sí metía el reporte. Sí hablaba también a seguridad pública y a los alumnos se les hablaba a los padres de familia y todo. Te hablo esto en el 2011-2012, aquí en una secundaria en el centro de Monterrey. Entonces, no sé actualmente ya cómo funcione el protocolo de seguridad, pero ya últimamente todo lo que pasa o dentro o fuera de la escuela, ellos dicen, no, pues es que ahí está, yo le hablé a la mamá, yo le hablé al papá y pues hasta ahí es mi trabajo. Y siento que no, que sí deberían de hacer más.
2: Híjole, Fernández, que es una tarea de todos, sí, lo que tú dices es cierto. Los menores que en algún momento nos peleamos afuera de la escuela o ahí a unas cuadras, pues bueno, había sanciones, incluso expulsiones. El día de hoy, bueno, ¿qué va a hacer la secretaría? Pues lavarse las manos. ¿Qué van a hacer los maestros? Pues bueno, muchos de ellos son muy cómodos, muy comodines, pero también hay otros maestros que son amenazados por los mismos padres de familia, muchos de ellos en sectores así como los que estamos hablando de Suazua, que trabajan algunas situaciones ilícitas, y bueno, va el hijo y también presiona al maestro, pues bueno, al maestro no le queda más que dejar que hagan lo que quieran, pero también la misma secretaría se protege para evitar tipo de exhibición, y bueno, otra cosa que están haciendo y que no se han dado cuenta, los mismos menores con las grabaciones que realizaron dentro de los planteles educativos, exponían a los maestros y su mal actuar y la falta de vigilancia, el día de hoy también es una manera de protegerse, quitarle los celulares para que no evidencien lo que están haciendo los maestros dentro de la escuela, dejando que hagan lo que quieran los alumnos, violentándose muchos de ellos, porque hemos visto que se ponen a pelear dentro de los planteles educativos, ahora sin celulares. ¿Cómo nos vamos a dar cuenta los padres de familia? Deja tú a un lado los medios de comunicación, los padres de familia, de lo que está ocurriendo dentro de los planteles educativos. Ahí van a informarte lo que quieran los maestros, los directivos, las maestras, los prefectos. Así que bueno, hay que rezar y ver qué es lo que ocurre en los próximos días, porque ya no va a haber esos videos de, situaciones extrañas dentro de las escuelas de Nuevo León y, bueno, por supuesto, de nuestro país.
0: Y ahora, claro que estamos conscientes de el trabajo tan grande que tienen los maestros y maestras, como para que ahorita muchos que nos estén escuchando me digan, pero también me quieres dar la seguridad a mi cargo, ¿verdad? Pues es que, hijo de su, son muchas vidas de alumnos y alumnas y muchas actitudes distintas y costumbres, valores, bueno, son muchos los que se juntan ahí y que no sabemos cómo van a actuar. Entonces, claro que sí.
2: Ya no hay maestros como antes, Fernanda. Los maestros esos, los de antes, sí formaban la educación, pero formaban a la persona. El día de hoy, ni una ni otra. Hay que decirlo como es. Lamentablemente va el maestro, muchas veces ni cumple su trabajo, se queda ahí pintándose las uñas, tomándose el cafecito, viendo que los alumnos hagan su tarea y vámonos. Ahí ya no me importa si se acabó la hora, se acabó la clase. Así que hay que decirlo así como es, porque lamentablemente también ha llevado esto la misma educación, que es una educación a medias muchas veces la que estamos llevando, Fernanda.
0: Y vaya que falta muchísimo por reforzar en este sistema educativo y también el esfuerzo de los padres de familia, Ray, que también hay que mencionarlo, que muchos dicen es que nada más es lo que debe hacer en la escuela y ya. Y los papás no se quieren involucrar, pero no. Ya nos estamos metiendo en más tema, Ray, pero el punto es ahorita este caso tan delicado de esta golpiza que le dan a esta chica, pues niña todavía, ahí en la secundaria, de primer grado o segundo grado, Ray, dijiste.
2: Todavía no confirman qué grado, aparentemente es de segundo grado, según lo que nos informan, y como tú lo dices perfectamente, también es una responsabilidad importante de los padres, pero los padres están trabajando en ese momento, les pueden dar una educación, pero si vienen y te golpean, pues ahí que puede hacer el padre de familia también.
0: Sí, claro, vamos a estar muy atentos a cómo lleven esta investigación y que sí tomen cartas en el asunto con estas otras niñas que golpearon a su compañera, para que quede un precedente y que no crean que pueden ir por la vida como adolescentes peleándose así nada más y que no les llegue un castigo.
2: Bueno, y también, ojo, estamos hablando de la escuela, de los padres, los alumnos, pero la policía de Suazo nunca apareció. Parece ser que no quieren gastar gasolina en patrullajes, así que bueno, ojito también con eso.
0: Los de Suazo nunca nos pelan.
2: Estamos hablando de una pelea de alumnos, pero si se tratara de delincuentes, de ladrones, de un enfrentamiento, pues ¿dónde queda la población?
0: Mira, aquí me han llegado reportes de vecinos y vecinas de Suazo. He intentado localizar a la gente de Suazua, es decir, del área de prensa de comunicación, siempre los cambian o cambian, sí tenían, y luego creo que pusieron otra persona, y luego esa persona me decía que era otra, y como que siento que ya no había. Entonces, si así están los vecinos y vecinas, imagínense nosotros como medios de comunicación, pero sí hemos visto a la alcaldesa, que es de Yanira, acá en Congreso, metiendo propuestas y todo, okay, está bien, pero pues que nos...
2: Que mejore su municipio, ¿no?
0: Primero, nos haga caso a nosotros, o sea, los medios le podemos ayudar a, oye, mira lo que están diciendo de ti, pero no nos pelan a nosotros también, entonces, ojalá que ahora se hagan caso.
2: Van a escuchar el espacio y bueno, van a decirle, oye, estaban hablando de ti, vamos a escuchar y bueno, a ver que no son cositas tan buenas, ¿verdad?
0: A ver si nos echan una llamada aunque sea para quejarse.
2: Vamos a estar al pendiente y vamos a ver cómo responde la autoridad educativa, municipal, pero sobre todo que mejore el estado de salud de esta niña.
0: Sí, definitivamente, ojalá que se encuentre muy bien. Vamos a estar al pendiente, Ray, a ver si también te busca la familia o tú logras platicar con ellos, a ver qué te dicen.
2: Claro que sí, Fernanda, vamos a estar al pendiente.
0: Gracias, Ray, buena tarde. Oiga, le comparto que un trabajador perdió la vida luego de caer desde una altura aproximada de 12 metros mientras realizaba labores al interior de una planta industrial ubicada en el municipio de Suazua. El accidente fue reportado alrededor de las 10 de la mañana con 30 minutos en las instalaciones de Olsim en la planta Latios, localizada en el cruce de la Avenida de los Transportistas y la carretera Laredo en la Colonia Real de Palmas. Tras la caída de esta persona, los compañeros del trabajador acudieron en su auxilio y solicitaron apoyo de los cuerpos de emergencia. Al sitio arribaron elementos de Protección Civil Municipal y paramédicos de la Cruz Roja, quienes revisaron a este hombre, que lamentablemente ya no presentaba signos vitales. Es un hombre de aproximadamente 45 años de edad. No se ha identificado a la víctima de manera oficial. Bien, es la 1:00 p.m. ya con 20 minutos. Debemos de marcar una breve pausa. Y ya regresamos con más información aquí en Enfoque Monterrey a través del 90.1 FM.

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17: En información local le compartimos que el gobernador Samuel García anunció que viajará a Nueva York el próximo 1 de octubre. Ahora, ¿por qué va a acudir hasta Estados Unidos? Bueno, me voy a enlazar con mi compañera Karina Garzochoa para tener toda la información. Cari, ¿a qué se debe este viaje?
18: Hola, Fer, muy buenas tardes. Pues fíjate que le van a dar un reconocimiento al gobernador de Nuevo León, bueno, al gobierno del estado de Nuevo León y a la Secretaría de Salud por la construcción que está en proceso del nuevo hospital infantil, ya que está siendo considerado como el mejor de México y de América Latina. Actualmente, este hospital pues lleva un avance de una obra de un 55% y se espera que en diciembre sea inaugurada la primera etapa, en diciembre de este año, y que en el 2027 ya esté habilitado. Es un hospital que tendrá 31 especialidades y subespecialidades pediátricas, con 310 camas, y también se anunció que los pisos que actualmente están destinados a pediatría en el Hospital Universitario y en el Hospital Materno Infantil migrarán a estas instalaciones para que el Hospital Universitario pueda tener mayor capacidad de atender otro tipo de pacientes y para que el Hospital Materno Infantil se convierta en un hospital de la mujer. Esto fue parte de lo que dijo esta mañana el gobernador.
19: Lo que hemos logrado en Nuevo León, en este caso, recibir un premio por el proyecto más bonito, innovador y que va a ser además el mejor hospital infantil de México. El siguiente jueves, 1 de octubre, vamos a ir la doctora Alma y un servidor a Nueva York. Además, vamos a aprovechar la vuelta para seguir viendo inversiones, para seguir viendo el tema del T-MEC, y sobre todo vamos a ir a hablar con empresas y bancos que están interesados en invertir en Nuevo León.
18: Pues ya lo escuchamos, Fer, también señaló que con esto también Nuevo León se posiciona como el primer lugar a nivel nacional en materia de salud y de atención. Pues la reciente encuesta revelada por el Censo de INEGI 2025 señala que el 93.2% de la población que habita en este estado cuenta con un servicio de salud. Pero este no fue el único evento que tuvo una mañana muy movida el gobernador Samuel García, y después de esta conferencia de prensa en el Palacio de Gobierno se dirigió hacia el Teatro Universitario en la Unidad Mederos de la Universidad Autónoma de Nuevo León, porque hoy estuvieron entregando la medalla honoris causa y también la medalla Alfonso Reyes. Ahí estuvo presente el gobernador de Nuevo León, Samuel García, quien dijo pues que iba precisamente y sobre todo para presenciar y acompañar a su amigo Salomón Chaptorisky. Y sabemos que en las últimas semanas pues ha habido ahí como diferencias, ¿verdad?, entre el rector de la máxima casa de estudios, el doctor Santos Guzmán, y también el gobernador Samuel García, y pues en su discurso hizo este comentario. Pero después de toda esta polémica, Fer, que ha surgido, donde pues se ha dicho que el gobernador quiere meter mano en la designación del próximo rector, hoy en su discurso pues aprovechó para decir que va a defender la autonomía de la Universidad Autónoma de Nuevo León. Así fue lo que dijo.
20: Don Jaime Yesaña, esta es la mejor universidad de México. Quizá no la más grande, pero sí la mejor en calidad. Y por eso no vamos a permitir que nadie lastime la autonomía de esta gran universidad de Nuevo León. Vamos a trabajar juntos. Que no se interrumpa su modelo organizacional, político y su diseño académico. Estamos ya en el quinto año, amigo doctor Santos Guzmán, y a 5 años podemos ver muchos primeros lugares juntos, pero aún hay retos por trabajar, como el aire, la seguridad, la movilidad. Haremos todo lo que esté en nuestras manos para tener un presupuesto 2027 y que siga llegando el apoyo y los recursos a esta honorable universidad.
18: Pues ya lo escuchamos, Fer. Cabe señalar que cuando comenzó el evento y estuvieron presentando a las personalidades, a la hora que presentaron al rector, pues el aplauso duró, pero pues casi un minuto, ¿verdad? Y pues de esta manera, obviamente, la gente del gobernador y el gobernador se pudo percatar de que no estaban en su casa y tampoco con su gente, porque los aplausos para el gobernador fueron en menor cantidad y en menor tiempo. Y bueno, pues sí se le notó un poquito incómodo ahí en el estrado. Te digo que, pues, hay que leer la comunicación no verbal y se veía ahí un poquito como el gobernador. Pero también esta parte que comienza su discurso diciendo que hoy él tenía una gira muy importante en la Ciudad de México porque estaba el gobierno de un país oriental, puede ser de Corea, y que había decidido suspender esa gira para acompañar única y exclusivamente a quien cabe señalar, bueno, pues es parte del Consejo Consultivo de Movimiento Ciudadano a nivel nacional.
17: Vaya, vaya, pues bueno, creo que ahí les quedó un mensaje, ¿verdad? Que van a tener que estudiar. En fin.
18: Así es, y pues ya el rector al final del evento no dio ninguna declaración y el gobernador, como siempre, pues se sale por otras salidas donde no está la prensa. Ahora sí, sí que podríamos decir que este es el chismecito político de este jueves, después de todo esto que se ha estado diciendo y especulando en las últimas semanas entre de la relación entre el rector de la máxima casa de estudios y el gobernador de Nuevo León. Y pues hay que recordar, ¿verdad?, que hace algunos meses Aldo Fassi Jasso presentó una denuncia ante la Fiscalía General de la República denunciando al rector por desvío de recursos. Entonces, pues por ahí va la cosa.
17: Qué delicado todo esto y definitivamente van a tener que seguir platicando en privado para ver si ya luego el gobierno también recibe más aplausos. En fin.
18: Así es, y como te digo, sí fue muy notorio el tema del aplauso, así que como dicen, ¿verdad?, en tu casa y con tu gente.
17: Con tu gente,
18: pues
17: sí.
18: El rector obviamente fue respaldado por toda la comunidad universitaria y eso se notó desde que empezó el evento, pues aunque ahí medio platicaban y así, sí se le notaba un poquito incómodo.
17: Bueno, pues nos quedamos atentos, Cari, a más información que llegue a surgir, a ver qué tal va en la gira en Nueva York.
18: Estamos atentos a lo que surja. Muy buenas tardes.
17: Gracias, buena tarde. Oiga, y ahora me voy a enlazar con mi compañero reportero del periódico El Porvenir, Alberto Medina, porque nos va a presentar estas declaraciones que dio el exgobernador de Nuevo León, Fernando Canales Clarion. Hace mucho que no sabía de él y mira, se manifestó con el tema del presupuesto 2027. ¿Cómo lo viste, Medina? ¿Pudiste platicar con él o cómo fue que apareció con estas declaraciones? Adelante.
1: Hola, ¿qué tal, Fernanda? Muy buenas tardes. Tengas tú una familia de Enfoque, El Porvenir MX y nuestro Radio Monterrey. Fíjate que el exgobernador Fernando Canales Clarion se apersonó en el Club Industrial el día de hoy para ser reconocido por la Cámara Nacional de Comercio precisamente por una presea con respecto al desarrollo y emprendimiento y apoyo precisamente al sector empresarial a lo largo de su vida, tanto empresarial como política. Y ahí tuvimos la oportunidad de dialogar con él con respecto a diferentes temas, Fernanda, estimado redescuchas. Y uno de ellos fue pues la necesidad urgente del paquete fiscal 2027 y sobre todo el hecho de que haya garantías de que pueda ejercerse de manera plural e íntegra hacia los diferentes organismos y sobre todo direcciones descentralizadas. Ahí el exgobernador panista subrayó de que es Samuel García Sepúlveda, el ejecutivo estatal, quien debe de realizar los consensos y los diálogos necesarios con todos los actores políticos para buscar el cómo sí de un paquete fiscal sólido. Pero ¿qué te parece si mejor escuchamos al exgobernador Fernando Canales Clarion?
21: Sí, sí. Además, eso es muy negativo. Ojalá el gobernador cumpla con las obligaciones que tiene, que nombre un tesorero. No, oficialmente no hay un tesorero. No hay aportaciones que son derechos de los municipios. No es una dádiva del gobernador, no es su dinero, es el dinero de los municipios. Entonces, pues que se den esos elementos para que se abra un proceso de negociación de cara al 27.
18: Gracias, cámara.
17: Le Medina, pues fue muy directo. Adelante. ¿Dónde andas, Medina? No, hombre, ya perdimos comunicación con Medina. Yo creo que anda en un baile. ¿Nos escuchas, Medina? No, se perdió la comunicación. Seguramente ya está agarrando camino para la moto. Usa moto, ¿verdad? Todavía. Para trasladarse. Sí, nuestro compañero es motociclista, pero formal. Él sí es cuidadoso, a lo mejor nada más se está preparando para subirse y seguramente anda ahí en Congreso. Pues retomamos con él la comunicación más adelante de ser necesario. Por lo pronto, prácticamente este mensaje que dio Fernando Canales Clarion ha sido algo que le han pedido muchísimas personas al gobernador Samuel García y también al Congreso de Nuevo León. Bien, marcamos una pausa, ¿verdad? Hacemos una breve pausa y regresamos con más información.

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0: hasta el 24%, con posibilidad de que se presenten algunas lluvias en el área metropolitana y en la región. También tendremos unas ráfagas de viento de hasta 37 km/h, entonces téngalo muy a consideración. Para los próximos días, el día de mañana viernes, tendremos una máxima de 30 grados centígrados, posibilidad de lluvia del 37%. Posteriormente, para este fin de semana, el día sábado y domingo, la temperatura incrementa hasta 32 grados centígrados como máxima y la probabilidad de precipitación disminuye hasta un 24%. Entonces, más que nada, las lluvias se estarán programando para la tarde y noche del día de hoy. También para mañana viernes, posteriormente para este fin de semana, disminuyen las posibilidades de precipitación. Pero para el día lunes, arranque de la siguiente semana, esta precipitación vuelve a incrementarse hasta el 38% a 40%, para que tenga muy en cuenta la siguiente semana. Sin embargo, para el día martes, este valor va a disminuir nuevamente al 24%. Temperaturas máximas para el día lunes y martes de 33 grados centígrados. Entonces, esperamos unos días bastante inestables en cuestión de probabilidad de precipitación. Las temperaturas se van a mantener bastante estables para estos días de 30 a 32 grados centígrados. Y en la República Mexicana, el huracán Polo ya se registró como uno de los más intensos con categoría 4. Se está moviendo muy cerca de las costas del Pacífico, provocando oleaje elevado, lluvias muy fuertes y puntuales en los estados de Colima, Michoacán, Jalisco y Guerrero. Le comento que se espera que este huracán se dirija hacia Baja California Sur y también mantenga los vientos muy fuertes, que ha tenido hasta 230 km/h. Y además también tenemos la onda tropical número 41 de la temporada, generando lluvias en Cancún y Chiapas. Entonces, estamos teniendo mucho movimiento en todas las costas del territorio nacional. Téngalo muy en cuenta y extreme sus precauciones. Hasta aquí todos los detalles para Enfoque Monterrey. Mi nombre es Cristina Rodríguez y que tenga un excelente día.
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2: Bien, estamos de regreso en Enfoque Monterrey. Gracias a Cristi por la información del clima. Oiga, ahora platicando, el dinero recaudado por el cobro del impuesto verde ha sido utilizado para mejorar las estaciones de monitoreo ambiental. Así lo dijo el secretario de Medio Ambiente, Raúl Lozano Caballero. También dice que se está usando con la construcción de las dos nuevas líneas del metro. Nuestra compañera Priscila Estrada tiene toda la información.
3: Los recursos obtenidos mediante el impuesto verde en Nuevo León han sido destinados a la modernización de estaciones de monitoreo ambiental, la creación del C5 ambiental, la puesta en marcha de la división ambiental y la construcción de las nuevas líneas del metro, aseguró Raúl Lozano Caballero, secretario de Medio Ambiente. Durante su comparecencia ante el Pleno del Congreso local, el funcionario explicó que la Secretaría de Finanzas y Tesorería General del Estado es la dependencia responsable de realizar la recaudación del gravamen, mientras que Medio Ambiente se encarga del diseño e implementación de políticas públicas en la materia. Lozano Caballero señaló que parte de los recursos permitió modernizar el sistema integral de monitoreo ambiental mediante la adquisición de nuevos equipos para medir y reportar en tiempo real las condiciones de la calidad del aire. De acuerdo con el secretario, la renovación fue necesaria debido a que parte del equipo recibido al inicio de la actual administración presentaba fallas o se encontraba fuera de funcionamiento. Entre las acciones realizadas, también destacó la creación y equipamiento del C5 ambiental, mediante el cual se monitorean las condiciones meteorológicas que pueden tener una incidencia directa en la calidad del aire de la zona metropolitana. El funcionario mencionó además la puesta en marcha de la división ambiental, encargada de reforzar las acciones de vigilancia y cumplimiento de la normativa en la materia. Lozano Caballero incluyó entre los proyectos relacionados con estos recursos la construcción de las líneas 4 y 6 del metro, al señalar que además de atender las necesidades de movilidad, buscan contribuir a reducir emisiones mediante el impulso de transporte público masivo. De acuerdo con las cifras expuestas durante la administración estatal encabezada por Samuel García, se han recaudado 6,796,793,000 pesos por concepto del impuesto verde. La comparecencia se da en medio de los cuestionamientos sobre el destino de los recursos obtenidos mediante este gravamen y las acciones implementadas por el gobierno estatal para atender los problemas de contaminación y calidad del aire en Nuevo León. Para Enfoque Monterrey y El Porvenir Radio, Priscila Estrada.
2: También la Secretaría de Medio Ambiente informó que al corte del 23 de septiembre del 2026, escuche usted, y vamos a poner fanfarrias, porque no se han registrado vías con calidad del aire muy mala o extremadamente mala frente

a los 10 días reportados en 2024 y 7 días en 2025. ¡Bravo! Lo logramos, muchachos. Lo logramos. ¿A poco no? Todo ha sido un esfuerzo. Desde el FanFest no se veía, ¿a poco? Eso dijo mi productora. Que desde el FanFest no se veía así. Porque sí, es que ¿qué apagaron? ¿Qué apagaron? Llevamos como 4 días. Como 4 días de que el cielo, mira, despejadísimo, ¿a poco no? Una cosa bella, bella. Quedan bien bonitas las fotos. Y bueno, el titular de la dependencia, Raúl Lozano Caballero, señaló que las concentraciones promedio de partículas PM2.5 y PM10 también mostraron una reducción respecto al año anterior. Las PM2.5 pasaron de 18.9 a 16.26, mientras que las PM10 bajaron de 49 a 42.1. Durante su comparecencia ante el Congreso local, el funcionario reportó 935 inspecciones, 403 suspensiones y más de 900 medidas de urgente aplicación, además de 341 denuncias y querellas por posibles delitos ambientales y el aseguramiento de 75 vehículos y maquinaria. También informó que Fuerza Civil ha realizado más de 335 detenciones por conductas relacionadas con delitos ambientales. La dependencia agregó que se han eliminado 343 tiraderos clandestinos y se han atendido más de 4.500 reportes de maltrato animal. Y ojalá que cada vez sean menos estos reportes de maltrato animal o de estas acciones que afectan nuestro entorno, el medio ambiente. Y ojalá que nos queden más días así de bonitos, con buena calidad del aire. No sé si se acuerdan que un día de estos, creo que fue el lunes, cuando entramos al aire, que les dije de la calidad del aire, que estaban todas en verde, todas las estaciones. Dije, ¿qué? ¿Qué pasó? Todas en verde. Bueno, actualmente también están casi todas en verdes, a excepción de García. Lamento decirles que ahorita García está con el aire, el índice de aire y salud aceptable, es decir, con riesgo moderado para este municipio. Todo el municipio de García, pero General Escobedo, al norte de Monterrey, en el centro, sur, Santa Catarina, San Pedro, Guadalupe, Escobedo, perdóneme, San Nicolás, Apodaca, Pesquería, Juárez, Cadereyta, ya, me cansé. Todas en verde, todas. También muy bien eso, muy bien. Bueno, nos vamos a una pausa. Ya regresamos con más información.

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6: En información nacional, la presidenta Claudia Sheinbaum recibió este jueves en Palacio Nacional al presidente de la República de Corea, Lee Jae-myung, con quien sostendrá una reunión bilateral para abordar temas de interés entre ambos países. La presidenta de México confirmó oficialmente el encuentro para este día como parte de la ceremonia de bienvenida realizada en el patio de honor del Palacio Sur. Se interpretaron los himnos nacionales de México y Corea del Sur. Tenemos declaraciones. Bueno, le platico más que posteriormente ambos mandatarios posaron para la fotografía oficial antes de iniciar con las reuniones de trabajo. La presidenta de México adelantó previamente que entre los asuntos contemplados en la agenda se encuentran temas comerciales, culturales y educativos, además del fortalecimiento de la cooperación bilateral. Por parte de México participaron funcionarios de las Secretarías de Relaciones Exteriores, Hacienda, Economía, Ciencia, Cultura y Turismo. La delegación surcoreana estuvo integrada por funcionarios de las áreas de asuntos exteriores, comercio, industria, cultura y seguridad nacional. Bien, es la 1:52 PM. Como ya estamos en la recta final de este espacio informativo, toca escuchar la información de los espectáculos.
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7: Arrancamos ya con la información del mundo de los famosos. Jesse Huerta sorprendió al presentar su nuevo proyecto musical Jesse and the Supernovas. Apenas unos días después de anunciar su pausa en Jesse Enjoy, el músico aclaró que esta nueva banda no nació a raíz de su decisión de alejarse del dúo, sino que llevaba meses planeada y, según su versión, tanto su hermana Joy como su equipo conocían el proyecto. Sus declaraciones, pues, contrastan totalmente con las de Joy, quien anteriormente aseguró que se enteró de la decisión de su hermano poco antes de que se hiciera pública. Ahora, Jesse también enfatizó que la pausa es únicamente de Jesse and Joy y que no significa en ningún momento que vaya a alejarse de la música. Así las cosas con Jesse and Joy. Vamos a cambiar de información, y es que Hannah Thatcher, hija del conductor Alan Thatcher, llamó la atención durante la premiere de Diger en Londres, donde Tom Cruise elogió públicamente su trabajo en la nueva película de Alejandro González Iñárritu. Hannah tiene 26 años y formó parte del equipo de producción durante un año y medio. Ocurrió este encuentro cuando Iñárritu le reveló a Tom Cruise que Alan era el papá de Hannah, provocando la sorpresa del actor, quien destacó el talento, esfuerzo y estilo de la joven. Alan Thatcher se mostró visiblemente emocionado y aseguró que recibir esos comentarios de Tom Cruise, pues, es una de las mejores experiencias que ha vivido como padre. ¿Qué tal, eh? Oigan, y hablando de familias, acá hay un relajo, y es que el patrimonio de Dolly Parton enfrenta una disputa familiar luego de que Danny Nose, el representante de la cantante, solicitara una orden de restricción contra Brian Seaver, sobrino del artista, quien durante años estuvo a cargo de su seguridad. Bueno, pues, de acuerdo con documentos judiciales, Seaver habría enviado mensajes intimidatorios después de ser despedido y habría amenazado con afectar negocios y la imagen de Dolly Parton. El sobrino niega que sus mensajes hayan sido amenazas y asegura que fueron sacados de contexto. Un tribunal en Tennessee concedió una orden temporal mientras el caso continúa. Y ya por último, Ryan Murphy confirmó que ya terminó de escribir el guión de un posible reboot de Glee junto a Brad Falchuk e Ian Brennan, quienes participaron en la creación de las primeras temporadas. El productor también reveló que ya habló con alrededor de 10 integrantes del elenco original y que todos mostraron entusiasmo por la idea, aunque nadie ha leído el nuevo guión y por ahora no existe una fecha de estreno ni tampoco una confirmación oficial de que este reboot se vaya a producir. Estaremos muy, muy pendientes. Se quedan con mucho más aquí en Enfoque Monterrey. Hasta aquí la información del mundo de los famosos. Yo soy Dinora Ríos. Que tengan maravillosa tarde.
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6: Bien, ahora vamos a escuchar toda la información deportiva con Alberto Cantú. Adelante, Alberto.
8: Hola, Fernando, un saludarte en este jueves, cuarto día de la semana. Nos acercamos al regreso de la actividad de la Liga MX y Rayados cerró este día su preparación para enfrentar el día de mañana al Atlante en el campeonato mexicano. Hoy por la tarde viajarán a la capital del país con novedades, con regresos en el plantel. Carlos Salcedo se recuperó de su esguince en el tobillo izquierdo, viajará con el equipo. Diego Rossi se recuperó de sus problemas físicos, hará el viaje con el plantel. Habrán bajas que ya habíamos comentado hace días, Víctor Guzmán y Orbelín Pineda, que se encuentran en la selección mexicana. Omar Galvez, por un tema muscular, no hace el viaje, y bueno, Rayados se dicen listos para el partido de mañana. Andrada, Enrique Chávez, Medina, Cebes, el Tecatito, Orellano, Oliver Torres, Jesús, más bien César Garza, quiero corregir, Diego Rossi, Lucas Ocampos, Hugo Kuypers, el equipo titular de mañana del Monterrey para enfrentar al Atlanta a las 7:00 p.m. en el Estadio Azteca en la jornada 10 de la Liga MX. Rayados ocupa el triunfo para meterse a la zona de liguilla. Por su parte, Tigres continúa este día con su preparación para el partido del sábado en casa ante el Atlanta en la fecha 10 de la Liga MX. La novedad en el equipo titular o en el interescuadras en la práctica de hoy en el set, el Memote Martínez ocupará el lugar del Rodrigo Aguirre, que se encuentra con la selección de Uruguay. De hecho, hoy Uruguay perdió ante el conjunto de Japón en un partido amistoso. El Búfalo Aguirre no vio actividad, se la pasó de suplente. La duda de Víctor Manuel Bucetich en el equipo titular del interescuadras, alternó con Diego Sánchez, alternó con Emiliano Gómez, es lo que no se decide todavía el técnico mexicano. Jesús Garza mostró mejoría en su lesión en el pie derecho, pero sigue en duda para el partido del sábado ante el Puebla. Rómulo Suárez, por un inconveniente físico en la pierna derecha, está descartado para el partido del fin de semana. Él se une a las bajas de Marcelo Flores, Jesús Angulo, Marco Farfán, Osvaldo Rodríguez, Paco Reyes, y bueno, son bastantes bajas que tendrá Tigres el sábado ante el Atlante. Tigres ocupa el triunfo, tienen 7 puntos, están en el 16º lugar del campeonato mexicano, muy lejos de la zona de liguilla, de hecho a 7 puntos de la zona de liguilla. Pasándonos a la información del Puebla, rival de Tigres Tigres en la Liga MX. Gerardo Espinosa, técnico del Puebla, dijo que trabajarán hasta en lo psicológico y en lo mental para imponerse a Tigres en el campeonato mexicano. También el delantero Ignacio Puch, delantero del Puebla, comentó que independientemente del rival al que enfrente en este fin de semana, en este caso Tigres, pero que si fuera Rayados, América, cualquier otro equipo, que el Puebla jugará de la misma manera en el Volcán, que irá a proponer, que buscará sacar la victoria en el partido del sábado. Y pasándonos a la fecha FIFA, la selección de Uruguay perdió 3-1 ante Japón. Ecuador, en el debut del técnico Marcelo Gallardo, cayó 3-0 en contra de Corea del Sur en los partidos realizados allá en Asia. También en la UEFA Nation League, Alemania está derrotando 1-0 a Países Bajos. Noruega, de Erling Haaland, Martin Odegaard y compañía, está derrotando 2-0 a Dinamarca. Y la Portugal, de Cristiano Ronaldo, está superando 1-0 al conjunto de Gales. Cerrando la información que tenemos por estos momentos.
6: Gracias, Alberto, por la información. Como quiera, para seguir bien informados, nos te leemos en la página del porvenir.mx.
8: Claro que sí, pendientes. Buenas tardes.
6: Gracias. Buena tarde, Alberto. Gracias también a usted por habernos acompañado en esta hora de información. Regresamos el día de mañana de manera puntual a la 1:00 p.m. La acompañamos con mucho gusto. Priscila Estrada, Alejandro González en la producción, Richie Garcés en el control técnico y una servidora, Fernanda López Manegas, en la locución. Le deseamos que tenga una excelente tarde de jueves. Bye, bye.
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0: ¿Cómo andas hoy? Jueves. Hoy es jueves a toda Mouse Mickey. A darle con Toño y Lupe. Aunque María se encele porque no hay de ostra, camarón. A darle de aquí hasta las 5 de la tarde. ¿Cómo estás? Muy buenas tardes. Espero que hayas tenido, estés teniendo o vayas a tener muy buen provecho. Hoy, jueves 24 de septiembre. Hoy, día de los zapatos rojos. Hoy es día de los zapatos rojos. Y, no, es cierto. No, ahorita checamos bien. Te voy a decir el dato canijo al rato. Pero hoy, jueves 24 de septiembre, hoy es día de los solteros. ¡Arriba de nosotros! Levanten la mano los que andan solteros y solteras. Levanten la mano. Vamos a ver qué hacemos.
1: Marica, tú.
0: ¡Muchas cosas! ¡Arrasa! Ya son las 3 de la tarde con un minuto. Ya vamos a comenzar las complacencias de la ranchera de Monterrey 91. Recuerda que en cada intervención vamos a ir seleccionando algo de lo que tú nos indicas y si llamas, hasta tú puedes presentar la rola. Además, ya te la sangre, vampiro, ya te la salsa, chilito, ya te la sándwich.
2: Habla bien.
0: Así dice. Mira, oílo. Quiere que lo presente. Cálmala. Porque hoy andamos bien regalones como todos los días aquí en la ranchera de Monterrey 91. Y en la voz y conducción, servidor y amigo Carlos Treviño te dice gracias por estar presente. Junto a Jerry Vázquez y la barredora del mal humor. Oílo, aquí en el Muñoz. ¡Hay muchas cosas! La raza quiere llevarse muchas cosas el día de hoy, por eso llámame al 81-11-58-76-566 o mándame un audio o un texto al 8-116-116-91, que es la vía de comunicación del WhatsApp. Aquí vamos a leer, vamos a escucharte, porque el día de hoy, ¿qué te quieres llevar? A ver, dime, cuéntame, ¿de qué te quieres, qué te quieres ganar hoy? La raza me pregunta por boletos de Bronco, la raza me pregunta por el pastelazo, la raza me pregunta por la lucha libre, por Cinépolis, por todo. Entonces, ahorita vemos qué le regalamos. El chiste es, mínimo te llevas una complacencia, un saludito, un abrazo o un ¡mua! Besito con ventosa. Nah, de lo que te pierdes, Jerry. De lo que te pierdes.
3: ¡Fuchi!
0: Mira, oílo. Arrasa, ¿qué dice? Bueno, de este lado ya se están comunicando perfectamente. Bueno.
4: ¿Cuándo, Roger? Háblame yo, Zaparripa.
0: No es cierto. Se oye muy afeminado el primo.
4: ¿Qué rollo, Roger? Buenas tardes,
0: mejor las tengas.
4: Ahorita nos van a regalar pastel.
0: ¿Quieres un pastel?
4: Mi cumpleaños el año pasado y pues no me regalaron.
0: ¿Y qué lástima, Chihuahua? Híjole, ¿cómo le hacemos ahí? Ya se lo ganó hoy César Tristán, pero mira, si César Tristán no viene por su pastel, te lo podemos regalar a ti. ¿Cómo es? ¿Te apuntas o no te apuntas? ¿Eh? Pónganse truchas, porque el día de hoy es de lavadero, jueves de lavadero. Cuenta, ve preparando tu mejor chisme, porque hoy te vas a llevar algo si te avientas un chisme bien matón. Vámonos con algo de música del recuerdo a cargo de Los Cougars. Esto se llama La Última Canción.

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0: Ahí quedó. Música muy nuestra, muy norteña del recuerdo. Dice, muy buenas tardes. Espero que se encuentre usted muy bien. Por favor, ¿me puede complacer hoy con la canción de Los Alegres de Terán, Corazoncito Tirano? Soy María de Los Ángeles, de Jocotitlán, Estado de México. Muchas gracias y bendecida tarde igualmente para usted. ¿Cómo está Mary, doña Mary? Oye, ¿y mis godines de oro dónde andan? Mis godines de oro, los extraño, ¿dónde están? Aquí están, ya los vi. Ranger, ya listo los godines para escucharte. Unos andan escondidos, pero aquí están todos. Los demás andan en la obra. Ah, son actores. Son actores también. No, no es eso. Una comedia. Yo quiero ver una comedia. Un drama no. Dramas ya me hacen en la casa. Por eso ya me quedé soltero. Dice Carlos, buenas tardes. Yo escucho la ranchera de Monterrey desde mis abuelos. Era su estación predilecta. Ay, ah, ¿ahora tú andas con la tradición o qué? Mi nombre es Francisco Martín Torres Castillo y me gustaría ver si se puede que me regalaras unos boletos para Bronco. Ojalá y me los gane para irme a festejar con mi esposa mi cumpleaños anticipado. Ándale, muy bien. ¿Tú cumples el 4 de octubre o qué? ¿Te quieres ir a festejar con Bronco? Pues bien pendientes, por favor, bien pendientes, tanto de los locutores como de las redes sociales de la ranchera de Monterrey 91, ¿ok? Para que se ganen boletitos.
1: Ranger, quisiera pedir una canción ahí de Salomón Robles.
0: ¿Cuál?
1: Se llama A Donde Vayas.
0: ¿A Donde
1: Vayas? Ahí sí me puedes complacer, por favor. El Carpi de Escobedo. Ya te la sándwich.
0: ¡Ya te la sándwich! ¿Para qué una torta, hombre? ¡Ya te la salsa, chilito! ¿A dónde vayas? Esa de Salomón Robles. Oye, ¿y para quién? ¿No pusiste para quién? ¿A quién se la vas a dedicar? No se la vas a dedicar a nadie. De vez en cuando hay que dedicarle una.
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0: cállate, vamos.
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0: No, hombre, ya, sáquese. No, hombre, ya, este trae el grito atrasado.
3: Trae un buen cotorreo.
0: Sí, no. Ya la gente está pensando en Halloween y tú acá apenas con. No, pero qué bueno que sean así de patriotas. Como patriota es el mismo Salomón Robles. ¿Cómo dice?

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0: Son las 3 de la tarde con 30 minutos. Cuéntame tu chisme, cuéntame tu chisme, cuéntame tu chisme. Cuéntame el mejor chisme, algo que te haya pasado, algo de lo que te enteraste en esta semana, algo que supiste, algo que viste, algo que dices, mi pecho no es bodega, mi pecho no es bodega, Rangel. Fíjate que con ese chisme que tú me cuentes, vas a participar para llevarte boletos el día de hoy. Y también te quiero recordar que si todavía no nos sigues en las redes sociales, ¡hazlo! ¡De una vez! Porque también por ahí puedes participar en Facebook, en TikTok e Instagram. Facebook, TikTok, Instagram. Facebook, en TikTok y en Instagram. ¿Cómo nos encuentras? Como La Ranchera de Monterrey 91, así de fácil. Pones La Ranchera de MTI 90.1. Así nos encuentras. @ La Ranchera de MTI 91, ahí estamos. Ya de pasada, pues me sigues a mí, si quieres, si no es a fuerza.
1: No, mañana.
0: No, pues mañana, sí, me encuentras como Carlos el Ranger, y ahí cotorreamos. Y además, te tengo un chisme, yo te tengo un chisme, fíjate. ¿Qué? Vamos a empezar con los chismes. El día de mañana, la raza de García Nuevo León puede llevarse la calca oficial de La Ranchera de Monterrey 91, porque ahí va a andar la unidad móvil. De cotorreo, ahí va a andar mañana viernes, ahí va a estar la unidad móvil de la Ranchera de Monterrey 91 y en García, para que se lleven grandes premios. Ay, cuál peligroso, hombre. García está chido, ¿verdad que sí? Está la raza de García. Saluditos. A ver, levante la mano a la gente de García para que mañana se lleven la calca oficial. Y ya sabes, cuéntame un chisme bien matón, bien machiwi, para que te lleves grandes premios el día de hoy. ¿Qué onda, Ranger? Ya te la sándwich. Solo vengo a saludarte y vengo por mi besito de Jerry Vázquez.
2: Oh. Se oye muy afeminado el primo.
0: Pues mira, ya te están pidiendo un besito, Jerry. Mándales un besito.
3: ¡Puchi! No tengas
0: que rogar. Míralo, pobrecito.
4: Ranger,
0: ¿qué rollo? Buenas tardes, mejor las tengas.
4: Oye, a ver si puedes poner la canción de Te Prometido con los Pioneros del Norte.
0: Te Prometido. Ándale. Ay, te la sangre, vampiro. Vámonos con algo de la programación de La Ranchera de Monterrey 91. Y es con la reina del Tex-Mex. ¡Bien! Yeah.

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0: para la lucha libre y me dijeron que los podía recoger hoy de 10 a 6, claro. Si tú te ganas algo, lo recoges ese mismo día hasta las 6 de la tarde o el día siguiente de 10 a 6. ¿Pero qué pasó? Por cuestiones de trabajo no me han dado permiso. Ay, no, a ver, ¿quién se quiere llevar unos boletos que no van a venir a recoger? Hombre, no me digas eso, hombre. Ay, ay, ay. ¿Mañana vienes o qué? No, no se puede, canijo. La neta, no se puede. No, es que luego la raza abusa, hombre. Y luego se quedan ahí los boletos. No, que siempre no, que voy el viernes. Y luego el viernes, ay, no, que tampoco pude el viernes. No, en total, bye. Se perdieron los boletos. Y luego la raza que tenía muchas ganas de ir, pues ya, no fue. Y dicen, hombre, si yo me los hubiera ganado, Raquel, yo se hubiera ido. Pues ni modo, no te digo. Mejor, creo que le vamos a regalar otra vez. Saludos, Ranger, saludos, ¿cómo estás? Muy bien, aquí andamos, echando todas las ganas. Vamos a ver qué rollo. Hola, para ganar los accesos de Bronco. Para ganar los accesos de Bronco, híjole, ¿cómo te puedo explicar?
1: ¡Qué rollo, carajo!
0: ¡Qué rollo!
1: ¡Ranger 2.0!
0: ¿Qué pasó?
2: ¡No!
0: ¿Qué
2: onda,
3: Ranger? Oye, carajo, ¿crees que te puedas complacer con la de Dile del Grupo Pesado, por favor?
0: Dile de Pesado, dile que... ¡Ah! Te quieres poner bien romanticón. Dile a esa morra, dile que la quiero mucho.
4: Buenas tardes, Ranger.
0: Buenas tardes.
4: Espero que te encuentres bien.
0: Bien, pero muy bien.
4: Pues, no puedo complacer con una canción de Pesado. ¿Otra? Se llama En lo más alto del cielo.
0: En lo más alto. No, esa no, porque me duele. Esa me pega bien gacho. Buenas tardes, dile a Jerry que le mando un beso.
5: Se oye muy
0: afinado. Y a ver si con eso me gano unos boletos para Bronco y ya.

0: Paso una rolita, hombre.
1: ¡Bácala!
0: Una de Bronco. Ay, ahora resulta que todo el mundo quiere rolas de Bronco. Bueno, está bien, está bien.
2: ¿Qué tiene?
0: No, no, no, pero es que se me hace bien raro, Jerry. No lo pelaban y ahora que ya viene, vamos a regalar boletos.
3: No, sí, soy súper fan. Yo soy súper fan, Ranger. Mira, yo conozco a Bronco desde que Lupe Esparza tenía 5 años. No, sí, ahí estaba. Yo lo escuchaba, es más, yo lo llevaba a los ensayos. Está bueno, hombre. Siempre salen familiares, primos y amigos, ¿verdad? Y no, yo soy un fan número uno, Es más, a Choche yo le puse así el apodo. Está bueno, hombre, se pasan. Pero bueno, así los queremos y así los apapachamos. Vámonos con música y esto es Con Pesado.

0: Llámame al 81-11-58-76-5 o llámame al 81-11-58-76-6. Estoy hablando bien, más que... Me dio risa. Vamos a mandar también... mándame tu voto por el WhatsApp. ¿Qué? Mándame tu voto por el WhatsApp, por el audio. Solamente audio, ¿eh? Solamente audio. 816-116-91. ¿Por quién votas, Cardenales o Encuentro Norteño? ¿El amor chiquito o el espejo del chinito? Vamos a ver quién gana. Primer voto para quién.
1: ¿Qué onda, compadre Ranger?
0: ¿Qué rollo?
1: Aquí participando como todos los días, a ver si hoy tengo suerte.
0: A ver.
1: De ganarme los boletos de Bronco.
0: Ah, carijo.
1: Con este chismecito de vecindad.
0: Y aguántame el corte porque ahorita estamos con los votos. Ya, ya vamos a cambiar de...
2: Por la dos.
0: El espejo del chinito, perfectamente. Llevo un voto del espejo del chinito. Arriba pesquería.
3: Hola, Ranger, buenas tardes. Hola, preciosa. Te cuento un chisme de mi vecina, aunque me esté escuchando.
0: Preciosa, ahorita no, porque ahorita estamos con los votos. Pero te lo juro que ahorita voy a escuchar todos los chismes. ¿Sí? Es más... Mándame la palabra chisme, para que no se me pase. Manda chisme al 81. Nada, no es cierto. Vamos a ver. De este lado, ¿por cuál votas?
4: Y por mí ni lo vas a ver, Ranger. Eso se queda entre él, el cielo y yo.
0: ¿De qué habla? ¿No? ¿Por qué? ¡Puros votos ahorita!
5: Por la dos.
0: Va ganando el espejo del chinito. 0 votos para el amor chiquito. No le entendí nada. Sí, mándame la palabra chisme para que no se me vaya.
4: Bueno, voto por Encuentro Norteño. Que se quede Encuentro Norteño. Voto.
0: Pues ya se quedó. Pues va 4-0. No, pues ya lanza la mierda. El espejo del chinito se ganó la cumbia matona del día de hoy. Los que me mandaron audio del chisme, pongan la palabra chisme para que no se me pase y ahorita vamos a contarlos. Pero ¿por qué hasta ahorita? Toda la hora estuvimos esperando su chisme para que se ganen boletos. ¡Venga! ¡No!

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0: pollo con el pollo, que dijo. Arrancamos la segunda hora del día de hoy, jueves rico, delicioso, jueves 24 de septiembre. Se acerca el mes de octubre, ya se acerca el mes de octubre, y aparte se acerca lo nublado, porque supuestamente las nubecillas dijeron hoy, hey, vamos a taparle el güero al Ranger para que no esté de malas. Y lo están haciendo, fíjate qué buena onda se portan las nubes el día de hoy, que está medio nubladillo. Supuestamente una lluviecilla y unas lagrimillas van a caer el día de hoy. Pero bueno, vamos a ver. Pues yo sí creo, yo tengo esperanza, Jerry. Yo tengo esperanza que sí caigan unas gotillas ahí de perdido, que refresque un poquillo. ¿Y tú cómo andas? ¿Qué novedad, nueva novedosa me tienes el día de hoy? Espero que te encuentres de maravilla. Muchas gracias, te dice tu servidor y amigo Carlos Treviño, el Ranger, gracias por tu permanencia. Si acaso desde las 3 de la tarde aquí te encuentras escuchándonos y si acabas de llegar, bienvenido, bienvenida, bienvenidos todos. Hoy es jueves de lavadero, jueves de chismorreo, jueves de chisme. Aviéntame tu mejor chisme porque el día de hoy estoy regalando un par de boletos para la lucha libre. Dime si quieres ir, dime si quieres ir a la lucha libre para que me pongas ahí tu chisme y me digas, boletos para la lucha. Ay, perfectamente. Te ponemos ahí en la lista de la rifa de los boletos para la lucha libre. O también me puedes contar tu chisme y me dices, no, Ranger, boletos para el cine. Ah, bueno, perfectamente, te pongo en la lista de la rifa de los boletos para el cine. Y si me dices, no, hombre, cualquiera de las dos, lo caído es caído, Ranger, lo que sea es bueno. Yo te cuento el chisme nomás de pura onda. Y si me gano algo, bueno, ahí me lo escribes. Nada más ponme tus datos para que me cuentes tu chisme, ¿ok? En este juevesito ya estamos listos para arrancar junto con Jerry Vázquez, el travieso de los botoncitos. Con las complacencias de la onda tejana. Vamos a ver qué escuchamos el día de hoy. ¿Cuál quieres escuchar? Bueno.
1: Hola, Ranger.
0: Hola, preciosa.
1: Dice mi mamá que es tu novio, pero que tú todavía no sabes.
0: ¡Ah, canijo! Dice tu mami que ella es mi novia, pero que yo todavía no sé. ¡Ah, canijo! ¿Cómo está eso? Ese es un chisme caliente, chisme caliente. Oye, andan mandando a la Bendy por ahí por delante. ¿Cómo está eso? ¿Y yo por qué no me he enterado? Fíjate, yo durmiendo solo, no, hombre. ¿Por qué? ¡Vámonos con este! ¡Jody Farías e Increíble! ¡Así arrancamos! Comunícate 81-11-58-76-566 para que me digas, Ranger, pónmela por favor. O si no, mándame un audio al WhatsApp 811-811. No, pero espérame, hoy te lo digo, espérame.
2: No te lo doy otra más porque

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9: ¿Qué rollo? ¿Qué rollo? ¿Qué rollo con el pollo? ¿Qué rollo? A ver, vamos a ver. Quiero escuchar sus chismes porque tenemos boletos para la lucha libre. ¿Quién quiere ir a la lucha? ¡Los rulos, rulos, rulos, rulos! ¡Hombre, va a estar buenísimo! Este domingo 27 de septiembre en la Arena José Sulaiman, Millennials Fest. Desde las 3 de la tarde, las puertas abiertas. Lucha en jaula. Así quisiera yo agarrarme contigo y entro en la jaula a ver si sales, canito. Lucha por el campeonato Millennial Femenil en parejas y más campeonatos. Además, los hijos de Lea Padre contra Ricky Marvin y Alberto Ríos. Ahí están los boletos en taquilla, pero tú te puedes ganar unos boletos conmigo aquí en este momento. Dime tu mejor chisme. Y boletillos para el cine, eso ya se fueron. Los boletillos para el cine ya se fueron. Cinépolis VIP, me quedan los de la lucha libre. ¿Quién se los quiere llevar? Vamos a ver, bueno.
10: Hola, hola, hermoso.
9: Hola, tío. Preciosa.
10: Bonito jueves. ¡Mua!
9: Bonita tú.
10: Oye, quiero ver si me puedes complacer.
9: Ah, claro.
10: Con la de Vuelvo del Grupo Más.
9: Vuelvo del Grupo
10: quiero
9: Más.
10: Quiero que me la pongas.
9: Claro, claro.
10: Y un saludo para la Bendy, que aquí anda trabajando conmigo.
9: Ahí sí, se le ocurrió a él agarrar el teléfono.
11: De que te podemos complacer, te podemos complacer.
9: ¡Claro que sí! De que te podemos complacer, te podemos complacer.
11: ¿Pero?
9: Porque aquí en la ranchera de Monterrey 91, el Ranger te la
11: pone.
9: Hasta este lado.
11: El fin.
9: ¡Espérame! No falta. ¡Cálmala, Jerry! ¡Falta otro chisme! Porque.
12: Bueno, yo conozco.
9: Vamos a ver.
12: Resulta ser que mi mamá se cambió a una colonia, pues que ya dice residencial.
9: Ajá, o sea, Finolis.
12: Ahí vivíamos. bueno, ahí vivía yo también.
13: Ah, bueno.
12: Y en esta colonia, pues las casas están caritas, ¿verdad?
13: Ajá. Pero, ¿y luego cuál es el chisme?
12: Al inicio de la colonia, al inicio de la calle, perdón, de la avenida,
13: ajá,
12: hicieron otro fraccionamiento.
13: Sí.
12: Hay como 3 o 4 nuevos, pero hicieron otro fraccionamiento y en ese sí las casas pues están más bañadas de precio. Ya,
13: ajá,
12: estamos hablando de los 3 millones.
13: ¿Y luego?
12: Sí, entonces, pues resulta ser que estos de los 3 millones tienen un espacio para locales ahí,
13: ajá,
12: afuera.
13: Sí.
12: Pues les empezaron a hacer un localito y los vecinos de mi mamá en el chat empezaron a decir que qué oso, que les iban a poner un bodega aurrera, una bodeguita, uh-huh, en esos espacios.
13: ¿Y luego?
12: Cuando pues ese negocio bajaba la plusvalía de las colonias.
13: Ah.
12: Que ellos lo que querían era que le pusieran o una carne San Juan o un mini Costco o así.
13: ¡Cálmate!
12: Fue muy sonado el tema porque hasta hay un TikToker hizo un video.
13: ¿Con el Arqui?
12: Porque les dijo, oigan, ubíquense, o sea, viven a 2 horas y media de San Pedro y están pidiendo un Liverpool ahí afuera. O sea,
13: No, espérame.
12: Y pues qué más chido que tener un lugar donde ya llegues, estaciones tu carro y ay, se me olvidó, y pues ya salgas y compres algo, ¿verdad?
13: Claro, ¿verdad? Aunque sea una horrera, un depósito de la
12: esquina.
13: No, así es la gente, los nuevos ricos. Bueno, ahora sí, Jerry, ¡lánzala!
14: Hasta el fin, mi amor.
13: Grupo Más, Joe López. Hoy no más.
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13: Todo un himno de la música tejana.
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13: ¿Qué cosa?

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0: Ya son las 4:31 de la tarde y parece que, ay, ay, ay, estos 2 grados centígrados, fíjate, casi, casi, ayer fue verano, adiós verano de 40 grados, bienvenido otoño de 38, pero no, la verdad, aunque sean 2 grados de diferencia, con este airecito que está de repente corriendo, sí se siente ya, que se... Va, ¡adiós, canícula! Ya, híjole, qué bueno que ya se fue la canícula. ¡Qué bueno, qué bueno!
1: ¡Yo quiero ir a la lucha!
0: Pues, pues participa. Pues mándame tu chisme, canico. Si te gusta tanto la lucha libre, es bien fácil participar. Mándame un chisme de aquellos. Un chisme bueno. Vamos a andar. Hoy es jueves de lavadero. Dice Enrique Saldaña. ¿Qué onda con el chisme anterior, Ranger? Que dijeron ese de la señora de los vecinos de la colonia de chismosos. Ya todos andan haciendo chisme tipo Jesse y Joy. Y ellos dicen otra versión. ¿Pero qué tiene que ver Jesse y Joy en esto, hombre? La raza que no sepa es que Jesse y Joy son unos hermanos que cantan juntos y que justamente en una rueda de prensa la hermana Joy llorando dijo: oigan, me acabo de enterar que mi hermano dijo que ya no va a seguir con el proyecto y no se vale. Y es que sí se la hizo, se la aplicó bien gacho. De repente Jesse mandó un comunicado: yo ya no voy a hacer gira, yo me voy a dedicar a mis proyectos personales. Y dejaron solita a Joy en la rueda de prensa. Y tú dices, bueno, eso a mí qué me importa. Bueno, si no escucho eso, bueno, pues ya sabes, hasta en las mejores familias hay broncas. Entre hermanos andan peleando. Si no es por los terrenos, es porque no van a continuar con el proyecto y esto y el otro. Pero bueno, precisamente para eso son los jueves. ¡Jueves de lavadero! ¡Cuéntame el chisme! Cuéntame quién te debe y por qué te debe y desde cuándo te debe. A ver, último mensajito antes de irnos con música.
2: A ver, hola, muy buenas tardes.
0: Buenas tardes.
2: Tan amable en complacerme con la canción Eclipse con Emilio Navaira. Con saludos para ti, para Jerry Vázquez, a toda mi familia con mucho cariño y a toda la gente que siempre está en sintonía de la ranchera de Monterrey.
0: Ay.
2: Y a todos los operadores de la ruta 223 que siempre te escuchan.
0: ¡Claro, gracias, que sí! ¡A todos los operadores! ¡Un besito! Con ventosa, ay, qué hermosa voz tienes, preciosa. Manda audios más seguido para que uno se alegre el día. Vámonos con algo de música. Sí, no me andes apurando, Jerry, no me andes apurando. Justamente vamos a la siguiente canción a ritmo de cumbia tejana. Con cumbia.

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0: Bueno. A ver si nos cuentan más chismes de este lado para participar. Pero levante la mano. ¿Quién quiere boletos para la lucha libre? Pone ahí, hashtag quiero la lucha. Ranger, hashtag quiero ver a la lucha. A ver, ¿quién se lo lleva?
1: Hola, Ranger, buenas tardes.
0: Buenas tardes. Pues
1: te comento.
0: A ver, coméntame.
1: El chismecito.
0: Ah, sí, yo
1: ayer llegué a mi casa y estaba un coche estacionado en
0: un lugar. Nunca faltan.
1: Me quedé ahí, estaba piti, piti, pite.
0: De veras.
1: Pues nadie salió. Duré como media hora quitando mi coche.
0: No.
1: Pues mi marido me dice.
0: ¿Qué te dijo?
1: Déjalo ahí en medio de la calle. Y hasta que no venga la persona, pues ahora hasta que se me hinchen a mí, pues quita el carro.
0: Ah, caray.
1: Saca la bocina y ya es fiesta, para que crean que está cerrada la calle por fiesta.
0: Ah, caray.
1: Y resulta que viene la vecina que siempre está al pendiente de todo mundo. Viene y me dice que el coche probablemente sea de un paciente de un doctor que tiene ahí su consultorio.
0: Ajá.
1: Pues la vecina metiche fue y le dijo al doctor que si el coche era de algún paciente y el doctor dijo que no, que él estaba solo.
0: Ok.
1: Y pues no, total que no lo movió.
0: No lo movió.
1: Y pues hice lo que me dijo mi esposo.
0: ¿Qué hiciste?
1: Dejé el coche ahí a media calle, me bajé las bolsas del mandado. Salgo y ya cuando salí ya estaban todos los vecinos allá afuera viendo.
0: Haciendo pleito.
1: Para mi fortuna dijo, no, pues para pronto. Dice la vecina, ve y hace la de tos.
0: Mira.
1: Para ver si así se mueve.
0: Ajá.
1: Porque lo más seguro es que esté ahí la persona.
0: O sea, sí estaba con el doctor.
1: Vieron que la persona se bajó.
0: Ajá.
1: Dejó ahí el coche y se fue al consultor.
0: Mira.
1: Total, ahí voy yo. Voy con el doctor.
0: Ajá.
1: Le toco y le digo, oiga, doctor, le digo, ya tengo media hora pitando y nadie sale para mover el coche. Pero quiero saber si es de algún paciente suyo o X.
0: Claro.
1: Como ya le había comentado a la vecina que no, que él estaba solo.
0: Claro.
1: Y nada, resulta que de ahí salió.
0: Ah.
1: La

0: Santana, dueña de ese coche que
1: doctor
0: estaba
1: fuera de mí. Viejo mañoso. Era una paciente.
0: Pues para pronto, que se molestó la otra vecina porque le había dado mentiras de que no era ahí, que no estaba ahí. Y se hizo la bronca.
1: O sea, la bronca fue con el doctor y la vecina, entonces.
0: Dueña de esa cochera era yo. Y la que se vino peleando fue mi vecina.
1: Por mentiroso.
0: Por lote, nada más por echarle mentiras al doctor.
1: No, pues mierda. Y tú, y tú. Esos chismes sí me gustan. Vamos a ver, canija. Se me hace que te andas ganando los boletos para la lucha. Pero por lo pronto, vámonos con la música. Y esto es algo de...

Vámonos, vámonos, vámonos, vámonos con el duelo de complacencia. Hoy nada más. Definitivamente no lo supiste aprovechar cuando se te dijo: toma mi amor. Tropa F. ¡Qué rolón! ¡Qué rolón! Carril derecho, tropa F, Jody Farideo. David Farías. No, Jody Farías ya lo toqué. Increíble, ya lo tocamos. No, David, los hermanos Farías, David Farías en la voz y acordeón. Mañana lo vamos a ver.

0: O si no, llámame al 81-11-58-76-566 o mándame tu voto por audio al 8-116-116-91. El carril derecho, toma mi amor, Tropa F. Carril izquierdo, Eclipse Emilio. Bueno, primer voto.
1: Por la uno, papi. Toma mi amor.
0: Claro, chiquita. Nomás dime cuándo y dónde. Ahí está la Tropa F. Lleva un voto. Hay que aprovechar que ando soltero, Jerry. Ya no quiero dormir solo. Mañana hay quienes a bailar. Primer voto.
2: Por la uno, mi Rangel.
0: Por la uno. Que se quede la uno.

0: no bebe por la una.
1: ¡Ay, chiquito! ¡Tú también! ¡Para todos tengo! El chiste es no pasar frío, dice el otro.
2: Oye, muy afeminado el primo.
1: Marica, Marica, ¡vámonos a Guateque! ¡Oílo!
3: ¡Va a ir!
1: La raza, lo he emprendido.
3: Con la uno.
1: ¡Oí! Parecía ese que trae la bocina ahí en el centro, el Morelos, da. Bueno. Ándale, no me dejen solo al rey. No me dejen solo al rey Emilio.
2: Por la trompa F, compadre.
1: La trompa. Ah, ¿verdad? Oye, pensé que nadie le iba a ganar a Emilio nunca,
4: Por la uno, compadrito, por la uno. Dedicada para una chica que me trae el loco. Le mando saludos. Se llama Nayeli, de aquí al lado de la Jesús para adentro, dejémoslo así.
1: Ah, bueno. Eso, cuando un hombre está enamorado, lo que quieras. Nada más que algunas pagan mal y no lo aprovechan. Oye, pues ya nos vamos. La Trapa F, fue un placer haber estado contigo. Si el Ser Supremo lo permite, mañana en punto a las 3 de la tarde, Jerry Vázquez en los controles, a quien le agradezco mucho. A lo mejor vuelve también mañana, me encantaría. El servidor y amigo Carlos Treviño, el Ranger. Cuídense mucho, los quiero mucho un montón. Se llama La Tropa F. Toma, mi amor.

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0: bienvenidos, bienvenidos a los corridos famosos de la ranchera de Monterrey. Es jueves, ya casi pellizcando el fin de semana. Estamos ya listos, dispuestos para acompañarte en esta tarde calurosa de aproximadamente 33 grados centígrados en la zona centro de Monterrey. De aquel lado me acompaña, de aquel lado el cristal, Jerry Vázquez. De este lado, Rodrigo Lara, el Rorro. Listo para complacerte con los corridos, la música, lo que nos vayan solicitando a través de las redes sociales, a través de las diferentes plataformas, a través del WhatsApp, que es el 8-116-116-91. A los que ya me empiezan a preguntar si tendremos boletos para esta gran lucha electrizante, sí, vamos a tener también para que se vayan este próximo domingo, y eso se lo agradecemos a la gente de Home Depot, que nos da estos accesos para que festejen a todos los electricistas. Así que ya saben, raza, más adelante les daré toda la información. Yo te invito a que me acompañes, que participes y sobre todo que nos mandes tus audios como lo hace esta persona que llame.
1: Buenas tardes, Rorro.
0: Hey, buenas tardes.
1: Me complaces con el corrido de la pelea de tiro con Carlos y José.
0: Ajá.
1: Se habla Carmen. Qué lástima que mañana no vayas a estar tú aquí en García, en el casco de García.
0: No.
1: Soy yo.
0: Mire,
1: yo
0: no.
1: Con el casco de García.
0: Ah, muy bien.
1: Para conocerte en persona, hermoso.
0: Mire, no voy a estar yo, pero pues ahí van a andar mis compañeros, tanto el guardián como el morocco. Ya si me quiere mandar un quesito ahí de... Bien, bate, va. Un quesito de chivo, un quesito de vaca, o lo que usted quiera, con todo gusto, me lo hace llegar con mis compañeros el día de mañana allá en García, que van a llevar muchas cosas, van a llevar boletos, ahí para que estén bien pendientes, boletos de un evento que se viene muy pronto también aquí en la Arena Monterrey. Hoy con mensaje.
2: Buenas tardes a toda la raza de la ranchera.
0: Ey, ¿qué onda?
2: Si me puedes poner el corrido del Dorado con los Tigres del Norte.
0: El Dorado.
2: Arriba de la ranchera.
0: De un color dorado claro, más bien tirando amarillo. De los criaderos de... Dice Rorro, ¿qué onda? Me complace con el corrido de Jacinto Treviño. Jacinto Treviño, ahorita la buscamos, claro que sí.
3: No, pa' Rorro, échate la de las tres tumbas, compadre.
0: Las tres tumbas. Vamos, ahorita llegando a la casa, lo que más chévere es una cheve, porque no me traigo ganas de una cerveza.
3: Ese mi boca seca. Un corrido, porfa. Carlos y José.
0: ¿Cuál?
3: Y un saludo Pachito de León de Ciénega de Flores, parte del flaco de Esposo Norio.
0: Órale, compadre, ya está el saludote, gracias. Rorro dice, pon el rengo del gallo giro, por favor. Desde acá, desde la Quinta de los Herederos, servidor y amigo Chuy Loredo, mi chucho de oro. Saludos, carnal. Bueno, por aquí borraron un mensaje, voy con otro.
4: Con lo que usted quiera.
5: Hola, hola, mi Rorro.
0: ¡Ey! ¿Qué ha habido?
5: Te pedimos la de Gerardo González.
0: Gerardo González.
5: Uno de los mejores y más icónicos.
0: Corridos. Ok, lo tenemos con Ramón Ayala, que es el tradicional, pero también lo canta el tremendo Poncho Villagómez y los Coyotes del Río Bravo, sí señor.
6: Hey. Hola, mi
0: hey.
6: Federal de Caminos.
0: Órale, compadre, ya está, ahorita la ponemos.
6: Saludos cordiales de parte del Jerry, de aquí de Parque Industrial FINSA.
0: Eso.
6: Para todos los guardias que laboramos dentro del parque.
0: Ya está.
6: Saludos, gracias.
0: Saludos, compadre, saludos, gracias.
7: ¿Qué onda, mi Rorro?
0: Ey. Ey.
7: Ponte la de Ezequiel Coronado, compadre.
0: Ezequiel Coronado, Rorro. El duelo de dos hermanos para Vicente Silva y David Silva acá desde la Aventura, Montemorelos, Nuevo León.
8: Rorro, Rorro.
0: Ra, ra, ra.
8: Ahí ponme por favor la canción de El Cadete, porfa.
0: Órale.
8: El Cadete. Saludos, Rorro.
0: Hoy te la ponemos con Laberinto, la number one, somos los number one. Gracias a ustedes, estamos en el top 10 en poco tiempo.
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0: Ah.
9: Caracteriza.
0: Qué bañado, compadre. Pues es que me dice la señora como que dice, si hubieras venido tú, pero no, pues yo no puedo ir, van estos compas.
10: Compadito Rorro, buenas tardes.
0: ¿Qué onda, compadre?
10: Ponte duelo de fieras de Carlos y José. Ay, porfa, su compa el Chaparro reportándose. Y ni modo,
0: gracias. 5 ya con 5. Vámonos con la primera, mi Jerry. Estos son los corridos

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0: con los mensajes, porque hay muchos mensajes. Mira, por aquí me mandan ya una foto con una cervecita bien helada. Ya está, compadre, salud. Gracias a la persona que nos mandó esa foto.
1: Mi Rorro.
0: Ey, ¿qué onda?
1: ¿Cómo estamos, compadre?
0: Aquí andamos.
1: Buenas tardes.
0: ¿Qué onda acá?
1: Oye, compadre.
0: Ey.
1: Digo, no es corrido, pero a ver si de repente se atraviesa. Mundo Miranda, piensa morena, compadre. Eso es qué chulada.
0: Piensa salud, morena. Compadre. Ahorita lo checamos y con todo gustazo, claro que sí.
2: Moroco, te encargo la rolita. Saludos para la señora Maricruz. Maricruz, que vive aquí en Valles del Roble, en Cadereyta, Jiménez, Nuevo León.
0: Eso.
2: Saludos.
3: Buenas tardes, mi padre, con placer, con el correo de la cuerva de la petaca, por favor, para toda la raza de por acá de Linares, Nuevo León, especialmente para toda la familia, para todos los amigos, para toda la gente bonita. ¡Saludos, mi Rorro! ¡Estás enojado, bebé!
0: ¡Estás enojado, bebé! ¿Pero por qué de esa manera?
4: Una chidota.
0: ¿Cuál?
4: De las que tú sabes.
0: ¿Cuál?
4: Una
0: ¿cuál?
4: Chida.
0: ¿Cuál quieres? Pues dime cuál. Hay muchas, pero... Y luego pongo una y le digo, no, que esa no está chida. No,
4: la de Juan Ramos. Va a abrir un latón.
0: Juan Ramos. A ver, vamos con otro.
5: Es mi Rorro, buenas tardes. Viejo, ponte un corridazo. La banda del carro rojo. Y un saludo para los guardias del Parque Finza, todos que andan laborando ahí. Se la comen.
6: Rorro, buenas tardes. Buenas tardes. El hijo desobediente con Antonio Aguilar.
0: Ya está, compadre, el hijo desobediente por aquí. Arrasa.
7: Compa Rorro.
0: Hey.
7: A ver si me pone el corrido de Carlos y José. La del gallo de San Juan.
0: El gallo de San Juan.
7: La primera manga corta.
0: Ay, papá, ya está, claro que sí, con todo gustazo.
8: Rorro, buenas tardes.
0: ¿Qué onda?
8: Ahí sí te puedes poner la canción, la de Venía bajando del cerro en su cuaco cimarrón.
0: Ay, papá.
8: Mira, los pencos viejos de Luis Julián.
0: Venía bajando del cerro. En su cuacón, tirirín.
9: ¿Qué onda, mi Rorro? Buenas tardes. Saludos,
0: Pancho.
9: De aquí del Jaral. Aquí en Merco estamos estacionados todos. ¿Cómo te puedes complacer con la de la banda del carro rojo de los Tigres del Norte?
0: Vamos a ver si se puede. Ay, ese
9: si
0: carnal.
9: Se puede, por favor.
0: Dice, ¿qué onda, mi Rorro? Saludos para toda la raza que está escuchando los corridos.
10: Ese es mi Rorro.
0: ¿Qué onda?
10: Buenas tardes.
0: ¿Qué onda, compadre? ¿Qué ha habido?
10: Feliz jueves. Que no huele, apesta y sabe a viernes.
0: Eso sí, eso que ni qué.
10: Un corridito ahí, por favor, para empezar a escapar la primer manga.
0: ¿Cuál,
10: larga?
0: ¿Cuál?
10: Así me puedes poner ahí, venganza cumplida.
0: De los dos gallos.
10: O el gato con Luis y Julián.
0: Ya está, la de venganza cumplida.
10: A echar una chevecita.
0: Eso
10: bien
0: sí.
10: Fría. Saludos, buen
11: Oye, Rorro, buenas tardes. Hey. ¿Te puedo pedir el corrido de Dimas de León?
0: Dimas de León.
11: Especialmente para José Polendo, de parte de la Huitlacocha.
0: Ah, Jamiki, claro que sí. A ver, vamos con los mensajes que nos mandaron.
12: Ponte la carroza negra de...
0: Beto Quintanilla.
12: El rey del corrido, Beto Quintanilla. Saludos, mi Rorro. Buenas tardes.
0: Órale, compadre, ya está. A ver, voy con otro mensaje.
13: ¿Qué onda, tío Rorro? Es hermoso y precioso. Bizcocho. Mándeme saludos, soy Liz. Póngame una canción, La Pata Coja, porque me acabo de caer y todo el mundo me vio. Saludos.
0: Saludos para mi sobrina, que anda de buenas, que ya se va a casar. Le mando un saludo a mi sobrina Liz, a mi hermana Mari Carmen. Y dijo que iba ahí con su cuñada, mi sobrina. Así que un saludo para ellas, que son allá de Valle de las Flores, allá en Apodaca. Ahorita te pongo esa canción, nada más que pues ponte abusada, porque te vas a casar, imagínate.
14: ¿Qué, mi Rorro?
0: Ey.
14: ¿Cómo te caería así una salsita molcajeteada con chile del monte?
0: ¡Ay, papá!
14: Para así, para un quesito así en salsa.
0: ¡No, pues bien padre!
14: Con unas tortillitas así de arete o de maíz.
0: Ah, unas de harinita.
14: Y frijolitos refritos.
0: No, pues bien padre. ¿Eh? Si eres de, si eres de García,
14: no,
0: pues.
14: María traes tenis. Si andas descalza.
0: Si eres de García, ahí quédale con mis compas. Ahí van a estar mañana.
13: ¿Qué onda, tío Ronald?
0: Ah, este ya es el mismo, el misurina.
15: Igual estar, compadre.
0: ¿Qué onda?
15: Compláceme, por favor, la del 24.
0: Ay, Dios.
15: Parte el ángel de aquí de San Bernabé. Déjenme con mi WhatsApp 81.
0: Eso, dale.
15: 26420692. Gracias.
0: Nada más que aquí de repente habla mucho acá, mucho. Y pues ahí ya no nos ponemos y nos hacemos responsables. ¿Qué onda, mi Rorro? Ponte el corrido de El Cholo y el Plebe. Saludos a Cristian y a Memo, acá de Apodaca. Saludos de parte del Willy Medellín. Perfecto, ya está. Bueno, un saludo para Héctor López, para mi compadre Héctor, que anda trabajando, ingeniero y arquitecto a la vez. Le mandamos un gran saludo también acá desde la cabina de La Más Completa. Vámonos con más corridos, 5 ya con 21. La pidieron, aquí les complacemos.

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0: De la tarde, ya con 32 minutos, 5 de la tarde, ya con 32. Espérenme a la raza que están viendo sus mensajes de WhatsApp, porque la verdad, gracias a Dios, es una gran cantidad impresionante de mensajes, llamadas que llegan aquí a la cabina del 90.1 de FM. Pero llegó el momento de darles esta gran información a toda la raza que son electricistas, pendientes con lo que les voy a mencionar. Porque viene ya muy pronto, próximo domingo, viene una lucha electrizante.
1: Vamos a ponernos
0: ahí nomás.
1: Con el ritmo.
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Las 5 de la tarde ya con 51 minutos, ya prácticamente nos vamos. Muchas gracias a Jerry Vázquez. Viene ya el guardián para estar contigo de 6 a 8 de fiesta de party, para que no te despegues de la primera del cuadrante del regional mexicano, la ranchera 90.1 de FM. Mañana, recuerda, mañana por ahí de las 11 de la mañana arranca el programa desde la plaza principal allá en García. Ya estará el Morocco, estará también el guardián, ahí para que lleguen y le pidan su dona. Guardián, pásame tu dona, Morocco, pásame tu dona. Sí, pero las que llevan ahí las cajitas de cortesía de la pastelería y panadería Hester, que mañana van a llevar eso. No, me van a llevar boletos también. Ya mañana ellos les van a decir de qué boletos van a llevar, para que también la raza esté muy pendiente allá en García, Nuevo León. Nosotros, por lo pronto, nos vamos. Gracias y muy buenas tardes.

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